0: profesora está en la clase diciendo: pues sí, niños, si Simón Bolívar estuviera vivo, todos hablaríamos de él. A ver, niño Benito, ¿por qué levanta la mano allá al fondo?
1: Profesora, profesora, es que quiero decirle que si mi abuelito viviera, todos también hablarían de él.
0: ¿Por qué? ¿Era una eminencia?
1: No, porque si él viviera, hoy tendría 147 años.
0: A una farmacia entra un hombre y le dice al dependiente: señor, señor, hágame un favor, me da un frasquito de diclorodifeniltriclorometano.
2: ¿Perdón?
0: Que si me da un frasquito de diclorodifeniltriclorometano.
2: No le entiendo.
0: Señor, diclorodifeniltriclorometano.
2: Ah, usted lo que necesita es DDT.
0: Eso, esas son las letras que se me olvidan siempre, hombre.

0: invitaron al Papa para que fuera a cierto país de Sudamérica y en el papamóvil, pues la velocidad es demasiado lenta. Aquel día el Papa quería algo de velocidad, algo de aventura extrema, así que retira al conductor, se sienta él en el papamóvil y empieza a andar a toda velocidad. Dos policías que están en la carretera se quedan mirando aquello y uno le dice al otro:
1: mira, ¿los detenemos?
0: No, los detengamos. Porque ese que iba manejando era el Papa. A la fija, el que iba atrás, ese era Dios.

0: está cantando una hermanita en la iglesia y de pronto pues un hombre codea a otro y le dice, uy, qué voz tan horrible la de esa mujer.
1: Señor, esa es mi hija.
0: No la de la muchacha, sino la de la señora que está al lado.
1: Señor, esa es mi esposa.
0: No, usted no me ha entendido. No es que canten mal. Es que el compositor de esa canción sí debe ser definitivamente un sordo.
1: Señor, yo soy el compositor.

0: nuevamente de malgeniados. Uno le dice al otro,
1: mira, te voy a dar un puño para que sepas cómo sufre una madre con un hijo calavera.
2: Y le dice el otro,
3: si lo haces, te voy a dar dos balazos para que sepas lo que sufre una madre con la calavera de un hijo.

0: contaba lo que le había sucedido ese día en la mañana a un amigo. Le decía,
1: mira, inclusive yo iba caminando por la calle y de pronto vi que dos tipos le estaban dando golpes a mi suegra. Y yo dije, ¿qué hago? ¿Me meto o no me meto? ¿Me meto o no me meto? ¿Me meto o no me meto?
0: ¿Y qué hiciste?
1: No, yo me metí. Y entre los tres le dimos bien duro a la bruja esa.

0: pues entrar bebidas alcohólicas sin pagar el respectivo importe de aduana, ¿no? Y entonces el policía le dice al borracho: señor, ¿usted qué es lo que trae en esta botella?
1: Yo lo que traigo en esta botella es agua bendita.
0: ¿Agua bendita? Permítame, a ver, yo miro. El policía destapa la botella y prueba el líquido que está dentro y dice: señor, eso es puro whisky. Y dice el borracho:
1: milagro, Dios mío, milagro.

0: dos amigos están hablando en el trabajo y uno le dice al otro, uy, estoy medio atontado.
1: Bueno, por lo menos estás mejor que siempre.

0: Viene caminando por la calle, se encuentra con su amigo y su amigo le pregunta: ¿qué te pasa? Mira esa cara, ¿cómo la tienes? ¿Estás aruñado, arañado, golpeado, despeinado, sudado? ¿Qué te pasó? ¿De dónde vienes?
1: Vengo del cementerio. Estaba enterrando a mi suegra.
0: Pero caramba, uno por enterrar a la suegra no se pone así.
1: ¿Cómo que no? ¿No ve que no se quería dejar?
0: Dos amigos se encuentran, uno quiere felicitar al otro porque viene bien, pero bien, bien vestido, como hacía mucho tiempo no andaba. Así que le dice:
2: oiga, Raúl, lo quiero felicitar porque desde que usted se casó trae las camisas muy bien planchadas.
0: Y dice el pobre hombre:
1: claro, si fue lo primero que me enseñó a hacer mi esposa.

0: Ya me contaron, Carlos.
1: ¿Qué?
0: Que le enseñaste a jugar póker a tu esposa.
1: Sí, sí. Afortunadamente, el otro día le gané el sueldo mío.

0: dos amigos se encuentran, uno le pregunta al otro: dime, ¿cómo andas con tu suegra?
1: Más o menos. Pues, viene a la casa y se queda dos veces al año.
0: Bueno, pero eso no es andar más o menos con la suegra, eso es andar bien, hermano, porque que se quede solo dos veces al año...
1: Sí, pero es que cada vez que viene se queda seis meses.

0: La ancianita ha llamado a un policía, el policía acude obviamente al llamado de la viejita, ingresa al apartamento y le dice: dígame, anciana, ¿qué necesita?
1: Vea, señor policía, yo lo he llamado a usted porque es que todas las tardes, un hombre se desnuda completamente en el edificio del frente. ¡Mírelo, mírelo, mírelo! Justo ahí va pasando, véalo.
0: A ver, déjeme ver. Sí, anciana, usted tiene toda la razón. Allá, en el edificio del frente, hay un hombre completamente desnudo. Pero escúcheme, no se puede ver sino de la cintura para arriba, porque de la cintura para abajo, la ventana lo tapa.
1: ¿Ah, no? Mire, párese en esta silla para que lo vea completito.

hombre tan de malas, pero tan de malas, que se cayó de espaldas y se rompió la nariz. Era un hombre tan tímido, pero tan tímido, que nunca le preguntó a su esposa quién era el señor que dormía todas las noches en el closet. Era un hombre tan de malas, pero tan de malas, que nació en la fila del Seguro Social. Era un tipo que debía tanto dinero, pero tanto dinero, que en el velorio no lo saludaban los deudos, sino las deudas. Era un hombre tan depresivo, pero tan depresivo, que resucitó solo para volverse a suicidar.

0: Dos ancianos están conversando. Uno le dice al otro,
1: pues sí, te cuento que estoy saliendo con una muchacha que bien podría ser mi hija.
2: Viejo pícaro, ¿y quién es?
1: Tu hija.

0: La señorita ingresa a una panadería y le pregunta al hombre que está atendiendo allí.
1: Señora, hágame un favor, ¿tiene pan aliñado?
2: No, pero tengo una tostada creída, ¿le sirve?

0: ¿Sabías que la palabra cristofobia ha emergido con mucha fuerza en los últimos 7 años, especialmente en el mundo islámico, donde la palabra Jesucristo o cristiano puede generar consecuencias devastadoras, especialmente la muerte o la cárcel para ser torturado por muchos días o años? ¿Sabías que miedo por Jesús se puede traducir en una palabra? Cristofobia. En Egipto, desde el año 2003, más de 900 cristianos iraquíes fueron asesinados por los terroristas en Bagdad. Por lo menos 70 iglesias fueron quemadas y miles tuvieron que abandonar el país a causa de esta violencia.
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2: Nacionales. Gobierno anunciará dentro de pocos días cuáles son los activos del Estado que saldrán a la venta. En el contexto de la cumbre de la minería organizada por Sonami, el viceministro de Economía y Minería, Daniel Mas, lo adelantó.
3: Estamos revisando innumerables activos, algunas participaciones en sociedades que no son eje de lo que queremos hacer como gobierno, algunas tierras. Es un listado bien importante que lo vamos a dar a conocer dentro de los pocos días.
2: Política. Los alcaldes del rol de Pía Adriasola tras restituir el gabinete de la primera dama. La decisión fue tomada bajo total reserva el pasado 13 de mayo, con el objetivo de otorgarle un soporte institucional al equipo liderado por Adriasola y fortalecer sus funciones en el gobierno. En La Moneda, además, alistan una página web para difundir sus actividades.
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2: Internacionales. Fernando Cerimedo se defiende desde la cárcel. Mi rol como colaborador no me otorgó ningún poder. La defensa del asesor presidencial difundió una carta en la que el acusado de tentativa de femicidio respalda el mensaje de Rodrigo Paz y minimiza su influencia en el gobierno. Las mentiras y chismes no constituyen hechos, señala el documento escrito por el consultor argentino que asesoró a Paz durante la campaña electoral y la gestión gubernamental.
1: Deportes.
2: Iván Román anticipó un gran futuro para 2 promesas de Colo-Colo. Iván Román, el más experimentado de los zagueros, conversó con los medios de comunicación tras acabar el compromiso, donde valoró lo realizado por Bruno Torres y Alonso Holguín, vaticinándole un futuro espectacular. Son 2 jugadores extraordinarios de selección. Siempre es fácil jugar con jugadores así. Saben lo que tienen que hacer.
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0: 21 horas, 2 minutos.
1: ¿Sabías que la palabra cristofobia ha emergido con mucha fuerza en los últimos 7 años, especialmente en el mundo islámico, donde la palabra Jesucristo o cristiano puede generar consecuencias devastadoras, especialmente la muerte o la cárcel, para ser torturado por muchos días o años? Hoy en día esta cristofobia va en aumento, ya que unos 500.000 cristianos han muerto en 10 años.

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1: Jovencitos inexpertos, faltos de entendimiento, vengan conmigo. No hay nada más sabroso que beber agua robada. No hay pan que sepa tan dulce como el que se come a escondidas. Pero estos tontos no saben que esa casa es un cementerio. No saben que sus invitados ahora están en el fondo de la tumba. He leído lo que dice el libro de Proverbios en la Santa Biblia, en el capítulo 9, versículos desde el 16 hasta el final, hasta el 18. Hola amigos, soy Donizetti Barrios y les doy una cordialísima bienvenida a Promesas de Dios, un abrazo fraternal. Rompe costillas para cada uno de ustedes. Gracias por estar a esta hora en nuestra sintonía. Gracias por contarle a otras personas de qué manera y en qué horarios nos pueden escuchar. Gracias por escribirnos, por llamarnos y compartirnos la forma en que este programa le está haciendo bien. No es simplemente decir que el programa es bueno o es una bendición o le ha ayudado, sino que lo importante es saber cómo, cuándo, ¿de qué manera le ha servido para bien? Cuéntenos esos detalles que es muy importante para nosotros. En cuarto lugar, quiero darles muchas gracias, gracias, gracias y gracias por orar por nosotros cada día y por nuestras familias, porque cuando usted conversa con Papá Dios y le pide por nosotros y nuestras familias, somos altamente beneficiados. Sí, en grado superlativo. Dios nos ayuda muchísimo y sin Él, nada seríamos. De manera que por ello, un millón de gracias. Iniciamos nuestro espacio en el día de hoy dando gracias a Papá Dios porque nos estamos acostumbrando a ser personas agradecidas que permanentemente le decimos al Señor gracias por esto y por aquello y por lo otro. Siempre debemos vivir con esa actitud. Es verdad que nosotros genéticamente venimos predispuestos para criticar y para quejarnos. Y eso se acentúa con la crianza en el hogar. En el hogar escuchamos críticas, en el hogar escuchamos quejas. Y se acentúa mucho más cuando vamos a la calle, porque es lo que hace la sociedad, es lo que hace la escuela, la universidad. Pero aquí sí nos toca nadar contra la corriente, aprender a ser personas, no que son ciegas y no ven las cosas negativas, porque si no, ¿cómo se van a mejorar? Sino que se enfocan en lo positivo y tienen el valor moral y la fuerza, la valentía para derrotar las cosas malas. En esta ocasión vamos a darle gracias a Papá Dios por permitirnos vivir cambios. El libro de Eclesiastés en la Biblia dice que aquel que refiere las palabras de que todo tiempo pasado fue mejor es un necio. Esas personas que dicen: no, si es que antes con esta monedita yo hacía el mercado para toda la casa y antes yo recuerdo. Eclesiastés dice, ese es un necio, es un tonto. No diga que todo tiempo pasado fue mejor. Siempre hay cosas buenas y hay cosas malas de cada generación. Hay cosas que podemos ver en el pasado que no han sido buenas, que son mejores ahora. Y hay cosas que en el pasado fueron mejores y han venido con el curso de los años a dañarse. Bueno, Dios nos permite por eso vivir cambios y por eso le vamos a dar las gracias a Papá Dios. Papito Dios, gracias por permitirnos a los seres humanos vivir cambios, evolucionar. No nos podemos quedar en la era de piedra. Ahora es cierto que no vale la pena cambiar por cambiar. Vale la pena cambiar lo que está mal y preservar lo que está bien. Señor, gracias por permitirnos a los seres humanos usar los cambios buenos que

Señor, gracias. Gracias por cada transformación, por cada renovación, por cada cambio que podemos experimentar siempre para bien. Y gracias porque nos has permitido corregir esa mala actitud de que así soy yo, o las cosas siempre se han hecho así, o siempre ha sido así, y así se tiene que quedar por toda la eternidad. Gracias, Señor, porque hemos podido superar esa gran barrera, ese obstáculo que nos impedía progresar. Gracias en el nombre de Jesucristo.

Dese tiempo cada día para ver la grandeza de Dios. ¿Quién es Dios? ¿A qué se parece su personalidad? ¿Cuáles son los rasgos de su carácter? Según la Biblia, Él es eterno, justo, amante, santo, divino, omnisciente, omnipotente, omnipresente y soberano. Es luz, perfección, abundancia, salvación, sabiduría y amor. Es el Creador, el Salvador, el Libertador, el Redentor, el Proveedor, el Sanador, el Abogado y el Amigo. Nunca olvide quién vive dentro de usted. Jehová es Dios grande y Rey grande sobre todos los dioses, dice el libro de los Salmos en el capítulo 95, versículo 3 en la Biblia. Juan, el discípulo amado, nos dice: Hijitos, vosotros sois de Dios y lo habéis vencido, porque mayor es el que está en vosotros que el que está en el mundo. Está en Primera de Juan, capítulo 4, versículo 4 en la Biblia. Punto. Signo de admiración. Eso lo dice todo. Dios y el diablo no son iguales, solo opuestos. John L. Mason relata lo siguiente: Viajo bastante a menudo en avión y uno de los beneficios es que cada vez que vuelo consigo una mirada de la perspectiva de Dios. Me gusta mirar mis problemas de

de 10.000 metros de altura. Ningún problema es demasiado grande para la intervención de Dios, y nadie es demasiado pequeño para la atención de Dios. Dios siempre puede. Si usted no necesita milagros, no necesita a Dios. Mi amigo Dave Borden dijo: "No entiendo la situación, pero entiendo a Dios". El reino milagroso de Dios tiene que ver con la multiplicación, no con la adición. Dios compara nuestra vida en Él con la siembra y la cosecha. ¿Se da cuenta cuán milagroso es eso? Permítame darle un ejemplo conservador. Suponga que un grano de maíz produce una cosecha de 2 mazorcas. Cada mazorca tiene 200 granos. De esos 400 granos vienen 400 cosechas con 160 mil granos. Todo de un solo grano de maíz plantado solo una temporada anterior. Dice en el libro de Jeremías, capítulo 32, versículo 17, que debe ser nuestra confesión al Señor: "Oh Señor Jehová, he aquí que tú hiciste el cielo y la tierra con tu gran poder y con tu brazo extendido. No hay nada que sea difícil para ti". Dios es más grande que cualquier cosa que se te ocurra ahora mismo. Dios es más grande que todo.

0: Hoy es el día para que cobres tu cheque por la fe en el Banco de la Fe.
1: Y aquí está tu cheque para el día de hoy para que lo puedas cobrar por la fe en el Banco de la Fe. Este cheque debes firmarlo, endosarlo, apersonarte de él, adueñarte de él y cobrarlo por la fe en el Banco de la Fe. No intentes cobrarlo en otro banco porque no lo van a reconocer y no te lo van a pagar. Este cheque se cobra en el Banco de la Fe, en oración. Hay que cobrárselo a Papá Dios, quien es el girador de este cheque. Y esta diligencia hay que hacerla personalmente. No es que le vas a pedir a alguien más que vaya y cobre el cheque por ti. Te toca personalmente hacer esta diligencia. El cheque lo estoy sacando del libro de cheques del Banco de la Fe de Charles Spurgeon, de la serie Grandes Devocionales de Libros Clie. Y el de hoy se encuentra en la Biblia, en el libro de los Salmos, capítulo 32, versículo 10. El que espera en Jehová, le rodea la misericordia. ¡Qué galardón tan espléndido para el que confía! Quiera el Señor concedérmelo con abundancia. Quien en Él confía, se confiesa el mayor pecador del mundo, y para Él está preparada la misericordia de Dios. Sabe que ningún mérito hay en Él, mas la misericordia desciende sobre su persona y se le concede con liberalidad. Señor, concédeme esta gracia, porque en ti confío. Considera, alma mía, la defensa que te rodea. A la manera que un príncipe se haya cercado de soldados, así lo estás tú de la misericordia de Dios. Delante y detrás de ti, por todos los lados, puedes contemplar esta numerosa guardia de la gracia. Nos encontramos en el centro mismo de la gracia porque estamos en Cristo Jesús. Oh alma mía, qué atmósfera te envuelve. Del mismo modo que el aire te rodea por todas partes, así te circunda la misericordia de Dios. Grandes males están reservados para los malos. En cambio, hay para ti tanta abundancia de dones que ni siquiera merecen mencionarse las tribulaciones. Dice David: alegraos en Jehová y gozaos justos, y cantad todos vosotros los rectos de corazón. Obedeciendo este mandamiento, mi corazón triunfará en Dios y manifestará su gozo. De la manera que tú me has cercado de tu misericordia, así andaré yo alrededor de tus altares, oh mi Dios, con himnos de gratitud por tu liberación.

0: ¡El correo!
1: Veamos lo que ha traído el cartero para ti en esta oportunidad. En este paquetico hay un mensaje especial de parte de Papá Dios para ti, que eres muy especial. Por lo cual, el Señor ha movido tiempo, espacio, circunstancias y personas para el provocar que justamente en este día y a esta hora tú puedas escuchar este mensaje de parte de Él. Oye lo que el Señor te dice. Y considerémonos unos a otros para estimularnos al amor y a las buenas obras, no dejando de reunirnos, como algunos tienen por costumbre, sino exhortándonos, y tanto más cuanto veis que aquel día se acerca. Hebreos capítulo 10, versículos 24 y 25 en la Biblia.

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2: Nacionales. Comisión de Constitución revive el debate por composición del TC tras cuarto empate en 3 meses. Para el presidente de la Comisión de Constitución de la Cámara, el diputado Jaime Mulet, esto demuestra fragilidad en el TC. La actual composición del Tribunal Constitucional no da fuerza a los fallos. Debieran tener un pronunciamiento más o menos común. El empate es una situación muy excepcional. Establecer un número impar, que es lo normal en este tipo de tribunales, apuntó.
3: Política.
2: Citan a directora de aduanas por presunto sobreprecio de camiones escáner. La millonaria diferencia de un 52,4% generó repercusiones en el Congreso Nacional. El diputado independiente Otuiti Teao adelantó que solicitaron la presencia de la directora nacional de aduanas, Alejandra Arriza, ante la Comisión de Hacienda con el fin de explicar la diferencia de precios de los equipos, uno de los cuales arribó al puerto de San Antonio.
4: Ya elevamos una solicitud para que la Comisión de Hacienda cite a la directora nacional de aduanas y explique personalmente estos antecedentes, y además ingresamos un oficio fiscalizador para que el servicio entregue toda la información relacionada con ambas adquisiciones. Estamos hablando de 2 compras realizadas con apenas meses de diferencia.
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3: Internacionales.
2: Nepal y China detuvieron las tareas de rescate por el peligro de un desastre mayor en la frontera. Se desbordó otro lago glacial, aunque quedan más de 1,000 personas por localizar, pero los equipos de emergencia quedaron en pausa ante el riesgo de que más de 2 millones de metros cúbicos de agua desaten una nueva avalancha desde miles de metros de altura.
3: Deportes.
2: Sebastián Herrera no pierde la fe tras caída de Chile ante Estados Unidos en clasificatorio. El jugador fue autocrítico pero rescató los aspectos positivos del desempeño de Chile. Me llevo lo bueno, o sea, hay que mantenerse positivo, señaló.
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Aquí estamos con la segunda parte de Promesas de Dios a través de CBC. Donizetti Barrios te acompaña con mucho cariño. Recuerden, si desean escribirnos, lo pueden hacer al apartado postal 2889, Miami, Florida, 33144, Estados Unidos. A través de la internet, usando el correo electrónico promesas@cbclavoz.com. Voy a deletrearte CBC La Voz. Se escribe con la C de cielo, la V con la que escribes Victoria y otra vez la C de cielo. Allí diría CBC. Luego La Voz, la L de luz, la A de amor, la V de Victoria, la O de oración y la Z con la que escribe corazón.

Eran 15, todos ellos alegres, todos ruidosos y alborotadores. Salieron a la calle a divertirse. Entraron y salieron de varias casas, derribando mesas y sillas. Asustaron a un grupo de estudiantes que salían de la escuela. Volcaron latas de basura, ensuciaron veredas y paredes y hasta se metieron en una iglesia para estropear el sermón del pastor Nugal Danga de Eldoret, en Kenia, África. Por fin la policía, tras 3 horas de cacería, pudo detener a los 15 borrachos. Lo que hace que este caso sea noticia es que esos borrachos no eran hombres. Eran cerdos que por casualidad habían descubierto y bebido un licor casero y clandestino llamado cangara. Eran inocentes animales que contra su instinto natural bebieron el licor de su dueño y alegres y divertidos salieron a la calle a hacer travesuras que costaron $20,000. ¿Cuánto daño causa un hombre cuando se emborracha? Hagamos un inventario. En primer lugar, mata preciosísimas células cerebrales que son irreemplazables. En segundo lugar, nubla su mente, su capacidad de pensar, de juzgar, de calcular. La capacidad de pensar es lo más grande que Dios le ha dado al hombre. En tercer lugar, embota su conciencia, que es la luz interior que puede guiarlo por la vida. Es la conciencia la que le permite al hombre distinguir entre lo bueno y lo malo. En cuarto lugar, pierde la razón, que lo distingue de los animales. Perdiendo la razón, puede violar a una hija, matar a la esposa, estrangular a la madre. Todo eso por una copa de licor. Además de eso, emborracharse es algo que puede costar, y de hecho, cuesta, la vida eterna. Los borrachos, dice la Biblia, la eterna palabra de Dios, no entrarán en el reino de los cielos. ¿Dónde está eso? En Gálatas capítulo 5, versículo 21. Lo interesante es que Dios ama a los borrachos, así como ama a todo ser humano de este mundo. Y Él ha provisto una manera de ser libre de la borrachera. Es por el poder regenerador del Señor Jesucristo. Buscando su ayuda eficaz, podemos obtener la fuerza necesaria para vencer al demonio del alcohol. Amigo, Cristo quiere y puede salvarte. No hay que esperar. No digas, bueno, mi próxima borrachera va a ser en una semana. Después de eso, puedo pensar en Dios. Tal vez ese día no llegue. Y no te estoy asustando, metiéndote terror. No, no, no. Te estoy diciendo que seas previsivo. Hoy Dios está tocando a la puerta de tu corazón. No le digas que vuelva más tarde. No rechaces el llamado de Dios. Ahora mismo te invito para que le entregues tu vida a Jesucristo. Sí, yo sé que hay problemas de adicción. Sé que tienes que solucionar algunas cosas de tu vida. Pero fíjate, esto trabaja así. No es que tú resuelvas tus adicciones y pecados para luego entregarle tu vida a Cristo. Es al contrario. Primero le entregas tu vida a Cristo para que puedas, con el poder de Dios, vencer las adicciones y todo tipo de pecado. Es así como funciona. Jesucristo dijo que los sanos no necesitan médico. Los médicos son para los enfermos. De manera que si reconoces hoy tu enfermedad, Jesucristo puede sanarte. Di esta sencilla oración conmigo. Señor Jesucristo, te pido perdón por todos mis pecados. Entra en mi corazón y transforma mi vida. Señor Jesús, libérame de todo vicio, de toda adicción. Libérame del pecado. Señor Jesús, gracias por estar dentro de mi corazón, por perdonar mis pecados, por la salvación de mi alma y por comenzar desde hoy a transformar mi vida. Amén. Si hoy por primera vez has hecho esta oración, yo te invito para que me escribas. Podemos mandarte un material por internet completamente gratis para desarrollo espiritual de tu vida. Escríbeme a promesas@cbclavoz.com. Repito, promesas@cbclavoz.com o al apartado postal 2889, Miami, Florida, 33144, Estados Unidos.

esta hora escuchas Promesas de Dios a través de CBC. Donizetti Barrios acompañándote. ¿Qué hay de los homosexuales? ¿Cree usted que se van al infierno? La Biblia dice que cualquiera que rehúse dejar el pecado y recibir el perdón de Dios terminará en el infierno, sea heterosexual u homosexual. ¿Enseña la Biblia que la homosexualidad es pecado? Sí, muy claramente. Hay muchos textos bíblicos, como Levítico 18:22, 1 a los Corintios 6 del 9 al 10, Romanos capítulo 1, versículos del 26 al 28. Pero también dice que la fornicación, que es la relación sexual entre un hombre y una mujer que no están casados, la mentira, el robo y la borrachera son pecados. Por tanto, dejemos por un momento de lado todo el asunto de la homosexualidad e imaginemos que nuestros amigos homosexuales están casados, tienen un solo cónyuge y son heterosexuales. Todavía tienen un problema. Como todos nosotros, según dice el Salmo 143, versículo 2, ellos han quebrantado una serie de los otros mandamientos de Dios. Independientemente del pecado, toda persona, heterosexual u homosexual, para ser salva, debe volverse al Señor y confiar en Cristo, como está en Hechos 4:12 y también en Hechos 17, versículos 30 y 31 en la Biblia. Charles Haddon Spurgeon, el famoso predicador británico que vivió de 1834 a 1892 y a quien le llaman el príncipe de los predicadores, un intelectual de la época y excelente orador, dijo lo siguiente: confieso que cuando tengo que comentar sobre la verdad de las cosas divinas, eso me resulta una tarea formidable. Cuando desean que yo argumente respecto a esto o aquello, me parece que es como pedirle a un hombre que demuestre que hay un sol en el cielo. Me caliento con sus rayos, desfallezco con su calor, veo su luz y todavía me piden que demuestre su existencia. ¿Es que acaso están locos? ¿Qué quieren que demuestre? ¿Que Dios oye la oración? Yo oro y recibo respuestas todos los días. ¿Que Dios perdona el pecado? En mi propia estima, yo era el peor de los pecadores y estaba hundido en las profundidades de la desesperación, pero creí y por fe salí de inmediato a la plenitud de luz y libertad. ¿Por qué no hacen ellos mismos la prueba?

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1: Juan capítulo 8, versículo 12 dice: Jesús volvió a hablarle a la gente. Yo soy la luz que alumbra a todos los que viven en este mundo. Síganme y no caminarán en la oscuridad, pues tendrán la luz que les da vida. Para ti que has estado metiéndote en asuntos misteriosos, en ciencias ocultas, en prácticas metafísicas raras, porque estás buscando la luz, porque quieres llegar a la luz, quiero decirte que Jesucristo hoy te dice que Él es la luz. Yo soy la luz que alumbra a todos los que viven en este mundo. Síganme y no caminarán en la oscuridad. ¿Le temes a la oscuridad? ¿No quieres morir en la oscuridad? ¿Quieres que se te haga la luz? ¿Quieres encontrar la luz? ¿Quieres que al morir esa gran luz esté contigo? Bueno, esa luz tiene un nombre, Jesús. Es una persona. Y Jesús te está llamando. Dile hoy con todo tu corazón a Jesús que le abres la puerta de tu vida. Entra a morar con Él. Es muy sencillo. Es decirlo por la fe. Jesús te escucha. Díselo. Yo te voy a guiar. Di esta sencilla oración conmigo. Señor Jesús, quiero pedirte perdón por la forma como te he ofendido, tratando de encontrar la luz para mi vida. Hoy me he dado cuenta que la luz es una persona. No es una filosofía, una religión o una teoría. Eres tú. Señor Jesús, quiero pedirte perdón por mis pecados. Entra en mi vida e ilumina mi ser. Alumbra mi camino. Ilumina mi vida aún más allá de la muerte. Gracias, Jesús, por estar dentro de mi corazón, por perdonar mis pecados, por la salvación de mi alma y por ser la luz que ilumina mi vida en este mundo y en el mundo venidero. Amén. Te felicito por esta oración que acabas de hacer y me encantaría, es más, te pido ese favor, escríbeme a promesas@cbclavoz.com. Te repito, promesas@cbclavoz.com. Escríbeme a través de internet y en este correo electrónico que me vas a enviar, pídeme que te envíe a vuelta de correo electrónico material de crecimiento espiritual. Gratis te lo voy a mandar cuando me lo pidas. Y por favor, cuéntame los detalles. ¿Qué pasaba con tu vida? ¿Cómo te llamas? ¿Hombre o mujer? ¿En qué ciudad vives? ¿En qué país? ¿Qué edad tienes? ¿Qué es lo que ha sucedido con tu vida exactamente? Cuéntame esos detalles. Yo espero ese correo tuyo. Es más, esta misma semana voy a estar esperando ese correo, porque no llega por avión, es por internet. O sea que eso llega en fracción de segundos. Así es que estaré esperando ese correo. Recuerda, promesas@cbclavoz.com.

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1: Amigos, así llegó la parte final de Promesas de Dios por este día. Gracias por habernos acompañado. Por favor, cuando se levante de su cama, no ponga los pies en el suelo, sino las rodillas, para comenzar el día con oración. Es el deseo de Dios y el mío, el de Donizetti Barrios, que ustedes sean prosperados en todas las cosas y que tengan salud, así como prosperan sus almas.
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0: 22 horas, 2 minutos.
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0: Esto es Timeline, donde la pantalla grande nunca deja de sorprender. Otra producción que genera enorme expectativa es The Odyssey, la nueva película dirigida por Christopher Nolan. El proyecto reunirá un elenco de primer nivel y llevará al cine una de las historias más famosas de la literatura universal, con la visión del reconocido director británico. La producción ya figura entre los estrenos más esperados por los amantes del cine para la próxima temporada. Así termina Timeline, porque el cine siempre encuentra nuevas formas de sorprendernos.
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3: Cuando miras un paisaje, en realidad miras un conjunto de cosas. En ese lago que refleja el atardecer de forma impresionante viven animales que podrían comerte de un mordisco. Y en esa montaña verde y floreciente hay zancudos enormes y plantas ponzoñosas. Así es la vida. Si te enfocas solo en lo que no te gusta, tal vez evites algunas picaduras, pero casi seguro no disfrutarás el paisaje. Dios te muestra su amor en las buenas y las malas. ¡Vive con fuerza!

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3: Nacionales. CAST agradece a los camioneros por aceptar el alza de los combustibles. En la ceremonia de conmemoración del Día del Camionero, el mandatario abordó el alza de los combustibles y el impacto que tuvo tanto para la ciudadanía como para el gobierno. En esa línea, agradeció al gremio por su compensación en sus primeros meses al mando del Ejecutivo. Cuando Chile pasa momentos difíciles, ustedes han estado ahí, señaló.
4: Política.
3: Vodanovic cuestiona gestiones de CAST para bilateral con Milei y le pide una respuesta dura ante Argentina. La presidenta socialista cuestionó lo que considera una falta de firmeza del Ejecutivo frente a la polémica por el estrecho de Magallanes y calificó como grave que se busque concretar una reunión con el mandatario argentino durante el Foro Madrid.
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4: Internacionales.
3: Estados Unidos derriba 3 drones de cárteles mexicanos con tecnología láser en Texas. Fuerzas estadounidenses neutralizaron vehículos aéreos operados por el crimen organizado en el Valle del Río Grande. La operación busca limitar el uso de estos dispositivos en tareas de vigilancia y cruce ilegal de personas en la frontera con México.
4: Deportes.
3: Pese a que está recuperado, la difícil decisión que deberá tomar Fernando Gago con Octavio Rivero en la U. El delantero uruguayo ya entrena a la par de sus compañeros y disponible para ser citado este fin de semana. Sin embargo, hay un factor que impediría su retorno tras 5 meses de inactividad. Desde la cisterna aseguran que Gago ya se habría resignado a no tener nuevamente a Rivero entre los disponibles, ya que no desea arriesgar una recaída al pisar mal en un gramado irregular, por lo que viajaría con la delegación, pero no se vestirá de corto. Determinación que coincide con las respuestas que ha dado el entrenador argentino cuando se le pregunta por el tema.
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6: Para un tiempo en que la sexualidad es más adivinada que conocida, los silencios confunden. 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Cuando de eso no se habla, la intimidad está plagada de miedos, culpas y dudas. 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
7: Escuchemos el testimonio de un famoso. ¿Qué nos contesta el rey David cuando le preguntamos por su matrimonio? Su cara se pone tensa y pálida, porque David tuvo 8 esposas, demasiadas para darle a cada una un día en la semana. La situación se empeora cuando descubrimos que David tuvo muchos hijos con sus concubinas. ¿Las concubinas? Sí. David fue padre de otros niños, con otras madres, y no conocemos cuántas eran en realidad. Pero, ¿qué pensaba David? ¿No había leído las instrucciones de Dios en Génesis capítulo 2, verso 24? ¿No había leído allí un hombre, una mujer, un casamiento, una simple suma? David optó por trigonometría avanzada. Max Lucado dice, David hizo mucho bien. Unificó las 12 tribus en una nación. Dirigió conquistas militares, fundó la ciudad capital, elevó a Dios como el Señor de la gente. Llevó el arca hacia Jerusalén y pavimentó el camino hacia el templo. Escribió poesías que nosotros aún leemos y salmos que aún cantamos. Pero cuando se llega a su familia, lo estropea todo. Su fracaso más grande es estar ausente de su familia. Un padre pasivo y mujeriego, y además reincidente. Arruinó su familia a lo largo de la vida. David triunfó en todas partes excepto en su hogar. Y si usted no triunfó en su hogar, ¿acaso es exitoso? ¿Cómo explicamos el desastroso hogar de David? No hay salmos escritos hacia sus hijos. David nunca habló de sus esposas. No hay canciones a ninguna de ellas. Aparte de la oración que hace por el hijo de Betsabé, nunca ora por su familia. Ora por los filisteos, por sus guerreros. Ofreció ruegos por Jonatán, su amigo, y por Saúl, su principal rival. Pero en lo que concierne a su familia, es como si nunca hubiera existido. Cuando David se da cuenta de todo esto, era demasiado tarde. Pero no es demasiado tarde para usted. Su hogar es un privilegio, su altísima prioridad. No cometa el error trágico de David. ¿Cómo respondería a la pregunta que le hicimos a David? ¿Cómo está su matrimonio? Valórelo, honrelo. Fue bendecido con una obra maestra de Dios. ¿Por qué perder el tiempo con alguien más? David falló en eso. Coleccionó esposas como trofeos. Vio a sus esposas como un medio para su placer, no como parte del plan de Dios. No cometa el mismo error. Sea ferozmente leal a su esposa. Ferozmente leal. Ni siquiera mire dos veces a otra persona. No coquetee. No provoque. ¿A quién le preocupa si parece tener una actitud mojigata? Usted hizo una promesa. Manténgala. Y mientras lo hace, nutra a los hijos que Dios le dio. Sea sabio. David murió solo. Que no nos ocurra lo mismo por no mostrar amor a los nuestros.
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0: 23 horas, un minuto.
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3: Hola, hola, ¿qué tal amigos? Un saludo cariñosísimo, cariñosísimo, cariñosísimo. ¿Cómo están? ¿Cómo se sienten? ¿Cómo se encuentran? Espero que estén muy bien, muy listos a tener este tiempo de quietud, de reflexión, de ministración. Gracias a toda la gente que se conecta al sistema satelital de CBC La Voz, llegando simultáneamente a tantos lugares, a tantos rincones. Hoy más que nunca la palabra de Dios es viva, es eficaz, más cortante que una espada de dos puntas que penetra y traspasa todo. Y esa es la palabra que necesitamos, es lo que necesitamos en este momento, porque ella nos recuerda en quién creemos, en quién confiamos, a quién servimos, dónde vamos a poner nuestra mirada. Hoy más que nunca tenemos que mirarlo a Él, creer en Él, confiar en Él, descansar en Él. Gracias a Dios podemos estar unidos, no importa donde tú estés, donde yo esté. Esto es la maravilla de lo que pasa en este momento de la tecnología, que podemos estar conectados simultáneamente. Nosotros a través de las ondas radiales, virtualmente, por eso se pueden grabar videos, transmitir en vivo y poder estar conectados. Esto se lo agradecemos a la tecnología y nos hace sentirnos acompañados y nos hace estar junticos. Gracias de todo corazón por ser fieles oyentes de este programa, por tenerlo allí en su corazón como un espacio. ¿Saben qué es lo que más me alegra? Que los ministra, que los alienta. No es tanto la sintonía o el número de oyentes que puedan escuchar este programa, es el efecto que hace en sus vidas. Es que papá Dios habla a sus corazones y eso es lo que me hace sentir agradecida con Dios que me dé esta oportunidad. Todo pareciera ser muy incierto, pero nosotros tenemos la verdad. Él no es incierto. Él es real. Todas sus promesas son sí y amén. Por eso, entonces, nosotros, cuando creemos en Él, cuando confiamos en Él, nos paramos firmes, firmes en la roca, en su palabra, en sus promesas. Y queremos comenzar musicalmente con Isaac Orellana y este tema que dice: toda la gloria. Gracias de todo corazón por cumplir esta cita. Gracias por sintonizarnos. Gracias por ser fieles oyentes. Gracias a los que nos siguen a través de la internet, www.cbclavoz.com. Gracias a la gran familia de afiliados en toda América Latina llegando hasta España. Y gracias también por descargar la aplicación en tu celular y en tu tableta. Con todo esto, les doy la más cordial bienvenida a ustedes y toma control de este espacio la dulce presencia de nuestro Señor Jesús, que nos habla de una manera única, especial y personal.

Era la voz de Isaac Orellana. Toda la gloria, te damos toda la gloria, toda la honra. Qué bueno es poder tener una confianza. De verdad que yo en este programa lo he dicho yo no sé cuántas veces, de lo que me preocupa ver a la gente cuando no tiene su confianza en el Señor. Y cuando no se tiene la confianza en el Señor, entonces se camina como con los ojos vendados. Y alguien dirá, bueno, pues yo creo en el Señor, pero también camino como si tuviera los ojos vendados. Bueno, tú te sientes que los tienes vendados, pero tú, si le entregaste tu vida al Señor, tu futuro al Señor, tú te sientes que caminas así, pero es que el que te va guiando es Él. Pero aquel que no ha puesto su esperanza en el Señor, camina con los ojos vendados y sintiendo que va para un abismo y para un hueco. Nosotros, cualquier cosa que pase, el final es, como lo decía en un programa anterior, que así lo dice la palabra, vivir es ganancia y morir es ganancia. Si vivimos, Dios nos necesita aquí. Todavía hay algo que cumplir, todavía hay un propósito que hacer en esta tierra, en este mundo, y hoy más que nunca necesitamos ser efectivos. Y yo vengo hablando años atrás sobre cristianos maduros. Es tiempo de sacar nuestra casta, ya de que nos den papilla. Las almas están muriendo sin conocer de Cristo, y nosotros todavía sentados como niños chiquitos en berrinche, es que el pastor no me miró, es que la pastora no me saludó, es que nadie me tiene en cuenta. No, ya es tiempo de salir de con lo que has recibido tanto tiempo, ir a predicar la palabra de Dios, ir a llevar las buenas nuevas del Evangelio, ir a llevar esperanza a un mundo que se está muriendo sin esperanza. Que las personas, si es el tiempo de partir, puedan, como el ladrón allí en la cruz al lado de Jesús, en su último momento, recibir a Cristo y recibir la salvación. Estamos en los tiempos donde más necesitamos alumbrar, donde más necesitamos salar. Somos la sal y la luz, pero si no salamos y somos insípidos, la palabra dice que no sirve de nada. Y que una luz no se mete debajo de la cama. Una luz se pone arriba para que alumbre. Este es el tiempo de alumbrar. Este es el tiempo de salar. Este es el tiempo de llevar las buenas nuevas del Evangelio. A madurar, ya no más, en actitud de niños chiquitos, malcriados. Somos hijos de Dios y somos, antes que nada, un ejército. Y en este momento, más que nunca, el Señor necesita un ejército firme con el que pueda contar. ¿Estás preparado para la batalla? ¿Estás preparado para esta batalla espiritual? Yo sí, Señor. Heme aquí. Si me necesitas, yo iré. Como nos dice José Luis Robledo, yo iré. Envíame a mí. Yo

Luis Robledo compartiendo con nosotros. Eso es lo que el Señor necesita. Todos sus soldados listos, más que nunca listos. Deleitarse en el libro. Nunca se apartará de tu boca este libro de la ley, sino que de día y de noche meditarás en él. Josué 1:8. Tezunduko es la palabra que siempre he necesitado, un término japonés que alude a una pila de libros en la mesa de noche, esperando ser leídos. Los libros sirven para aprender o escapar a un tiempo o un lugar diferente. Y me encantan las delicias y las reflexiones que se encuentran en sus páginas. Por eso, la pila sigue allí. La idea de que podemos encontrar deleite y ayuda en un libro es aún más cierta para el libro de los libros, la Biblia. Veo el aliento que genera sumergirse en la Escritura, en las instrucciones de Dios a Josué, el nuevo líder designado por Dios, a quien se le encomendó guiar a los israelitas a entrar en la tierra prometida. Sabiendo lo difícil que sería, Dios le aseguró a Josué: estaré contigo. Y esa ayuda llegaría si obedecían los mandamientos de Dios. Por eso le indicó: nunca se apartará de tu boca este libro de la ley, sino que de día y de noche meditarás en él, para que guardes y hagas conforme a todo lo que en él está escrito. Aunque Josué tenía el libro de la ley, necesitaba consultarlo regularmente para recordar quién era Dios y lo que deseaba para su pueblo. ¿Necesitas hoy instrucción, verdades y aliento? Al leer la Escritura, alimentarnos de ella y obedecerla, podemos saborear todo lo que contiene. Padre, que pueda escuchar tu voz a través de tu palabra. Y vamos a escuchar este lindo tema de Casa sobre la Roca, Orlando, que dice: mi guía, mi luz.

0: Mi guía, mi luz de Casa sobre la Roca, Orlando, que mi yerno, me siento muy orgullosa, es el director de la alabanza y fue el que hizo los arreglos de este hermoso tema musical. Mi guía, mi luz. Gracias de verdad siempre por estar allí. Gracias por escucharme y por recibir lo que Papá Dios pone en mi corazón. Ustedes saben que Él es el director y productor de este programa. Así que el que exhorta es Él. Yo soy simplemente, como siempre lo digo, un tiesto de barro llena de grietas. Pero si con algún pedazo de ese tiesto ustedes pueden beber un poco de lo que Papá Dios quiere hablarnos a nuestro corazón, me siento honrada, privilegiada, que el Señor me dé este regalo de estar hace tantos años frente a este micrófono. Y mi compromiso con Él y mi compromiso con ustedes, a pesar de que si algún día CBC deja de transmitir este programa, yo tengo un compromiso con mi Señor y con ustedes de seguirlo realizando. Y entonces buscaremos la manera que todos ustedes lo puedan tener allí, en sus radios. Entonces, nosotros vamos a identificar, pero no sin antes recordarte que puedes escribirnos a pildoritas@cbclavoz.com. Visita el Facebook oficial del programa, coloca dedito arriba que te gusta, sígueme, compártelo, salúdame por allí. También me puedes seguir a través de Instagram, npinson, pildoritas y reflexiones. Ya regresamos, no se vayan, dos minutos, aquí estamos.
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5: Nacionales. CAST agradece a los camioneros por aceptar el alza de los combustibles. En la ceremonia de conmemoración del Día del Camionero, el mandatario abordó el alza de los combustibles y el impacto que tuvo tanto para la ciudadanía como para el gobierno. En esa línea, agradeció al gremio por su compensación en sus primeros meses al mando del Ejecutivo. Cuando Chile pasa momentos difíciles, ustedes han estado ahí, señaló.
6: Política.
5: Vodanovic cuestiona gestiones de CAST para bilateral con Milei y le pide una respuesta dura ante Argentina. La presidenta socialista cuestionó lo que considera una falta de firmeza del Ejecutivo frente a la polémica por el Estrecho de Magallanes y calificó como grave que se busque concretar una reunión con el mandatario argentino durante el Foro Madrid.
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5: Internacionales. Estados Unidos derriba tres drones de cárteles mexicanos con tecnología láser en Texas. Fuerzas estadounidenses neutralizaron vehículos aéreos operados por el crimen organizado en el Valle del Río Grande. La operación busca limitar el uso de estos dispositivos en tareas de vigilancia y cruce ilegal de personas en la frontera con México.
1: Deportes.
5: Pese a que está recuperado, la difícil decisión que deberá tomar Fernando Gago con Octavio Rivero en la U. El delantero uruguayo ya entrena a la par de sus compañeros y disponible para ser citado este fin de semana. Sin embargo, hay un factor que impediría su retorno tras 5 meses de inactividad. Desde la cisterna aseguran que Gago ya se habría resignado a no tener nuevamente a Rivero entre los disponibles, ya que no desea arriesgar una recaída al pisar mal en un gramado irregular, por lo que viajaría con la delegación, pero no se vestirá de corto. Determinación que coincide con las respuestas que ha dado el entrenador argentino cuando se le pregunta por el tema.
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Jesús, vengo a ti. La linda voz de Ingrid Rosario. Si acabas de llegar a nuestra sintonía, qué alegría saber que están allí, que han cumplido esta cita, que se están añadiendo a nuestro programa. Me emociona mucho pensar que somos una gran familia, gran familia, que nos escuchan de diferentes maneras, saber que nos sintonizan y pueden escucharnos a través de la internet, a través de radios afiliadas a MFM en América Latina y España. También con la posibilidad de escucharnos a través de las aplicaciones que tienes en tu celular, en tu tableta, en tu computadora. Gracias de corazón también a ustedes que me sintonizan y a aquellos que me sintonizan, pero que también reportan sintonía y me dejan saber dónde están, hace cuánto me escuchan, a través de quién me escuchan y qué ha hecho Papá Dios en sus vidas. Ya saben, visiten el Facebook del programa Pildoritas y Reflexiones con Norma Pinzón Oficial. Coloquen que les gusta nuestro Facebook, síganme y allí salúdenme. Y si hay un testimonio, también por favor nos lo cuentan. Visita mi canal de YouTube, te motivo a que lo hagas. Norma Pinzón. Que prendas la campanita para que te notifique cuando hay un video nuevo, hay una reflexión. Si algo de lo que viste y escuchaste fue de bendición para ti, deja un comentario para saber que el canal está siendo de bendición para todos ustedes. Y también los motivo a que compartan el link del canal o de lo que escucharon o vieron. Es una manera de evangelizar. Créanme, es una manera efectiva de evangelizar. Y me pueden saludar y seguir a través de Instagram. Búscame como Norma Pinzón o Pildoritas y Reflexiones. Y esta reflexión se llama León, Cordero, Salvador. Dice Apocalipsis 5:5: el león de la tribu de Judá, la raíz de David, ha vencido. Dos imponentes leones de piedra custodian la entrada a la Biblioteca Pública de Nueva York desde 1911. Primero, les pusieron León Lennox y León Astor, en honor a los fundadores de la biblioteca. Pero durante la Gran Depresión, el gobernador de Nueva York los denominó fortaleza y paciencia, virtudes que pensó que los neoyorquinos debían demostrar en ese tiempo difícil. Hoy en día, esos siguen siendo sus nombres, fortaleza y paciencia. Y yo creo que no solo los neoyorquinos, ¿verdad? Todos necesitamos fortaleza y paciencia. La Biblia describe a un león poderoso que también brinda ánimo en las tribulaciones y al cual se lo conoce por otros nombres. En su visión del cielo, el apóstol Juan lloró cuando vio que nadie podía abrir el rollo sellado que contenía el plan de Dios de juicio y redención. Entonces escuchó: no llores, he aquí que el león de la tribu de Judá ha vencido para abrir el libro y desatar sus siete sellos. Pero en el versículo siguiente, que eso está en Apocalipsis 5:5, Juan describe algo distinto. Y vi que en medio del trono estaba en pie un cordero. El león y el cordero son la misma persona. Jesús, él es el rey conquistador y el cordero de Dios que quita el pecado del mundo. A través de su poder y de la cruz, recibimos misericordia y perdón para poder vivir para siempre con gozo y asombro por todo lo que Él es. Salvador, gracias por entregar tu vida para que pueda vivir para siempre en tu amor. León, Cordero, Salvador. Y vamos con este tema que dice: los brazos de papá. Grupo Grace y Oasis Ministry.

0: a los brazos de papá. Estamos entrando ya a la recta final de nuestro programa, libre del temor. Dice Lamentaciones 3:57, te acercaste el día que te invoqué, dijiste, no temas. Cuando los tentáculos del temor intentan abrazarnos, luchamos para escapar, pero la libertad reside en nuestro Redentor. Su dulce y callada voz habla a nuestro corazón. No temas. ¿Qué terror es más grande que yo? El que creó el universo nunca desconocerá los problemas o se inquietará por nuestro terror. Estos no pueden interrumpir su plan, así que el futuro está claro ante sus ojos y Él nos salva de cualquier mal. Libre del temor. Te acercaste el día que te invoqué, dijiste, no temas. Lamentaciones 3:57. Y con esta reflexión les digo gracias por habernos acompañado en otra edición de Pildoritas y Reflexiones. Regala una sonrisa que no te cuesta nada y haces felices a los que te rodean. Te mando el abrazo tierno, Diosito, cariñoso para ti. La motivación que visita en mis redes sociales reporta sintonía y nosotros tenemos una cita. Por favor, no falten a ella. Aquí estaremos nosotros para hacer nuevamente Pildoritas y Reflexiones. Nos encontramos pronto. Chao, chao.
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0: 0 horas, 1 minuto. 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
3: Un video en la red mundial está conmoviendo al mundo. Muestra a un joven iraquí con aparentes limitaciones físicas que luego de haber sido rescatado junto a su hermano en una caja de zapatos entre los horrores de la guerra de Irak y ser adoptado por una amorosa madre australiana, ahora 17 años después está a punto de presentarse en un show de renombre mundial. Los jurados, todos profesionales famosos, al escucharle hacer su interpretación Imagina de los Beatles, se quedan estupefactos por la propiedad y calidad con que Emmanuel canta. El público presente se puso en pie al igual que los cuatro jurados, quienes conmovidos aplaudieron un largo rato. Uno de los jurados dijo: "Eres un gran cantante, y no digo esto porque hayas tenido una vida difícil. Lo digo porque coincidimos con todas las personas de aquí. Independientemente de tu historia, tú tienes un hermoso don y has movido los sentimientos de todos en este salón". El público prorrumpió de nuevo en aplausos y exclamaciones. En ese momento nadie se fijó más en que este chico no tiene la estatura de acuerdo a su edad, que camina balanceándose por tener una pierna más corta, igual sucede con uno de sus brazos, ni que a pesar de faltarle los dedos cuando estuvo en el escenario cantando, manejó con propiedad el micrófono como cualquier profesional. "Yo puedo hacer esto", se había dicho a sí mismo. Una familia apoyando a un joven que visualmente produciría lástima. Pero al escucharlo, no solo los suyos que lo aman lo aplauden, sino que todo un auditorio cambia su percepción y lo aclama. No siempre lo primero que vemos es lo real. ¿Qué tienes en mente que aún no te arriesgas a hacer? Mientras tenga la oportunidad, vence el miedo y el qué dirán. Porque no nos ha dado Dios espíritu de cobardía, sino de poder, de amor y de dominio propio. Adelante. Napoleón decía: "Con constancia y tenacidad se obtiene lo que se desea. La palabra imposible no tiene significado". facebook.com/motivacionalafamilia.
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1: Arranca Timeline, donde la música siempre tiene una nueva historia que contar. Ed Sheeran volvió a sorprender a sus seguidores durante un concierto en San Diego. El cantante británico invitó al escenario a Alex Warren para interpretar juntos el éxito Ordinary, uno de los temas más populares del momento. Antes de comenzar la canción, Sheeran confesó entre risas que sintió un poco de envidia al escuchar el enorme impacto que tuvo el tema en las plataformas digitales. El momento fue recibido con una gran ovación y rápidamente se volvió viral en redes sociales, confirmando una vez más la cercanía que caracteriza al artista con otros músicos. Así cerramos Timeline, porque la mejor música también se disfruta cuando las estrellas comparten el escenario. 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
0: 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Nacionales.
8: Gobierno anunciará dentro de pocos días cuáles son los activos del Estado que saldrán a la venta. En el contexto de la cumbre de la minería organizada por Tsunami, el viceministro de Economía y Minería, Daniel Mas, lo adelantó.
9: Estamos revisando innumerables activos, algunas participaciones en sociedades que no son eje de lo que queremos hacer como gobierno, algunas tierras. Es un listado bien importante que lo vamos a dar a conocer dentro de los pocos días.
0: Política.
8: Los alcaldes del rol de Pía Adriasola tras restituir el gabinete de la primera dama. La decisión fue tomada bajo total reserva el pasado 13 de mayo con el objetivo de otorgarle un soporte institucional al equipo liderado por Adriasola y fortalecer sus funciones en el gobierno. En La Moneda, además, alistan una página web para difundir sus actividades.
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8: Internacionales. Fernando Cerimedo se defiende desde la cárcel. Mi rol como colaborador no me otorgó ningún poder. La defensa del asesor presidencial difundió una carta en la que el acusado de tentativa de femicidio respalda el mensaje de Rodrigo Paz y minimiza su influencia en el gobierno. Las mentiras y chismes no constituyen hechos, señala el documento escrito por el consultor argentino que asesoró a Paz durante la campaña electoral y la gestión gubernamental.
0: Deportes.
8: Iván Román anticipó un gran futuro para dos promesas de Colo-Colo. Iván Román, el más experimentado de los zagueros, conversó con los medios de comunicación tras acabar el compromiso, donde valoró lo realizado por Bruno Torres y Alonso Holguín, vaticinándole un futuro espectacular. Son dos jugadores extraordinarios de selección. Siempre es fácil jugar con jugadores así. Saben lo que tienen que hacer.
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0: Una en punto.
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2: Nacionales. La ofensiva de la oposición contra el encargado de la SECOM de CAST y su vínculo con Cerimedo. Denuncia en Fiscalía, gestiones para crear una comisión investigadora para citar a inquilinos de Palacio y oficios a Interior. Todo ese arsenal sacó la izquierda para apuntar contra Felipe Costabal y el gobierno, arremetida a la que se sumó una vez más la exalcaldesa de Providencia.
3: Policiales.
2: Arrau revela proyecto para reforzar protección de carabineros tras muerte de funcionario en Renca. El ministro de Seguridad destacó la iniciativa sobre legítima defensa de funcionarios de Franco, reglas de uso de la fuerza y recambio de armamento. Además, llamó a dar espacio a la investigación para esclarecer las circunstancias del crimen.
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3: Internacionales.
2: Avanza petición de Argentina para que Chile le dé salida al Pacífico. En las últimas horas, una comitiva encabezada por la ministra de Energía, Jimena Rincón, visitó las instalaciones de Huachipato, donde conoció su infraestructura industrial, portuaria y logística. La actividad se produjo tras el encuentro binacional Neuquén Biobío, que se realizó a mediados de este mes, que busca avanzar en una mayor integración energética y productiva entre ambos territorios. La visita también permitió mostrar el proceso de reconversión que está impulsando Grupo CAP, con el objetivo de transformar el histórico complejo siderúrgico en un nuevo polo de desarrollo industrial, logístico portuario, tecnológico e inmobiliario.
3: Deportes.
2: Tomás Barrios entró al cuadro principal del US Open por primera vez. A sus 28 años, el tenista nacional se impuso por 6-4 y 6-3 al 208 del mundo, en un duelo interrumpido por las precipitaciones en Flushing Meadows. Barrios se une a Alejandro Tavilo en el grupo nacional presente en el US Open.
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2: Bienvenidos al programa de Enfoque a la Familia, donde ayudamos a las familias a mejorar a través de capacitación y educación en línea. Les saluda Esteban Porras, su coanfitrión. Está con nosotros mi papá, director de Enfoque a la Familia para Iberoamérica, Sixto Porras. ¿Cómo estás?
3: Muy bien, feliz de estar de nuevo con vos, porque hace rato no estamos juntos, me hacía falta.
2: Sí, va a ser bonito compartir. Y está con nosotros un gran amigo, pastor. Él es José Gutiérrez y es nuestro invitado el día de hoy. Bienvenido, José, ¿cómo estás?
4: Muy bien, gracias. Muy agradecido de estar acá, contento. Uh-huh. Es un tema que es difícil, uh-huh, que puede afectar muchas familias, pero que podemos ser libres. Y, uh-huh, y bueno, si, uh-huh, si yo pude salir de esto por la gracia de nuestro Señor Jesús, pues todo el mundo puede.
2: Uh-huh. Hay 25,000 personas aproximadamente viendo pornografía cada segundo. Wow. Y uno dice, ¿cómo es que realmente uno puede ser libre de esto cuando cada vez hay más y más gente consumiendo? El 72% son hombres, según algunos de los estudios que vimos, 28% mujeres, es decir, no es solamente ya de hombres. Y uno lee que entre los hombres cristianos, una investigación que se hizo con Promise Keepers, un ministerio hacia el hombre, 48% de los hombres dijeron, como, esto es un problema fuerte en mi vida. Entonces, yo te escucho a vos, digo, sí se puede, pero al mismo tiempo digo, qué duro leer la estadística.
4: Claro.
2: Y me hace pensar como nadie es inmune. Y me gustaría escucharte un poco como cómo esto empezó en tu vida y eventualmente cómo hiciste el camino a salir.
4: Uh-huh. Claro. Sí, para mí, en mi familia fue algo que ocurrió desde que yo era niño. Yo recuerdo que estar en la casa de un familiar, probablemente yo tenía unos 8 o 10 años, uh-huh, y recuerdo abrir una gaveta de una mesa de noche y sacar una revista. Uh-huh. Recuerdo abrir las páginas de esta revista y verdaderamente viéndolo para atrás, esto, bueno, yo tengo 50 años y esto fue hace tanto tiempo, pero es un recuerdo que no puedo olvidar. No podía entender qué era lo que estaba viendo, pero esto me marcó desde mi infancia. Y después también, bueno, yo crecí en Costa Rica, en una familia de hombres. Yo solo tengo hermanos. Uh-huh. Y crecí con mis hermanos y esto era algo de todos los días. Además, ser el menor de, uh-huh, de todos mis hermanos, ya cuando yo tenía, qué sé yo, tal vez unos 10 años, mi hermano, el que me seguía, el mayor, tenía 12, y esto era algo que él ya estaba viendo tal vez con sus amigos. Mm. Y recuerdo que ese día me marcó y puedo decir honestamente que en ese momento yo pequeño y como les digo, no recuerdo bien, tal vez 8, tal vez 10 años, comencé un camino que terminé hasta el día en que conocí a Jesús y me di cuenta de que esto tenía que parar en mi vida.
3: En aquel momento eran revistas. Hoy está el acceso del celular, de la tablet. Es muy sencillo. Ataca. Es una industria que ataca y convierte a la persona en adicto. ¿Qué impacto tiene la pornografía en la vida de una persona?
4: Bueno, el efecto es como un pulpo. Tiene múltiples brazos y ataca a las personas de múltiples maneras. Es interesante, don Sixto, que usted diga eso, porque recuerdo ya como pastor y queriendo ayudar a hombres en mi iglesia y amigos a poder batallar con la pornografía, pues tuve que llevar algunos cursos y seminarios. Y recuerdo un pastor hablando de este tema, diciendo cómo antes, y les recuerdo eso de la revista, uh-huh, había que gastar dinero.
2: Sí.
4: Para, uh-huh, tener acceso a la pornografía. Sí. Hoy en día tenemos que gastar dinero para poder protegernos de la pornografía. Wow. La pornografía está en todas partes, uh-huh, y esto va a afectar, primero pienso yo, y lo más importante, nuestra relación con Dios. Uh-huh. Va a afectar los matrimonios, va a afectar el proceso en que yo me doy cuenta como ser humano, como un hijo de Dios, cuál es la identidad que yo tengo en Dios y cuál es el propósito que Dios tiene en mi vida para trabajar yo como su imagen. Uh-huh. Y al estar yo sujeto a la esclavitud, porque es ser esclavo de un pecado, no puedo llevar adelante esa identidad que Dios tiene para mí. A mí me gusta pensar, sobre todo pensando de dónde yo vengo, yo fui ateo casi toda mi vida adulta. Como les decía, yo tengo 50 años, pero conocí al Señor teniendo 38, 39. Uh-huh. Al día de hoy tengo más años de vivir como ateo que como un hijo de Dios. Uh-huh. Y recuerdo que durante todo ese tiempo me pareció que era como lo más normal y no me di cuenta nunca de que esto fuera un problema para mí. Y entonces es para mí imposible desligar mi vida como un hijo de Dios, de la necesidad de poder entender eso, de poder entender de que yo soy la imagen de Dios, de que yo tengo un trabajo. Recordar esas palabras hermosas del Antiguo Testamento, de que yo soy la creación más preciada de Dios. Y entonces yo no puedo ser esclavo del pecado, sino que tengo que verdaderamente durante mi vida buscar qué es lo que Él quiere, para qué rescató mi vida de todos esos años. ¿Para qué? Y es algo que no puedo hacer si soy esclavo de un pecado tan terrible.
5: Antes de continuar con el programa, queremos recomendarle el curso que hemos publicado en Enfoque a la Familia. Este se llama Adicción a la Pornografía Digital. Si usted es un padre que desea formarse en principios de educación sexual para prevenir el riesgo en sus niños y adolescentes, este es un curso que le puede interesar. Usted aprenderá a identificar los efectos de la pornografía en el cerebro y las relaciones de sus hijos. Obtendrá recomendaciones sobre el cuidado del contenido digital, hábitos y límites apropiados. Y aprenderá a abordar el tema de la adicción a la pornografía si su hijo ya ha sido expuesto a material pornográfico. Este es un curso de 4 sesiones en donde usted puede aprender a su ritmo, visualizarlo en su dispositivo favorito, puede descargar la guía del curso por si son varias personas o usted quiere profundizar en el tema y quieren ir juntos respondiendo preguntas, teniendo algún tipo de discusión, y está dirigido a usted como padre o madre, para líderes o mentores. Usted puede inscribirse a este curso visitando

0: Los estudios que hemos hecho sobre el impacto de la pornografía, vemos varios efectos que has mencionado que son muy dolorosos. Uno, te aísla uh-huh. de tu capacidad de socializar. Número dos, distorsiona tu sexualidad uh-huh. porque encuentras una autocomplacencia en la soledad, pero que no llena, no satisface. Y número tres, genera una adicción, como uh-huh. lo dijiste. No solamente eso, sino que te hace perder tus códigos éticos. Uh-huh. Pero no quiero dejar pasar el hecho de lo que mencionaste. Soy el menor y estaba en la casa. Uh-huh. Está en la casa. Uh-huh. Usted tiene que sacarlo de casa.
1: Claro.
0: Tiene que extraerlo de la casa. Tiene que eliminarlo de la casa. No pueden abrir un celular, no pueden abrir una tablet, no pueden encender el televisor. Y que por causa suya, como padre o como madre, eso esté ahí uh-huh. en la casa. Porque eso va a exponer a sus hijos. Y también los impone hoy, en medio de la tecnología que tenemos, el que tenemos que tener filtros uh-huh. y control parental para proteger a nuestros hijos. Y eso nos pone a nosotros en obligación de examinar qué está en la casa.
1: Total. Cuando uno conoce a Jesús, uno recibe su espíritu uh-huh. y uno comienza a darse cuenta de aquellas cosas que están mal en su vida, Dios comienza a incomodar. Alguien que en este momento puede estarte escuchando y dice, estos son mis primeros encuentros con algo de Jesús o de la Biblia, y te pones a pensar, bueno, ¿dónde encuentro esto en la Biblia? Porque no encontré en ninguna parte de la Biblia la palabra pornografía. ¿Dónde dice la Biblia que esto está mal? Igual, yo creo que has hablado bastante del tema de la adicción, de la esclavitud, pero ¿qué dice la Biblia acerca de esto?
2: Bueno, es interesante porque, si bien es cierto, la palabra pornografía y la connotación, sobre todo, uh-huh. de la pornografía es algo moderno. Uh-huh. Nosotros vemos en las enseñanzas de Pablo, en la primera carta a los uh-huh. Corintios, donde él habla, en el texto original, la palabra que él usa es la pornoia. Uh-huh. Y este es un concepto amplio para el griego del primer siglo. Lo que Pablo está queriendo decirnos es inmoralidad sexual amplia. Uh-huh. Ahora, la ventaja y desventaja al mismo tiempo que tenemos uh-huh. es que estamos sujetos a diferentes tradiciones de traducción de los textos bíblicos. Uh-huh. Entonces, algunas traducciones van a usar inmoralidad sexual, algunas traducciones van a usar adulterio, van a usar diferentes palabras en lugar de esta palabra, que es una palabra amplia, que para los griegos uh-huh. significaba eso. Entonces, aterrizándolo, ¿qué es lo que Pablo está diciendo? Está diciendo que yo no puedo traer inmoralidad sexual a claro. mi vida. Uh-huh. Y entonces, si lo extendemos un poco más y traemos también las palabras de nuestro Señor, uh-huh. Él siempre queriendo llevarlo todo al máximo nivel, digamos, Él nos dice en el libro de Mateo que el adulterio ocurre en la mente,
1: wow.
2: que no solamente yo tengo que practicar, o sea, uh-huh. en la práctica, hacer un acto adúltero, tener uh-huh. relaciones sexuales, quiero decir, fuera del matrimonio o fuera de, uh-huh. de mi pareja con la que yo estoy casado, uh-huh. de mi esposa, sino que cuando yo veo con deseo uh-huh. a una mujer, uh-huh. ya yo estoy cometiendo adulterio. Entonces, podemos ver qué es lo que Pablo quería decir
1: uh-huh.
2: y podemos traerlo, hacer un puente de esos textos a nuestros días y ver, bueno, eso es exactamente lo que hacen las personas o lo que hacía yo cuando consumía pornografía, porque yo estoy viendo a una mujer uh-huh. con deseo.
1: Uh-huh.
2: Y si me permiten, también podemos verlo en cómo los textos bíblicos nos enseñan cómo podemos ver estas tentaciones que nuestra propia concupiscencia y el enemigo, las fuerzas espirituales del mal, quiero decir, exponen al frente de nosotros todo el tiempo. El deseo que ve en nuestros ojos,
1: uh-huh.
2: satisfacer los deseos de mi cuerpo,
1: uh-huh.
2: El orgullo
1: uh-huh.
2: de mis logros personales. Uh-huh. Y entonces yo quiero tener más y más y más. Y entonces es una forma de verlo con la pornografía. Yo nunca puedo parar de consumir.
1: Uh-huh.
2: Estaba leyendo un artículo con respecto a esto y decía que el tiempo que una persona que es adicta a la pornografía pasa viendo un video o fotografías pornográficas es menos que el tiempo que pasa buscando qué es lo que quiere ver.
1: Wow.
2: Esto tiene una connotación fuertísima, wow, porque tu adicción es tan grande que nunca te satisface, uh-huh, porque estoy tratando de llenar un vacío que solo puede llenar el Señor.

0: ese es el mayor testimonio personal mío, que, que yo podía ver, yo me casé, ya tenía un hijo, todavía no era cristiano, no había conocido al Señor. Y yo recuerdo sentir un vacío en mi corazón. Estas son cosas que, gracias a Dios, yo pude traer a la luz con mi esposa. Son cosas que hemos dejado en el pasado y de las que ya hemos sanado los dos. Pero yo recuerdo ser en ese momento todavía adicto a la pornografía y pensar, bueno, después de que mi esposa y yo tengamos un hijo y ya yo sea padre, yo voy a poder llenar este vacío y, y ya voy a poder dejar esto. Y recuerdo ver a Sammy, a Samuel, a mi hijo mayor, que ahora tiene 12 años, verlo de meses y pensar que ya esto se iba a solucionar y ver cómo pasaron algunos meses y de nuevo estaba yo. De nuevo estaba yo escondido en la oscuridad con mi teléfono, sabiendo que lo que estaba haciendo estaba mal. Y fue sino hasta que conocí al Señor que me di cuenta que era algo que tenía que parar, y fue hasta que Él llenó este vacío en mi corazón que me di cuenta de que yo tenía que subsanar esta relación con Él. Y que al hacer esto con Él, todas las demás cosas iban a caer en su propio lugar y se iban a arreglar.
1: Hoy hemos comprendido cómo la pornografía distorsiona nuestra identidad y nos esclaviza bajo el peso del pecado. Pero hay esperanza. En el próximo segmento descubriremos por qué este consumo nunca satisface y cómo el cerebro cae en un ciclo de adicción, además de la importancia de traer esta lucha a la luz. Gracias por estar con nosotros. Se despide Esteban Porras de Enfoque a la Familia, donde ayudamos a las familias a mejorar en Cristo.

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2: Es triste aceptar lo fácil que el divorcio se ha introducido en las iglesias.
3: Tengo un miembro de mi familia que es cristiano. Estuvo casado y desafortunadamente su matrimonio terminó en divorcio. Fue muy decepcionante para mí que él tomara esa decisión.
2: ¿Qué es lo decepcionante para mí? Que exista tan poca diferencia entre la tasa de divorcio que ocurre fuera de la iglesia como dentro de ella. Como creyentes en Jesucristo, leemos en las Escrituras que Dios odia el divorcio. Nosotros sabemos que el matrimonio es una fotografía del amor de Cristo por su novia, la iglesia. Sabemos que el mundo está esperando por ver el poder de Dios manifestado en nuestras vidas y en los matrimonios de su gente. Los cristianos necesitan tener matrimonios que recorran todas las distancias. Un pensamiento final. Si usted está casado, hizo un pacto delante de Dios de estar con su cónyuge hasta que la muerte lo separe. Honre a Dios permaneciendo en ese pacto, no a través de sus fuerzas humanas, sino a través del poder divino. Yo soy Dennis Reini y esto es Vida Real en Familia.
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1: Nacionales. Senador Araya defiende cita con Alvarado y llama a la centroizquierda a aprobar proyectos urgentes en seguridad. En paralelo, el presidente del PPD, Raúl Soto, calificó como desafortunadas las palabras del senador y reveló que la autonomía parlamentaria debe enmarcarse en un proyecto con líneas rojas que deben ser respetadas. Acá, la postura del PPD respecto de la reforma de seguridad la fija el presidente del partido, destacó.
2: Policiales.
1: 13 adultos mayores son rescatados del hogar de ancianos que funcionaba ilegalmente en Traillén. El operativo se realizó en conjunto con la Fiscalía y equipos de la Seremi de Salud. El fiscal del Ministerio Público, Marco Pavés, confirmó que los adultos mayores se encontraban en una precaria condición de salud. El hogar no tenía permiso ni de las autoridades de salud ni municipales, mientras que en el lugar, dos mujeres fueron detenidas.
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2: Internacionales.
1: Tras polémica por el Estrecho de Magallanes, confirman que Javier Milei visitará Chile por el Foro Madrid. El mandatario argentino llegará a Chile la próxima semana mientras La Moneda busca realizar una reunión bilateral. El encuentro organizado por la Fundación Disenso y prevista para el 3 y 4 de septiembre en San Carlos de Apoquindo reunirá a figuras de la derecha conservadora internacional. El presidente Kast será uno de los principales expositores y según fuentes de gobierno, Milei habría confirmado informalmente su asistencia.
2: Deportes.
1: Arturo Vidal dispara con todo contra la U. Al volante Albo no le gustó la decisión de los azules en relación al gesto de su compañero de equipo Javier Correa el pasado fin de semana. Los chunchos no saben qué más andar sapeando. Yo les voy a contar algo, cabros. No tiene ni un brillo lo que se habla de Correa, porque Correa nunca lo hizo a los hinchas de la U. Porque si se los hubiese hecho a los hinchas de la U, hasta ellos mismos lo hubiesen alegado que eso no se hace, indicó.
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3: Nacionales. CAST agradece a los camioneros por aceptar el alza de los combustibles. En la ceremonia de conmemoración del Día del Camionero, el mandatario abordó el alza de los combustibles y el impacto que tuvo tanto para la ciudadanía como para el gobierno. En esa línea, agradeció al gremio por su compensación en sus primeros meses al mando del Ejecutivo. Cuando Chile pasa momentos difíciles, ustedes han estado ahí, señaló.
4: Política.
3: Vodanovic cuestiona gestiones de CAST para bilateral con Milei y le pide una respuesta dura ante Argentina. La presidenta socialista cuestionó lo que considera una falta de firmeza del Ejecutivo frente a la polémica por el estrecho de Magallanes y calificó como grave que se busque concretar una reunión con el mandatario argentino durante el Foro Madrid.
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4: Internacionales.
3: Estados Unidos derriba 3 drones de cárteles mexicanos con tecnología láser en Texas. Fuerzas estadounidenses neutralizaron vehículos aéreos operados por el crimen organizado en el Valle del Río Grande. La operación busca limitar el uso de estos dispositivos en tareas de vigilancia y cruce ilegal de personas en la frontera con México.
4: Deportes.
3: Pese a que está recuperado, la difícil decisión que deberá tomar Fernando Gago con Octavio Rivero en la U. El delantero uruguayo ya entrena a la par de sus compañeros y disponible para ser citado este fin de semana. Sin embargo, hay un factor que impediría su retorno tras 5 meses de inactividad. Desde la cisterna aseguran que Gago ya se habría resignado a no tener nuevamente a Rivero entre los disponibles, ya que no desea arriesgar una recaída al pisar mal en un gramado irregular, por lo que viajaría con la delegación, pero no se vestirá de corto, determinación que coincide con las respuestas que ha dado el entrenador argentino cuando se le pregunta por el tema.
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guardarás en completa paz a todo aquel cuyo pensamiento persevera en ti.

4, 2 minutos. La esperanza es como la llave del auto. Solo funciona cuando se coloca en el lugar adecuado. Puesta en el ser humano, la esperanza es tan estable como el ser humano. No es actitud, es Jesús. Esperanza es seguir a Jesús.

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2: Era el año 1533. Francisco Pizarro, que había iniciado la conquista con solo 110 soldados a pie y 67 caballos, ahora marchaba hacia Cusco al frente de un gran ejército. ¿Se debía eso a que Manco Cápac, el nuevo emperador de los incas, había unido sus fuerzas de miles de guerreros al puñado de conquistadores? No obstante, los jefes de su medio hermano Atahualpa no escatimaban esfuerzos por impedir el avance. De pronto, en el valle de Jaquijaguana, uno de sus mensajeros cayó en manos de Pizarro. El fuego comenzó a lamerle las plantas de los pies al inca interrogado. ¿Qué dice el mensaje que llevas? El mensajero, acostumbrado a los trotes interminables a través de los vientos helados de la cordillera de los Andes y el calor abrasador del desierto, aulló, pero mantuvo silencio. El oficio de chasqui lo había habituado al dolor y a la fatiga, así que aguantó todo el tormento que pudo y soltó la lengua. «¡Que los caballos no podrán subir las montañas!» ¿Qué más? Que no hay que tener miedo, que los caballos se espantan, pero no hacen mal. ¿Y qué más? Sus verdugos lo obligaron a pisar el fuego. ¿Y qué más? Ya había perdido los pies y se aproximaba el momento en que había de perder la vida, cuando por fin dijo, ¡que ustedes también mueren! Aquel diálogo fatal que sostuvo la víctima con sus verdugos se comprende mejor cuando se toma en cuenta el temor que se había apoderado de los indígenas andinos. Tenían miedo del poder de esos extraños seres barbudos cuyas armas y caballos desconocían. Tan extraños eran que algunos pensaban que el hombre y el caballo eran un solo ser. Tal vez fueran inmortales. El que los incas descubrieran que los españoles eran simples mortales no contradecía la religión que estos se proponían imponerles. El libro sagrado de los conquistadores decía, como aún dice, que está establecido que los seres humanos mueran una sola vez y después venga el juicio. Es decir, ni siquiera contempla la reencarnación, y uno de sus máximos apóstoles, San Pablo, ya había afirmado que Dios pagaría a cada uno según lo que hubiera hecho. A los que perseveraran en las buenas obras, buscando gloria, honor e inmortalidad, les prometía vida eterna. Pero a los que por egoísmo rechazaran la verdad para aferrarse a la maldad, les esperaba el gran castigo de Dios. El colmo de la tragedia que suscitaron Pizarro y sus verdugos es que fueron además los culpables de que aquellos nobles incas no llegaran a conocer al verdadero Dios español. Por eso sus víctimas no pudieron clamar como el rey David, «Con tu mano, Señor, sálvame de estos mortales que no tienen más herencia que esta vida». De lo contrario, le hubieran pedido que los salvara y él les hubiera concedido la inmortalidad que acompaña a la vida eterna.
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1: 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La competencia por el número uno en las listas británicas está más intensa que nunca. Shakira, con Die Die, pelea por alcanzar el primer lugar del Reino Unido, enfrentándose a algunos de los mayores éxitos del momento. De conseguirlo, sería su primer número uno en ese país en casi dos décadas, confirmando que la colombiana sigue siendo una de las artistas más influyentes.

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0: Existen variedades de té y formas de acompañarlo, pero nada como un tecito de manzanilla en la presencia del que todo lo puede. Tecito de manzanilla con la doctora María Burton. María, me preguntaba, ¿cómo podemos nosotros evitar que las presiones de otros a nuestro alrededor nos desenfoquen de ver en nuestro camino a Dios y el plan que Él tiene para nosotros?
1: Una buena pregunta, Anabel. Una de las cosas que nos caracterizan a nosotros las mujeres es que somos impacientes.
0: Sí.
1: Sí. Nos fascina.
0: Muchas veces lo soy.
1: Sí. Nos fascina tomar el control. Uh-huh. Y sabemos que en la situación de Sara, no solamente que Sara sabía y conocía a su Dios Jehová nunca les faltó, ¿verdad?
0: No.
1: Los protegió, ¿verdad?
0: Sí.
1: Fue prometido a su esposo que tendría una nación grande en Génesis capítulo 12, versículo 2 y en Génesis capítulo 15, versículo 4. Todavía eso no fue suficiente para Sara. Ella basó su experiencia en que se estaba envejeciendo, en que había pasado el tiempo para procrear o concebir, y olvidó el carácter y las promesas del Señor. En Génesis 16, versículos del 1 al 4, nos habla de que ella olvida el carácter y las promesas del Señor. En Génesis 16, del 3 al 4, impuso su plan pensando en neutro. ¿Qué es lo que pasó aquí, Anabel, lo que tú me estás diciendo? Era tanta la impaciencia, era tanta la agonía. Y recuerda que en ese momento y todavía era tan importante tener descendencia en esa cultura. ¿Qué pasa? Ella, no sé qué pasó, pero se volvió completamente, su mente se volvió en neutro. Y no solo eso, que vemos en el versículo 5 y 6 del mismo capítulo 16, que las cosas no le salen como ella quiere. Su sierva Agar, a quien ella entrega para que le dé el hijo, que debió haber nacido de Sara.
0: Porque Dios lo había prometido.
1: Claro que sí. ¿Qué pasó?
0: Bueno, ya entonces ella comienza a sentirse celosa. La otra mujer a lo mejor también hacía su parte.
1: Y el versículo 5 y 6 dice que ella escudó su culpa.
0: Claro, culpó a Abraham. Bueno, esa mujer con ese hijo tuyo, o sea, después que había creado el problema, entonces se ve, oye, ¿qué he hecho?
1: Sara actuó a su modo y tiempo. Como resultado, hasta este el día de hoy, tenemos dos pueblos ahora desunidos, los israelitas y los ismaelitas, que son los mismos árabes. La aplicación aquí es que tenemos que esperar, no importa lo que se vea, la apariencia. Sabemos que Dios es un Dios poderoso. Para cerrar, quiero dejarles Eclesiastés 3, versículos 1 al 15, y meditemos un poco de esperar en el tiempo del Señor.
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0: 5, 2 minutos.
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4: Los ancianos tienen muchos cambios en sus cuerpos, por ejemplo, no pueden caminar muy rápido, su visión no es buena, ni su audición tampoco es buena, se enferman más seguido. ¿Por qué se da esto y se puede hacer algo para ayudarlos? Veamos un caso. Corina tenía 79 años y vivía con su hija y su yerno. Su hija tenía 52 años y tiene una hija y un hijo. El esposo de Corina falleció hace 7 años de un infarto. La salud de Corina en general era buena, aunque ya no podía hacer tantas cosas como antes. Su hija se preguntaba si esta era la razón de que ella estaba un poco deprimida, que no saliera tanto como antes. Su hija se preguntaba si había algo malo en la salud de su madre. Habían estado probando algunas medicinas naturales y hierbas porque pensaban que esto ayudaría. La hija de Corina decidió llevarla al médico para que la evaluaran. El doctor le mandó algunos análisis de sangre. Los resultados fueron normales, excepto uno que no era del todo normal. Este análisis mostraba que su glándula tiroides no estaba produciendo mucha cantidad de la hormona que normalmente produce. El doctor les dijo que esta podría ser la razón de que ella se sintiera un poco depresiva. Esto afectaba su memoria, le hacía sentir cansada. El doctor le recetó una medicina que debía tomar a diario que corregiría ese problema de la tiroides. Sin embargo, el doctor les dijo que esta medicina les ayudaría, pero no corregiría todos los problemas que ella tenía. Le dijo que sus problemas estaban relacionados a la edad y los cambios que vienen al envejecer. Cuando comienzan estos cambios, es la pregunta que se puede hacer. Primero, los cambios comienzan lentamente luego de los 30 años. Estos cambios no se hacen evidentes hasta que pasamos la edad de los 40. Los cambios se dan por todo el cuerpo. Pero mencionaremos algunos cambios que son más evidentes. Estas son 12 funciones que van decreciendo con el tiempo en todas las personas. Primero, la cantidad de grasa corporal va aumentando lentamente. Por esto es más difícil perder peso luego de los 30 años. Segundo, se va perdiendo la visión. Tercero, su audición va disminuyendo. Cuarto, son más propensos los ancianos a desarrollar diabetes. Quinto, los pulmones no trabajan tan bien y esto hace que ejercitarse sea difícil. Sexto, se tiene más problemas con la presión arterial y enfermedades cardíacas. Séptimo, la actividad del colon disminuye, lo que produce problemas de constipación. 8. Los riñones van perdiendo algunas de sus funciones. 9. Con el tiempo se tienen problemas para orinar. Número 10. Los huesos se hacen más densos, por eso se rompen con facilidad. Y finalmente, en la posición número 12, el cerebro atrofia algunas venas y por eso disminuye la memoria. Se piensa más lento y el sueño puede verse afectado. Corina y su hija le preguntaron al médico por la depresión que tenía. ¿Estaba relacionado esto con su envejecimiento? Sí y no fue la respuesta. Probablemente su problema de tiroides la hacía sentirse un poco deprimida. Además, como la mayoría de las personas de su edad, van perdiendo una pequeña cantidad del tamaño de su cerebro, su razonamiento se ve afectado. Esto contribuye a que las personas mayores se depriman. El doctor sugirió algunas medicinas que podrían mejorar su depresión. Sin embargo, ellas querían pensarlo bien antes de tomarlas. Una amiga que sabía que irían al médico pasó por su casa a ver cómo les había ido. Le contaron todo y que estaban pensando acerca de esas medicinas para la depresión. Su amiga les contó una historia de ella misma que era muy similar a la de Corina. Tenía 65 años, hacía varios años se había deprimido por varias razones. El médico también le había ofrecido algunas medicinas, las cuales tomó por un tiempo. Sin embargo, en ese tiempo, una amiga le habló de una manera de superar la depresión sin necesidad de medicinas. Era por medio de una relación con Jesucristo, el Salvador del mundo. Corina y su hija se sorprendieron con esto. ¿Cómo el tener una relación, comunión con Jesucristo podría darle alivio de la depresión? Esto sonaba extraño, pero su amiga les contó lo que sucedió en su vida. Les mostró los siguientes pasajes de la Biblia. Uno que dice, por ejemplo, «Por nada estéis afanosos, sino sean conocidas vuestras peticiones delante de Dios en toda oración y ruego con acción de gracias. Y la paz de Dios, que sobrepasa todo entendimiento, guardará vuestros corazones y vuestros pensamientos en Cristo Jesús». La paz guardará nuestras vidas, nuestras mentes. Corina realmente necesitaba esa paz para guardar su mente. Su depresión la había dejado bastante ansiosa acerca de todo, el dinero, la vestimenta, en fin, todo. Pero su amiga le recordó que esa paz viene por medio de Jesucristo. Preguntaron cómo tener esa paz. Así que les mostró otro lugar en la Biblia que dice así: «Justificados, pues, por la fe, tenemos paz para con Dios por medio de nuestro Señor Jesucristo». Ella les dijo que nuestra fe en Jesús nos da paz con Dios. Esto parecía muy sencillo. ¿Cómo podría ser tan sencillo tener paz con Dios? Y su amiga les dijo lo que ellas necesitaban creer acerca de Jesucristo. Necesitaban creer que lo que habían hecho, o sea, sus pecados, les habían separado de Dios. Esta separación no las dejaba tener paz con Dios. Así como el cerebro va trabajando cada vez más lento, nuestro pecado hace que estemos separados de Dios. De hecho, ellas recordaron lo que el doctor les había dicho acerca de la salud de Corina, que necesitaba hacer ejercicio y tratar de hacer cosas con otras personas. El doctor le dijo que comenzara con periodos cortos de ejercicio diario, 5 minutos de caminata lenta, pero por varios meses, hasta llegar a 30 minutos diarios. Y si podía hacerlo con una amiga, mucho mejor. Corina encontró una amiga que podía salir a caminar con ella. Realmente disfrutaban esta caminata. Con el tiempo, sus piernas se fortalecieron y tenía más energía para hacer otras cosas, como tareas del hogar y cocinar. El doctor también le recomendó encontrar un pasatiempo, como ir a un lugar a jugar ajedrez, y ella comenzó a aprender a hacer arreglos florales. Pero fue en su charla con su amiga acerca de Jesucristo donde encontró la mejor ayuda. Corina y su hija siguieron encontrándose con esa amiga para hablar de Jesús. Les explicó cómo es que estamos separados de Dios a través de otros pasajes de la Biblia, como este, porque la ira de Dios se revela desde el cielo contra toda impiedad e injusticia de los hombres. ¿Qué detienen con injusticia la verdad? Porque lo que de Dios se conoce les es manifiesto, pues Dios se lo manifestó. Porque las cosas invisibles de Él, su eterno poder y deidad, se hacen claramente visibles desde la creación del mundo,

0: están destituidos de la gloria de Dios. Nadie está excluido de esto. Todas las personas han pecado y esto nos ha separado de Él. Corina quería saber los resultados del pecado. Su amiga les mostró otro lugar en la Biblia donde dice así: porque la paga del pecado es muerte, mas el regalo de Dios es vida eterna en Cristo Jesús, Señor nuestro. Recibimos una paga, pero la paga es la muerte y la separación de Dios. Pero el regalo de Dios es vida eterna, luego de la muerte, por medio de Jesucristo. En esta vida eterna que nos da paz por medio de Jesús, Corina preguntó, ¿cómo puedo obtener esta paz y el regalo de Dios? Su amiga le mostró un lugar donde muestra lo siguiente en la Biblia, que si confesares con tu boca que Jesús es el Señor y creyeres en tu corazón que Dios le levantó de los muertos, serás salvo. Porque con el corazón se cree para justicia, pero con la boca se confiesa para salvación. Les explicó que esto significa que si confesamos con nuestra boca que Jesucristo es el Señor del mundo y que Él murió en la cruz para redimirlo de sus pecados, y si creemos que luego de morir en la cruz, Jesús fue sepultado y tres días después resucitó de la muerte, serás salvo de tus pecados para vivir una vida con Dios por la eternidad. Esto le da paz a una persona que cree y se la da para siempre. Esta amiga le preguntó a Corina y a la hija de ella si querían pedirle a Jesús que entrara en sus vidas. Dijeron que sí. Y entonces les pidió que hagan esta oración que dice así: amado Jesús, sé que he pecado y que he hecho las cosas mal delante de ti. Sé que este pecado me ha separado de ti. Creo que moriste en la cruz por mis pecados y los llevaste sobre ti. Creo que luego de morir en la cruz, resucitaste para mostrar tu victoria sobre el pecado y la muerte. Te pido que vengas a mi vida y me salves. Corina y su hija hicieron esta oración y recibieron la paz que querían por medio de Jesucristo. Usted también puede tener esta vida eterna por medio de Jesucristo ahora mismo. Crea en Él y recíbalo en su vida como su Salvador. Luego, escríbame y hágalo muy pronto. Me gustaría mucho saber de usted.
1: Por hoy es todo. Si tiene preguntas o inquietudes relacionadas con el tema de hoy, escriba a info@rtmuruguay.org. Reitero, info@rtmuruguay.org, o por correo postal a casilla de correo 5051, Montevideo, Uruguay. Fue una producción de Radio Transmundial.
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4: ¿Cuándo fue la última vez que tuviste un día increíblemente ocupado?
5: Hubo un día en el que mi esposo se encontraba fuera de la ciudad. Mi secadora se dañó y tuve que colgar todos los pañales en el tendedero. Empezó a llover y los volví a meter para colgarlos por toda la casa. Justamente el día que mi pastor decidió visitarme.
4: Pienso que todos hemos experimentado días ocupados, estresantes. Recuerdo una ocasión en la que mi esposa se estaba preparando para un viaje. Los problemas fueron apareciendo. Uno de nuestros hijos se enfermó, la lavadora se dañó. Era una interrupción tras otra. Mientras ella seguía trabajando, yo cometí una gran equivocación y le dije: «Sabes, querida, tú podrías evitarte todo este estrés de último minuto si solo planearas las cosas con anticipación». Ella no estuvo tan contenta con mi comentario. Yo tuve que disculparme por no haber sido sensible. Un último pensamiento. Cuando su pareja esté en medio de una situación estresante, tal vez no sea el mejor momento para dar un consejo. Soy Dennis Reini y esto es Vida Real en Familia.
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0: 6, 2 minutos. 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
1: Nunca les falles a los amigos, sean tuyos o de tu padre. Nunca lleves tus problemas a la casa de tu hermano. Más vale amigo cercano que pariente lejano. Querido jovencito, hazme feliz actuando con sabiduría para taparles la boca a los que quieran humillarme. Prever el peligro y evitarlo es actuar con inteligencia. Hay que ser muy tonto para no preverlo ni evitarlo. El que se comprometa a pagar las deudas de un desconocido y se enrede con una mujer infiel, perderá todo lo que tenga. Hasta el mejor saludo es un insulto grave si se hace a gritos y en la madrugada. He leído lo que dice la Santa Biblia en el libro de Proverbios, capítulo 27, versículos desde el 10 hasta el 14. Hola amigos, soy Donizetti Barrios y les doy una cordialísima bienvenida a Promesas de Dios. Un abrazo fraternal. Rompe costillas para cada uno de ustedes. Gracias por estar en nuestra sintonía, gracias por contarle a otras personas acerca de estas audiciones, cómo nos pueden escuchar, qué días, a qué horas. Gracias por escribirnos o por llamarnos para compartirnos con detalle cómo es que sus vidas están cambiando a raíz de escuchar estos programas. Y en cuarto lugar, gracias, gracias y gracias por orar por nosotros cada día. Cuando usted conversa con Papá Dios y le pide por nosotros y nuestras familias, por ese motivo, muchísimas gracias. Iniciamos nuestro espacio en el día de hoy dando gracias a Papá Dios y nos estamos acostumbrando a ser personas agradecidas. Personas que son bilingües en un sentido espiritual. Han aprendido el idioma materno y el idioma del cielo, que es la alabanza, la gratitud. Aprender a darle gracias a Dios en toda circunstancia. Siempre, Señor, gracias, gracias, gracias, y aprender a alabarlo. No ser de esas personas que le fastidian la vida a los demás porque solamente expresan quejas, críticas y quejas. No saben hacer otra cosa. Qué horrible, ¿verdad? Comencemos desde hoy, disciplinadamente, a proferir palabra de alabanza, a proferir palabras de gratitud al Señor. En esta ocasión, vamos a darle gracias a Papá Dios porque Él sacia al alma sedienta. Hay gente que vive con un sentimiento de insatisfacción tan profundo que no lo pueden llenar ni con dinero, ni con placer, ni con fama, ni con prestigio, ni con paseos, ni con una vida social muy activa, en fin. Es gente que tiene un gran vacío interior. El famoso físico matemático Blaise Pascal, a quien se le conoce como el papá de las computadoras, decía que todo ser humano lleva en su interior un vacío en forma de Dios que solo puede ser llenado por Dios mismo. Sí, cuando hay ese sentimiento de insatisfacción, cuando nos sentimos tan incompletos en este mundo, es porque nos está faltando Dios. Demos gracias a Papá Dios por ello. Papito Dios, gracias por saciar el alma sedienta. Gracias por darle al ser humano ese sentido de estar completo. Porque sin ti el ser humano está vacío, incompleto. Pero cuando vienes tú, Señor, a morar en el interior de un ser humano, ese ser humano se siente completo, se siente satisfecho. Gracias por aplacar, por calmar definitivamente la sed de los seres humanos a nivel espiritual. A la mujer samaritana en el relato de la Biblia en San Juan, tú le decías que si tomaba agua del pozo, volvería a tener sed, pero que tú ofrecías un agua que calmaba la sed para siempre. Esta mujer pensaba que era un agua física. Tú hablabas de un agua espiritual. Gracias, Señor, por esa agua que calma nuestra sed. Gracias, en el nombre de Jesús.

retroceda para avanzar. A veces lo más importante y urgente que podemos hacer es apartarnos a algún lugar de paz e inspirador. John L. Mason, quien escribe el libro Un enemigo llamado promedio, dice: este es uno de los conceptos más poderosos que personalmente he incorporado a mi vida. Ahora mismo estoy sentado escribiendo este libro en una cabaña que tiene la vista a un hermoso lago, a muchos kilómetros de la ciudad más cercana. Si nos apartamos por algún tiempo, podemos ver y oír mucho más claramente cómo seguir adelante. Jesús hizo esto muchas veces durante su vida terrenal, especialmente antes y después de tomar grandes decisiones. La Biblia dice en Isaías capítulo 30, versículo 15: en descanso y en reposo seréis salvos, en quietud y en confianza será vuestra fortaleza. Hay algo fortificante y renovador en retirarse a un lugar tranquilo de descanso y de paz. El silencio es un medio en el que nacen grandes ideas. En realidad, hay momentos en que usted no debe ver a nadie. Momentos estos en los que debe concentrar toda su atención en Dios. Creo que cada uno debe tener un lugar de refugio fuera del ámbito normal de la vida. Un lugar en el que pueda retroceder para avanzar y concentrarse solo en el Señor y en sí mismo. Es importante asociarnos intencionalmente y con la frecuencia que sea posible con nuestros más caros sueños. En Isaías 40:31 en la Biblia leemos:

curso de una semana o de un mes. Decida retroceder para avanzar. Como resultado, vea con qué claridad avanza con Dios.

0: Hoy es el día para que cobres tu cheque por la fe en el Banco de la Fe.
1: Aquí está tu cheque para el día de hoy para que lo puedas cobrar por la fe en el Banco de la Fe. Este cheque debes endosarlo, firmarlo, adueñarte de él, apersonarte de él y cobrarlo por la fe en el Banco de la Fe. No intentes cobrar este cheque en otro banco porque no lo van a reconocer y no te lo van a pagar. Hay que cobrarlo en oración delante de Papá Dios, porque Papito Dios es el girador de este cheque. Y debes hacer la diligencia de manera personal. No le pidas a alguien que haga la diligencia por ti. Te toca a ti mismo o a ti misma hacer esta diligencia. Este cheque lo estoy sacando del libro de cheques del Banco de la Fe de Charles Spurgeon, de la serie Grandes Devocionales de Libros Clie. Y el de hoy se encuentra en el libro de los Salmos. Salmos 145, versículo 19. Cumplirá el deseo de los que le temen. Oirá a sí mismo el clamor de ellos y los salvará. El mismo Espíritu de Dios ha producido en nosotros este deseo y, por tanto, lo cumplirá. Su vida en nosotros es la que inspira este clamor y, por tanto, Él lo oirá. Quienes temen a Dios son aquellos que están piadosamente influidos

por él. Y por lo tanto, su deseo es glorificar a Dios y gozar de su presencia eternamente. Como Daniel, son hombres de santos deseos y el Señor hará que sus aspiraciones tengan cumplimiento. Estos santos deseos son otras tantas gracias en germen y el celestial jardinero las cultivará hasta que lleguen a sazonar como el grano en la espiga. Los hombres que temen a Dios desean ser santos, útiles y de bendición para los demás, y con ello glorifican al Señor. Reclaman su ayuda en sus necesidades, piden fuerzas para sobrellevar la carga, consejo en sus perplejidades y liberación en sus congojas. A veces este deseo es tan intenso y su angustia tan apremiante que en medio de su agonía claman como los pequeñuelos en su dolor, y el Señor obra compasivamente y según su promesa los salvará. En efecto, si tememos a Dios, nada hemos de temer. Si clamamos al Señor, segura será nuestra salvación. Amado oyente, pon este versículo en tus labios y guárdalo en tu boca todo el día, y te será como hojuelas con miel.

0: ¡El correo!
1: Veamos lo que ha traído el cartero para ti en esta oportunidad. En este sobre hay un mensaje especial de parte de Papá Dios para ti, que eres muy especial para Papá Dios. Por eso el Señor ha movido tiempo, espacio, circunstancias y personas para el producir que tú estés escuchando a esta hora esta audición y oigas lo que Dios te dice. Ya que has hecho del Señor tu refugio, del Altísimo tu lugar de protección, no te sobrevendrá ningún mal, ni la enfermedad llegará a tu casa. Salmo 91, versículos 9 y 10 en la Biblia.

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1: Hago una pausa y ya entro brevemente con la segunda parte de Promesas de Dios.

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3: Aquí estamos con la segunda parte de Promesas de Dios a través de CBC. Donizetti Barrios te acompaña con mucho cariño. Recuerden, si desean escribirnos, lo pueden hacer al apartado postal 2889, Miami, Florida, 33144, Estados Unidos. A través de la internet, usando el correo electrónico promesas@cbclavoz.com. Voy a deletrearte CBC La Voz. Se escribe con la C de cielo, la V con la que escribes Victoria y otra vez la C de cielo. Allí diría CVC. Luego la voz, la L de luz, la A de amor, la V de victoria, la O de oración y la Z con la que escribe corazón.

ahora comparto contigo un devocional en pijama para el día de hoy, para lo cual ingreso en internet a la página devocionalesenpijama.com. El devocional de hoy lleva como título, No es ver para creer, es creer para ver. Y se basa en Santiago capítulo 1, versículos 6 y 7. Pero que pidan con fe, sin dudar, porque quien duda es como las olas del mar, agitadas y llevadas de un lado a otro por el viento. Quien es así, no piense que va a recibir cosa alguna del Señor. Y dice el devocional, No es ver para creer, es creer para ver. Aunque el refrán popular dice que hay que hacer como Santo Tomás, ver para creer, lo que la Biblia nos enseña es que hay que hacer todo lo contrario de Tomás, creer para poder ver. Tomás no recibió felicitaciones de Jesucristo por haber dicho que hasta no verlo resucitado no creería. Por el contrario, fue reconvenido de manera muy sutil al explicársele que aquellos que creyeran sin necesidad de ver serían bienaventurados. A los discípulos de Jesucristo se nos insta a no caminar por vista, sino por fe, a mirar con los ojos espirituales lo que los ojos naturales no pueden ver. Se nos anima a confiar en Dios teniendo la plena certeza de que Él nunca faltará a algunas de sus promesas contenidas en las Escrituras. Se nos pide que jamás despreciemos la fe, aunque sea tan pequeña como una semilla de mostaza, sino que por el contrario, la alimentemos con la palabra de Dios. La fe es una certeza, una confianza, una convicción, un estar seguro. Es tener en el presente lo que solo se materializará en un futuro. Es ver, tocar, oler y saborear la comida que aún no me han servido. Es cruzar un puente que todavía no se ha construido para alcanzar la otra orilla de un río que aún no ha nacido. Pero la fe, aunque dé esa impresión, no es la apología de lo absurdo ni el sustento de lo ilógico. La fe obedece a unas leyes, a leyes espirituales que son superiores a las leyes físicas o naturales. Nadie, por ejemplo, aunque diga tener toda la fe del mundo, logrará que Dios haga algo malo o que el diablo se salve. Tampoco conseguirá que un ser humano sea inmortal o que el universo entero se pueda conquistar. La fe tiene sustento, tiene bases. Es por ello que pudiéramos decir que la fe es el tiquete para viajar en un tren que es invisible, que está manejado por una mente espiritual, que arrastra los vagones de la emoción y que se desliza sobre los rieles de la voluntad divina. Santiago, a quien la Biblia llama Jacobo, uno de los hermanos carnales de Jesucristo, dice que cuando pidamos algo a Dios, lo hagamos con la completa certeza de que Dios nos lo concederá, porque si no, estaremos perdiendo el tiempo y la oración. Nadie debería decir, vamos a ver qué pasa, oremos por si acaso, es posible que Dios me conteste. Nada se pierde con el intento, pues el que pide de esa manera solo está demostrando que está lleno de dudas y que sus altibajos lo tirarán de un lado al otro, tal y como el viento hace con las olas del mar. Hay que creer para poder ver. Créelo.

David Sank cuenta lo siguiente: cuando miro una pequeña área con diente de león, veo un montón de maleza que invadirá mi patio. Los niños ven flores para mamá y que al soplar las blancas pelusas se puede pedir un deseo. Cuando veo un viejo borracho que me mira y me sonríe, veo a una persona sucia y hedionda que probablemente desea dinero y retiro la mirada. Los niños ven a alguien que le sonríe y le devuelven la mirada. Cuando oigo música que disfruto, sé que no puedo afinarme y que no tengo mucho ritmo. Por eso me acomodo en un asiento conscientemente y escucho. Los niños sienten el redoble y se mueven al ritmo. Entonan las palabras y si no las saben, las inventan. Cuando siento el viento en el rostro, lo resisto. Siento que me desordena el cabello y que me tira hacia atrás cuando camino. Los niños cierran los ojos, extienden los brazos y vuelan con él, hasta que caen de bruces riendo a carcajadas. Cuando oro, te tuteo y te digo, concédeme esto y dame aquello. Los niños dicen, hola Dios, gracias por mis juguetes y mis amigos. Por favor, aleja esta noche los malos sueños. Lo siento, pero aún no deseo ir al cielo. Extrañaría a papi y a mami. Cuando veo un charco de lodo, doy la vuelta. Veo llenos de lodo los zapatos, la ropa y las alfombras. Los niños se sientan en el barro. Ven represas que es necesario construir, ríos que se deben atravesar y gusanos con los cuales jugar. Me pregunto si nos han dado los niños para enseñarles o para aprender de ellos. No debe asombrarnos que Dios ame a los pequeñuelos.

0: brega con eso.
1: Donnie, toma por favor tu Biblia y compártenos una linda promesa de Dios para que la podamos reclamar en este día.
2: El Salmo 113, versículo 9 dice en la Biblia: a la mujer que no tiene hijos le concede dos alegrías: llegar a ser madre y tener un hogar. Alabemos a nuestro Dios. Eso dice el Salmo 113, versículo 9, el último versículo de este Salmo. Dios quiere darte a ti dos cosas como regalo: el ser mamá y el tener un hogar. No mamá soltera, no, no, no. Tener un bebé dentro de un hogar. Así es que vamos a orar, y Dios, que conoce ese anhelo que tienes en tu corazón de tener un hogar y de ser mamá, Dios te va a conceder eso. Eso sí, cuando Dios haya respondido, mándame las fotos del matrimonio, donde están partiendo la torta, y cuando se casaron, y si es posible, cuando estén paseando en la luna de miel. Y cuando ya te haya dado el bebé, también mándame una foto a promesas@cbclavoz.com compartiéndome esa bendición de papito Dios. Voy a orar por ti. Escribe en un papel el día de hoy, mira la fecha, mira en el reloj la hora que es, y escribe todo esto para testimonio más adelante. Que no se te vaya a olvidar dónde lo escribiste, ¿eh? Guarda bien ese papelito. Señor Dios Todopoderoso, oro en este momento por esta persona que me está escuchando, y te pido, Padre de la Gloria, que le conceda, Señor, ese anhelo de tener un hogar y ser mamá. Padre, no quiero hacer una oración extensa. Tú me has dirigido a orar de manera sencilla, de manera elemental, como lo haría cualquier niño de 6 o 7 años. Sencillamente te estoy pidiendo esto, que a esta dama, que ha tenido ese gran anhelo en su corazón, le concedas esto, Señor: un bonito hogar con un buen hombre y poder ser mamá. En el nombre de Jesús oramos. Amén.

0: Biblia para ser sabio. 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Y así, amigos, estoy llegando a la parte final de Promesas de Dios por este día. A ustedes muchas gracias por la sintonía. Recuerden escribirnos al apartado postal 2889, Miami, Florida 33144, Estados Unidos. O enviándonos un correo electrónico también a promesas@cbclavoz.com. Donizetti Barrios les dice: por favor, cuando se levante de su cama, no ponga los pies en el suelo, sino las rodillas, para comenzar el día con oración. Es el deseo de Dios y el mío, que ustedes sean prosperados en todas las cosas y que tengan salud, así como prosperan sus almas.
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0: 7 en punto. 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Cada día y todo el día es posible comenzar de nuevo. 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
2: A través de las mujeres de la Biblia aprendemos muchísimas cosas. La palabra de Dios nos ha dejado enseñanzas para todo y para todos. Yo, particularmente, vivo en constante búsqueda de la instrucción de Dios. Por eso me paso todo el tiempo escudriñando las Escrituras. He recibido mucha bendición estudiando las vidas de las mujeres de la Biblia. Sus flaquezas, luchas, metas y logros me han ayudado a conocer cada día más el carácter incomparable de mi Dios y su infinita gracia. Como cada mujer es única y auténtica, Dios actuó en cada una de ellas asombrosamente, como actuó también y sigue actuando en mi vida. Por eso quiero hoy compartir con ustedes en el libro de Génesis la primera mujer de la Biblia llamada Eva. Eva fue creada a la imagen y semejanza de Dios. No solamente el hombre, pero nosotros como mujeres, a través de Eva, la palabra de Dios nos indica en Génesis capítulo 1, versículo 27, que su nombre significa madre de todos los vivientes. En Génesis 3:20, también fue llamada varona en Génesis 2:23. Debe haber sido una mujer súper bella, porque a diferencia de Adán, ella no fue sacada del polvo. Ella fue diseñada por el Creador, sacada de Adán para darle compañía y ayuda, nos dice la palabra de Dios en Génesis capítulo 2, versículo 18. Las Escrituras también nos hablan de que ellos habían sido creados para tener una relación con el Señor. Ellos estaban desnudos y no se avergonzaban, nos dice el versículo 25 del mismo capítulo 2. Por supuesto que no tenían vergüenza. Ellos habían sido creados sin pecado y estaban en el jardín bello y hermoso y fructífero que Dios había creado y diseñado para ellos dos. Recordemos que Dios había creado eso para los dos. Cuando Dios en su mente tuvo a Adán, también tuvo a Eva. ¿Por qué? Porque nosotros somos también imagen y semejanza del Señor. Somos parte de su creación. En nada más y nada menos que el Creador del universo te hizo a ti, mujer, su imagen, su semejanza. Y luego vio, dice la palabra de Dios, que Adán estaba solo y le buscó compañía y ayuda idónea. Seguiremos trabajando más en esta súper espectacular mujer que no solamente tuvo cualidades, pero también debilidades y muy grandes.
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1: En la nueva película Sarah's Oil, que ya está en cines, viajamos a la zona rural de Oklahoma en 1913. Allí conocemos a Sarah Rector, una niña afroamericana de 11 años que ha recibido un terreno como parte de un acuerdo gubernamental. Sarah está convencida de que hay petróleo bajo esa tierra. No es de sorprender que ella y su familia se enfrenten a oponentes decididos que intentan desalojarla. Sarah's Oil presenta una historia inspiradora sobre valentía y determinación, moldeada también por la fe de la familia de Sarah. Aparece algo de lenguaje leve, insinuaciones sugestivas, así como amenazas de violencia y actitudes racistas. Por eso le damos a Sarah's Oil 3 estrellas de 5 por su contenido para el entretenimiento familiar. Para otras evaluaciones visita pluggedin.com. Conectándolos al mundo del entretenimiento popular, soy Esteban Porras. Conectados es una producción de Enfoque a la Familia.

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0: 8 en punto. 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
2: Timeline.
1: Llega Timeline, donde el cine siempre nos regala nuevas emociones. La expectativa por Spider-Man, Brand New Day, continúa creciendo. La nueva película del héroe arácnido ya es uno de los estrenos más esperados de la próxima temporada y promete abrir una nueva etapa para el personaje dentro del universo cinematográfico de Marvel. Los fanáticos siguen atentos a cada adelanto y filtración, mientras el estudio prepara una campaña global para uno de sus lanzamientos más importantes. Así cerramos Timeline, porque las grandes historias siempre encuentran una nueva aventura.
2: Timeline.

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0: 9 en punto.
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7: Extienden plazo de pago a 900.000 deudores y deudoras del préstamo solidario. Minsal presentó la estrategia para la detección temprana del cáncer colorrectal y gástrico. Primer avistamiento de flores en el desierto de Atacama. Proyectan germinación histórica.
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7: Hola, soy José Ferrada, periodista de CNN Chile, y los acompañaré en esta primera revisión de noticias de día sábado. El Organismo Tributario de Servicios de Impuestos Internos postergó hasta el 30 de noviembre el límite para regularizar las declaraciones de renta pendientes. Además, desde septiembre se habilitará una opción para declarar sin pago inmediato. Carlos Maturana con los detalles.
8: El Servicio de Impuestos Internos anunció una prórroga en los plazos para que cerca de 900.000 contribuyentes de menores ingresos puedan regular sus obligaciones pendientes correspondientes al préstamo solidario otorgado durante los años 2020 y 2021. La medida beneficia a personas que mantenían cuotas impagas por no presentar su declaración anual de impuestos, también conocido como Formulario 22, en los periodos correspondientes. Según el organismo, más de 1 millón de personas registran saldos pendientes por el beneficio estatal otorgado durante la pandemia, acumulando una deuda total por sobre los 553.000 millones de pesos. Claudia Mesa, académica de la Facultad de Economía y Negocios de la Universidad Andrés Bello, habla sobre esto.
9: Más de 1 millón de personas no presentó su declaración de renta en uno o más periodos. Por lo tanto, esto impidió calcular correctamente las cuotas y afectó el reintegro de los recursos al fisco. Las razones casi siempre están relacionadas por desconocimiento, confusión entre un bono y un préstamo, dificultades económicas posteriores a la pandemia o claramente por informalidad laboral.
8: Para quienes no dispongan de liquidez inmediata, el Servicio de Impuestos Internos confirmó que a contar del 14 de septiembre habilitará la opción de realizar la declaración sin pago en el sitio web. Esta herramienta generará un comprobante oficial de deuda para pactar convenios de pago en cuotas ante la Tesorería General de la República o cancelar el saldo vía electrónica. Las personas notificadas por correo del servicio pueden realizar el trámite directamente desde sii.cl. Iniciar con clave única, seleccionar declaración de renta y rellenar el formulario 22.
6: Lo que le pasa a Santiago no le pasa a Chile. ¿Qué pasa en Valdivia?
7: El Consejo Regional aprobó más de 124 millones en financiamiento desde Valdivia para proyectos sociales, culturales y ambientales que beneficiarán directamente la participación comunitaria en los municipios de Corral y Mariquina.
6: Antofagasta.
7: Los colegios Lidia Moreno y Antonio Rendic se coronaron campeones regionales escolares de básquetbol en Antofagasta. Ambos elencos lograron la clasificación a la final nacional juvenil que se disputará en octubre en la región del Biobío.
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7: Agosto es el mes del corazón y la Fundación Arturo López Pérez, FALP, advierte de los efectos de la quimioterapia y radioterapia en la salud cardiovascular de los pacientes con cáncer. A comienzos de los años 2000 surge la cardio-oncología para prevenir y detectar con tiempo la cardiotoxicidad que producen los tratamientos y que, en lo posible, no sea necesario suspender las terapias y que no comprometa el pronóstico del paciente. Explica el doctor Manuel Rodríguez, jefe de la unidad de cardio-oncología de FALP.
1: La cardio-oncología es una rama de la medicina que une a los oncólogos y cardiólogos, cuya meta es proteger el corazón del paciente para que pueda terminar con éxito su terapia contra el cáncer, sin sufrir secuelas graves. La cardiotoxicidad es el daño que sufre el corazón y los vasos sanguíneos como consecuencia de ciertos tratamientos contra el cáncer. El problema puede ocurrir con las quimioterapias tradicionales, radioterapia en el pecho, inmunoterapia o terapia dirigida. El daño en el corazón puede aparecer de forma inmediata durante las sesiones de tratamiento o manifestarse de manera tardía, incluso años después de que el paciente se haya curado del cáncer.
7: Además, desde la FALP indicaron 5 datos claves para la salud cardiovascular de los pacientes con cáncer. En primer lugar, algunos tratamientos contra el cáncer pueden afectar al corazón. La radioterapia también puede tener efectos cardiovasculares. El riesgo no es igual para todos los pacientes. El seguimiento permite detectar alteraciones antes de que aparezcan los síntomas y cuidar el corazón también es parte de la recuperación. El doctor Manuel Rodríguez señaló que en la actualidad el foco de tratar el cáncer ya no está solo en combatir la enfermedad, sino que en proteger el corazón durante y después del tratamiento, agregando que no se trata solo de prolongar la vida, sino que de asegurar que sea digna y funcional. El Ministerio de Salud presentó la Estrategia Universal de Detección Precoz de Cáncer en la Atención Primaria de Salud, APS Universal. Un programa que empezará con la aplicación en 28 comunas que sean parte del programa para diagnosticar oportunamente casos sospechosos de cáncer gástrico y colorrectal. En la instancia, la ministra de Salud, Mei Chomalí, habló acerca de la implementación de la medida, ya que es una respuesta a la lista de espera existente para la detección de cáncer gástrico y colorrectal.
10: Va a partir en las 28 comunas que estaban en el proyecto de universalización. Nosotros estamos llamando a la universalización de la pesquisa de cáncer. Parte de las 28 comunas de la universalización y vamos a pasar el próximo año, vamos a agregar 80 comunas más. Porque prevenir es darle la oportunidad y pesquisar precozmente es darle la oportunidad a un paciente de cáncer.
7: Por su lado, el jefe del Departamento de Cáncer del Ministerio de Salud, Alejandro Berkowitz, explicó la importancia de la detección temprana de las enfermedades y los beneficios de la estrategia.
11: Es por eso que estas medidas son extremadamente importantes, tanto de detección de poder priorizar procedimientos endoscópicos altos como el test de sangre oculta en deposiciones cuantitativo o FIT, que va a permitir no solo aquellos que tienen sospechas, sino que aquellos que uno podría descartar y decir existe más de 99% de probabilidades que no tengas un cáncer colorrectal. Todas esas medidas hacen que el centro de la atención del paciente ocurra en la atención primaria y que sea derivado al hospital solamente cuando es necesario.
7: ¿Cómo operará? En el caso del cáncer colorrectal, la estrategia está dirigida a personas de 50 a 69 años que presenten síntomas digestivos bajos y se les aplicará el test inmunológico fecal que detecta presencia de sangre oculta en las deposiciones. Por otro lado, para la prevención del cáncer gástrico, se aplicará un test de antígeno de deposiciones en personas de 30 a 39 años con síntomas digestivos altos. Ambos tests prevén la necesidad de recurrir a una endoscopía o colonoscopía para descartar la presencia de las enfermedades.
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7: Seguimos con lo siguiente. Las primeras floraciones asociadas al desierto florido de 2026 comenzaron a registrarse en la zona costera de Copiapó, en la región de Atacama. La directora ejecutiva de la Corporación Nacional Forestal, CONAF, Aida Baldini, entregó más detalles.
12: Vamos a tener el desierto florido más espectacular de los últimos años. De hecho, estimamos que va a alcanzar una superficie, escucha bien, de 15.000 kilómetros cuadrados. Aunque no lo crea, están apareciendo las primeras flores. Ya a fines de agosto, septiembre paulatinamente, pero esperamos este gran desierto florido realmente en octubre. En octubre y terminando ya en noviembre.
7: Los primeros ejemplares pueden observarse en el camino hacia Totoral por la ruta C10, donde sectores del paisaje desértico comienzan a mostrar vegetación y flores. Aida Baldini explica aún más detalles.
12: Las geófitas son esas plantas que van, que se reproducen a través de papas, como los gladiolos, por ejemplo, y que pueden quedar enterrados por años sin germinar por falta de agua. Entonces, a eso es lo que estamos nosotros observando, qué especies podrían aparecer producto de que el agua llegó más profundo.
7: Estas apariciones anticipan el inicio del fenómeno natural que transforma sectores del desierto luego de registrarse condiciones favorables para la germinación de las semillas que permanecen bajo el suelo.
6: Lo que le pasa a Santiago no le pasa a Chile. ¿Qué pasa en Cartagena?
7: La comunidad del Liceo Poeta Vicente Huidobro de Cartagena propuso bautizar la Sala Taller de Operaciones Portuarias con el nombre del fallecido profesor Carlos Cartagena Vera, solicitud que será presentada ante el Consejo Municipal para homenajear su legado docente.
6: San Pedro de la Paz.
7: Las obras del nuevo anfiteatro ubicado bajo el Puente Bicentenario en San Pedro de la Paz avanzan con miras a ser entregadas en diciembre. La iniciativa del MOP transformará el borde fluvial en un espacio cultural y recreativo comunitario.
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7: Cernac oficializa Mercado Libre, Falabella, París, Líder y Swiss Nature Labs por publicar productos milagrosos que prometen cambios estéticos sin demostrar que cumplan con la ley de consumidor. Auri Morales con el informe completo.
13: Cernac abrió un proceso para oficializar a 5 empresas con presencia en el e-commerce nacional: Mercado Libre, Falabella, París, Líder y Swiss Nature Labs, por la venta de productos milagrosos que prometen pérdida de peso sin esfuerzo. A través de una revisión a los portales web, la institución identificó los artículos Slimming Patch, Máscara LED 7 colores, Pack 30 parches adelgazantes, Imán sin rebote Slim Patch, Keto ACB y Lipodrol, que ofrecen transformaciones estéticas radicales sin necesidad de cambios alimenticios o actividad física. Frente a estos hallazgos, el organismo solicitó copias íntegras de las certificaciones médicas que demuestren que los productos publicitados no acuden al engaño de los consumidores. Desde la entidad hicieron hincapié en que tanto las tiendas como los espacios de compra y venta digital deben cumplir con el Reglamento de Comercio Electrónico y la Ley del Consumidor, velando por una información transparente. Además, recordaron que la promoción de productos sin la debida comprobación científica no solo vulnera los derechos del consumidor, sino que puede generar un impacto negativo en la salud de las personas.
6: Lo que le pasa a Santiago no le pasa a Chile. ¿Qué pasa en Río Negro?
7: Con una inversión superior a los 204 millones de pesos, financiada entre el gobierno regional y el municipio, fue inaugurado el nuevo Centro Odontológico Comunitario de Río Negro para fortalecer la atención de salud dental de sus habitantes.
6: Río Ibáñez.
7: El MOP inició la pavimentación de 16,2 kilómetros de la carretera austral en la comuna de Río Ibáñez, conectando Bahía Murta y Puente El Belga con una inversión cercana a 70 mil millones de pesos para mejorar la conectividad y el turismo.
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7: Vamos con las siguientes informaciones. El robo de vehículos asegurados disminuyó en un 15,8% durante el primer semestre de 2026 en Chile. La Toyota Hilux encabezó el listado de modelos con mayor cantidad de unidades sustraídas, seguida por la Toyota RAV4 y la Mitsubishi L200. Javier Vera nos cuenta más.
14: El robo de vehículos asegurados en Chile disminuyó un 15,8% durante el primer semestre de 2026, en comparación con el mismo periodo del año pasado, según el último informe de la Asociación de Aseguradoras de Chile. Entre enero y junio fueron sustraídos 5.851 vehículos asegurados, lo que representa un promedio de 27 robos diarios. Según el gremio, se trata de la tercera caída anual consecutiva a este tipo de delitos. En los últimos 12 meses móviles se contabilizaron 12.686 vehículos asegurados robados, una disminución del 7,9%. Los 10 modelos con mayor cantidad de sustracciones concentraron poco más del 30% de los casos. El listado es encabezado por la Toyota Hilux, con 835 unidades robadas, seguida por la Toyota RAV4, con 688, Mitsubishi L200 con 523, Chevrolet Grove con 430 y Ford Terrority con 377 casos. También aparecen entre los 10 modelos más sustraídos el Suzuki Baleno, Kia Soluto, Kia Frontier, Jack T8 y Peugeot Partner.
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7: Entre el 31 de agosto y el 2 de septiembre se realizará una nueva edición del Travel Sale, evento que reunirá empresas de turismo y aerolíneas con promociones para viajes nacionales e internacionales. Durante los 3 días se ofrecerán descuentos de hasta un 60% en vuelos,

0: hasta un 30%. Los organizadores recomendaron comparar alternativas, revisar las condiciones de cada promoción y realizar las compras mediante agencias y plataformas formales para contar con un respaldo ante eventuales inconvenientes. Hasta acá dejamos la primera revisión de noticias de este día sábado. Nos vemos más adelante al mediodía.
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9: Hola, hola, bienvenidos al 2007.
10: 2007.
9: El año en el que el pop aprendió a vivir en internet. Ese año la música comenzaba a cambiar de escenario. El teléfono móvil ya no servía solamente para llamar. Internet se convertía en una nueva forma de descubrir artistas y las canciones empezaban a viajar de una pantalla a otra con una velocidad desconocida.

0: transformar una canción en una verdadera declaración de identidad. Pero existió algo curioso. La canción no había sido escrita originalmente pensando en Rihanna. Antes de llegar a ella, fue ofrecida a otros artistas y terminó convirtiéndose en uno de los mayores éxitos del 2007.
1: Rihanna and Jay-Z.

0: 3.
1: Número 3.
0: Guitarras, actitud y una energía que parecía hecha para cantar a todo volumen. Avril Lavigne regresó en el 2000.

0: clip acumuló millones de reproducciones y ayudó a demostrar que YouTube comenzaba a convertirse en una pieza importante para promocionar música.
1: Avril Lavigne, Girlfriend.

0: número 2.
1: En medio de un panorama dominado por grandes estrellas del pop y el rhythm and blues, apareció un artista con una voz imposible de confundir. Mika llegó con una propuesta llena de colores, cambios de registro y una personalidad teatral que rompía con la fórmula habitual. Grace Kelly se convirtió en un enorme éxito internacional y presentó a uno de los nuevos nombres más interesantes del pop británico.
2: Mika, Grace Kelly.

0: Y antes de irnos, tenemos un bonus track que definió cómo iba a sonar la música de los siguientes 10 años. En el 2007, dos robots franceses revolucionaron el planeta sin decir una sola palabra. Daft Punk lanzó su álbum en vivo, grabado en medio de una pirámide de luces LED que cambió la historia de los conciertos para siempre. Esta versión demostró que el sonido electrónico de club estaba listo para conquistar los estadios de todo el mundo. Subimos el volumen para bailar con este bonus track de lujo.
1: Daft Punk. Harder. Better. Faster. Stronger.

0: Número uno.
1: Número uno.
0: Una canción que originalmente pertenecía a una banda que todavía estaba intentando abrirse camino. Entonces apareció Timbaland y una nueva versión transformó Apologize en un fenómeno mundial. La canción

0: el 2007.
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0: Un año en que la música comenzó a viajar de otra manera. La radio seguía siendo importante, pero el internet empezaba a cambiar las reglas. Los artistas podían acercarse directamente a sus seguidores y una canción podía convertirse en un fenómeno mucho antes de que alguien pudiera explicar exactamente por qué. Y quizás por eso, algunas canciones del 2007 todavía nos resultan familiares, porque fueron parte de ese momento en que la música comenzó a vivir en todas partes. Mis amigos, este fue el Top 5 del 2007, aquí en Radio Peregrina. La música cambia, pero los recuerdos permanecen. Hasta la próxima. Paz y amor para todos. Chau, chau.
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0: 10, un minuto.
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5: Hola, ¿cómo están? Soy Aury Morales y les doy la bienvenida a esta nueva edición de entrevistas aquí en Radios Regionales. Comenzamos.
6: ¿Qué tal? ¿Cómo está? Bienvenido, bienvenido a una nueva edición de Entrevistas CNN. Mi nombre es Nicolás Cabargas y el día de hoy le voy a contar algo que probablemente usted no ha escuchado, que nuestro país será sede del Congreso Mundial de Medicina del Deporte 2026. Y para hablar en detalle de lo que va a ser este evento en nuestro país, le vamos a dar la bienvenida a quien es el presidente del Congreso Mundial de Medicina del Deporte 2026, el deportólogo, el doctor Marcelo Sajuria. Marcelo, ¿qué tal? ¿Cómo está?
7: Y hola, muchas gracias. Muy bien.
6: Nosotros muy contentos de... tenerlo acá para conversar acerca de este congreso. ¿Qué significa para la medicina chilena, para la medicina del deporte chileno, tener este congreso en nuestro país?
7: Es el gran salto, porque es la medicina del deporte es muy antigua en Chile, lleva más de 60 años como concepto. La especialidad nació hace cerca de 8 años, los primeros egresados formalmente, pero ahora nos dimos el salto gigante a ser parte de un mundial. O sea, nos traemos el mundial a Chile, ahora que se acabó este mundial de fútbol. El gran mundial de medicina del deporte va a ocurrir en Chile y eso va a ser un impulso gigante para la especialidad y para toda la gente que está trabajando anexa a la especialidad de medicina del deporte, ciencias, deporte. Va a ser como el gran movimiento estratégico en el mundo para nuestra especialidad y la ciencia del deporte.
6: Un congreso que tiene el foco en el mundo del deporte, ya sea en el alto rendimiento o incluso quienes lo practican semana a semana como una actividad recreativa para estar más sano. Y en particular se va a tratar un tema que a mí me parece bastante interesante y es el de, en el alto rendimiento, evitar los cabezazos, pensando en particular en el fútbol. Le voy a contar una historia. Hay un viejo mito del viejo y querido fútbol chileno que habla acerca de cómo en los 70 la familia de un jugador fue a verlo al Estadio Nacional a jugar por un equipo grande, un defensa central histórico, no lo vamos a nombrar para no ahí manchar su nombre, y que cuando termina el partido, su familia, su papá, su mamá, que no eran asiduos al deporte, al fútbol, le sugieren regalarle un casco. Le dicen probablemente algo de daño se hace cabeceando esas pelotas de cuero tan antiguas. Bueno, pasaron los años y esto que parece una anécdota puede convertirse en realidad, ¿no?
7: Efectivamente, porque hay muchas investigaciones científicas que han demostrado cierto daño neurológico que puede ocurrir, en especial cuando este cabezazo ocurre en niños. Cuando se parte desde muy temprana edad, porque acuérdate que no está fusionado el cráneo y es más blando y también está asociado también con la dureza de los golpes. Entonces hay una tendencia en varias partes aisladas, que incluso se han leído en la prensa hace poco, como pequeños estudios que hablan de que quizás puede haber daño o quizás sea bueno no cabecear desde cierta edad o evitar ese movimiento, y resulta que como Congreso Mundial vienen las autoridades más importantes en muchísimos temas, y en medicina del fútbol viene el jefe médico de la FIFA, viene el jefe médico de la Conmebol, viene mucha gente de la CONCACAF, pero la UEFA manda tres científicos y uno de los principales, que es el doctor Fer Hager, es uno de los que tiene los estudios más importantes de la UEFA con respecto al daño cerebral, el cabecear la pelota y en niños. Y una de sus conferencias va a ser precisamente eso. ¿Es necesario que los niños cabeceen la pelota en el fútbol? Eso lo trae la UEFA a Santiago de Chile y va a ser una de las conferencias importante en este tema.
6: Hace algunas semanas hizo noticia y con mucha sorpresa lo vieron los fanáticos, sobre todo los fanáticos de más edad, no le vamos a decir los más viejos, ¿no? Como un equipo italiano decidió en todas sus divisiones inferiores, el Como de la primera división italiana, decidió prohibir en sus divisiones inferiores los cabezazos. Y hablaba precisamente de esto, ¿no? Ya es una realidad, el fútbol de alto rendimiento, ¿está abrazando estos nuevos descubrimientos o aún existen voces, lo sabemos, una actividad ya centenaria, en particular en nuestro país, que no abraza, en que no les gusta tanto este tipo de propuestas que muestra la medicina?
7: Bueno, esa fue una investigación que está haciendo el Como, o un proyecto piloto. Ellos creo que eran 20, lo están partiendo con un grupo de 20 niños, pero como están en Europa, la UEFA tiene revistas científicas muy importantes, tiene investigación que está todo el día a la vanguardia, y estas revistas ya tienen muchos artículos de la, propios de la UEF que motivan esta investigación. Entonces, lo que tú me dices como un pequeño anexo que está ocurriendo en un equipo, pero la verdad, en este minuto, lo que está más en boga desde el punto de vista científico, lo trae la UEFA y lo va a mostrar en Chile. Entonces, este va a ser el escenario en que este tema específico, porque son muchos temas, porque nuestro eslogan del Congreso es medicina al deporte para todos, o sea, alto rendimiento y salud comunitaria, y este tema muy específico de niños lo traemos al Mundial y se va a discutir. Lo que está más en la punta de la investigación va a estar para todo el público chileno.
6: Qué increíble, qué importante, sobre todo para los especialistas, para quienes terminan atendiendo a los deportistas en nuestro país y también a quienes lo practican de manera recreativa. Los dirigentes del fútbol van a estar presentes en el Congreso. El fútbol, el deporte más desarrollado a nivel profesional, ¿han tenido algún vínculo los clubes de fútbol?
7: Sí, ¿algo? Mira, estamos, obviamente están todos invitados. Esto es un Congreso que es la medicina del deporte ha sido siempre transversal en Chile. Entonces, vienen no solo médicos, sino que vienen kinesiólogos, nutricionistas, psicólogos deportivos, mucha gente de la universidad y con el mundo de fútbol, por ejemplo, como viene la FIFA, a nivel de las agrupaciones de equipos de salud, de los equipos de fútbol, ya todos saben, todos están tratando de armar, ver, pedir los permisos, ese es un llamado a los dirigentes que les dé permiso para esos días, porque el fútbol los consume harto. Y varios dirigentes ya saben que viene la FIFA, la UEFA, la CONMEBOL, la CONCACAF, vienen a Chile. Así que estamos comunicando y estamos informando esto.
6: Qué importante. Hablamos con el deportólogo Marcelo Sajuria, presidente del Congreso Mundial de Medicina del Deporte 2026, que se realizará en nuestro país. Y lo decíamos, el deporte tiene la pata más importante, la que más visibilización tiene, la del alto rendimiento, pero también tiene la de la recreación. Ese deportista que de lunes a viernes, probablemente no hace mucho, toma el ascensor, no toma las escaleras, pero el fin de semana trata de jugar, al menos al ritmo, o competir al ritmo de un verdadero profesional. Hablamos de los deportistas de fin de semana, que también va a ser tema, ¿no?, en este congreso.
7: Por supuesto, sí, el deportista de fin de semana tiene ciertos beneficios en hacer deporte, pero también tiene varios riesgos, y eso, bueno, yo me dedico a operar cirugía de rodilla, y una gran cantidad de los pacientes que yo opero, de menisco, ligamento cruzado, son gente que cae los fines de semana, en especial las ligas de fútbol, o incluso de pádel o de tenis, tienen estos problemas. Y la parte de cardiología también, que es muy fuerte, vamos a tener un día completo con las autoridades mundiales, cardiología del deporte, que se va a discutir temas súper interesantes como la muerte súbita, la prevención de la muerte súbita, qué exámenes tomar en el adulto sobre los 50 años, qué precauciones hay que tener los niños, las comunidades, cuál es el chequeo real que se le hace, debería ser según las pautas mundiales de cardiología y no según las creencias de cada uno, para que en el deporte bajen las tasas de muerte súbita.
6: Precisamente para quienes nos están acompañando y que son parte, ¿no?, de estos deportistas de fin de semana, la muerte súbita, ¿cómo se explica? ¿Qué es?
7: La muerte súbita es un episodio que tiene muchas causas, pero que es un episodio que durante la actividad física el paciente tiene una falla en el corazón que puede morir, ¿ya? Y se llama muerte súbita, aunque muchos terminan con muerte súbita. Entonces ahí va, hay temas desde la prevención hasta la acción inmediata. Hoy día cada día más equipos de fútbol y cada día más colegios y centros comunitarios tienen un desfibrilador que ha salvado muchas vidas. Y también se divide, dependiendo de la edad, en menores de edad, que pueden haber muchos temas de malformaciones o alteraciones de la conducción eléctrica al corazón que puede causar la muerte súbita, y arriba a los 50 años, que es la gran precaución que hay que tener, el tema ateromatoso, o ya que en el fondo todo este tema que se habla del colesterol o la enfermedad ateromatosa de las arterias del corazón, eso puede fallar más en el adulto arriba de los 40 o arriba con mayor cantidad arriba de los 50. Entonces, siempre el llamado es la prevención y hacerse el chequeo, que estamos justo en el mes del corazón.
6: Y en eso el chileno ha hecho caso, es un llamado que se ha multiplicado en los últimos años, sobre todo a través de redes sociales. Cada vez que uno habla con un doctor, dicen, bueno, antes de entrar de lleno a la actividad deportiva es necesario hacerse un chequeo. ¿El chileno hace caso o no?
7: Cuesta, cada día tiene más conciencia, pero siempre el llamado a la medicina preventiva, que es más barato que la medicina curativa, o sea, háganse el chequeo arriba de los 40 años en especial. Hay ciertos grupos, por ejemplo, si alguno tiene algún familiar que haya tenido muerte súbita o que haya fallecido, que tiene un infarto sobre los 50 años, gente que haya tenido parientes muertos menos de 50 años, es necesario hacer el chequeo. Y siempre se llama en niños, en los equipos de fútbol o en equipos de niños, que se haga el chequeo por lo menos una vez al año, y eso cuesta. Ese tema de decir, chequeen a los equipos del barrio, de la comunidad o del deporte que estén haciendo, llévenlos por lo menos una vez al año al deportólogo, al pediatra, eso también cuesta bastante.
6: Qué importante, ¿no? Cambiar tal vez un día una sesión de entrenamiento por hacerse el chequeo preventivo, que literalmente puede salvar vidas. Sí. Hablamos desde Entrevista CNN con el deportólogo Marcelo Sajuria, doctor presidente del Congreso del Mundial de Medicina del Deporte 2026. Para quienes revisaron esta conversación y quieren estar atentos a lo que van a ser discusiones de seguro muy entretenidas, muy interesantes, ¿cómo pueden estar más cerca de este Congreso?
7: Bien, el Congreso va a ser en Santiago de Chile. La ciudad de Santiago se ganó el Congreso porque se postula igual que unos Juegos Olímpicos y se ganó, se compitió contra otros países hace 4 años atrás. Va a ser entre el 24 y 27 de septiembre en el Hotel Intercontinental de Santiago, y la página web es FIMS2026santiago.cl. Métanse ahí, FIMS con F de Federación Internacional de Medicina del Deporte, FIMS2026santiago.cl. van a ver todos estos temas que conversamos. Hay cardiología muy importante, medicina de fútbol muy importante, pero también hay temas potentes: medicina de mujer, deporte transgénero, el mundo de discapacidad, probablemente el más fuerte. Van todas las territorias del mundo, van los comités paralímpicos internacionales, también van a asistir. Y bueno, otros, si les interesa la nutrición deportiva, van a la nutrición deportiva, dopaje, vienen los jefes de la Agencia Mundial de Antidopaje. Así que para la comunidad que entrena, que participa en deporte y de salud a un nivel municipal y de hospital y de clínica, están todos invitados y se están todos inscribiendo en este minuto. Los auspiciadores, para qué decirte, cómo están interesadísimos en asistir a este congreso y meterse dentro de un mundial.
6: Marcelo, muchas gracias por este diálogo con Entrevista CNN. Que esté muy bien, nos vemos.
7: Muchas gracias.
6: A finales de septiembre, entonces, en nuestro país se viene este Congreso Mundial de Medicina del Deporte 2026. Cuando suceda, le contaremos más en CNN Chile. Por ahora, hasta acá llegó esta Entrevista CNN. Nos vemos. Chao, chao.
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1: Hola, ¿cómo están? Bienvenidos a Entrevistas CNN. En esta ocasión vamos a volver a hablar de literatura y vamos a conversar sobre este libro que está sobre la mesa de redacción de CNN Chile, El crimen de Emma, un libro de María Eugenia Lorenzini, un thriller psicológico que muestra a una mujer que de repente se descubre con las manos ensangrentadas, con el recuerdo de haber tenido un cuchillo sobre las manos y el cuerpo tendido de su esposo sobre la cama. Desde allí huye y comienza esta historia que la verdad es que envuelve y es de esos libros que cuesta dejar hasta no tener o llegar hasta su última página y saber su final. Para poder adentrarnos en el mundo de El crimen de Emma, vamos a tomar contacto con su autora, la escritora y también editora María Eugenia Lorenzini, con quien vamos a establecer contacto para poder conversar entonces de esta novela. María Eugenia, muchas gracias por conversar con Entrevistas CNN.
8: Hola,
1: Melissa,
8: muchas gracias a ti por invitarme a conversar sobre El crimen de Emma. Es un agrado para mí estar frente a las cámaras de CNN.
1: Ya lo decía yo, es un crimen psicológico, un thriller psicológico, bien digo, de esos que cuesta dejar, que hay que leer de tirón para poder saber el final de esta novela. ¿De dónde nace esta inspiración? Porque hay varios tópicos que se topan en esta novela. Primero tenemos un thriller psicológico, una mujer que ha asesinado a su marido, pero también se habla de violencia doméstica, violencia intrafamiliar. ¿De dónde nace la inspiración para escribir esta novela?
8: Quería escribir una novela policial. Esa fue mi primera intención. Y no me di cuenta cuando desembocó en este thriller psicológico. Además de esta novela policial, estaba interesada en que la mujer fuera la víctima, pero también la victimaria. Yo creo que de ahí partió todo. Además, yo te podría contar que tuve una experiencia cuando era niña. Conocí a una señora que me cuidaba, que me

0: de la situación de la mujer actual, esto de querer escribir una novela policial, se fueron mezclando y bueno, y partí con el momento del crimen. La primera hoja es justamente la descripción de cuando ella está con un puñal en la mano, las manos ensangrentadas, como tú dijiste, frente a la cama de su marido con el cual ha vivido más de 15 años.
1: No, y desde ahí no estamos haciendo spoiler más allá de la segunda hoja para que nadie allí se asuste. Ella huye y tiene que empezar a ver qué es lo que hace con esta realidad en la que se ve envuelta. ¿Cómo fue la construcción de los personajes? Sobre todo el personaje de Emma, que es el protagonista, que la descripción de este personaje, la intensidad con la que vive este personaje es bastante fuerte. Entonces, ¿cómo fue el trabajo también de ir construyendo el personaje de Emma?
0: Mira, la novela, como te contaba al comienzo, iba a ser una novela policial, pero en la medida en que empecé con el crimen ya no había mucho que investigar porque ya sabíamos quién cometió el crimen, ¿ya? Y por lo tanto la novela se me transformó en una novela que contaba la huida de una mujer. Y junto con esta persecución que nosotros vemos, está también este deseo de huir de sí misma. Para poder construirla, mira, la imaginé a ella muy bien. Primero quise pensar cómo era físicamente, aunque no apareciera tan descrita dentro de la novela. Pensar cómo había sido la relación con su familia, cómo había sido la relación con su madre, con su abuela, que salen mencionadas, que fueron los referentes de ella como mujer. Cómo podía reaccionar ella frente a determinadas circunstancias. Y ahí me di cuenta que para vivir y ser como Emma tenía que tener características muy especiales, ser una mujer muy débil, ser una mujer muy vulnerable, una mujer que fuera evolucionando y que poco a poco pudiera reaccionar. Y bueno, Emma reacciona, pero reacciona de la forma más atroz.
1: Claro, y ella intenta huir de esta situación y al mismo tiempo huir de su propia realidad y en medio de esta novela se va reencontrando y va reencontrando a otros personajes que también la van ayudando. También en este texto se habla de la violencia psicológica y la violencia económica, también de la violencia física, pero siempre hablamos de la violencia física, pero me gustaría detenerme en la violencia económica y la violencia psicológica propiamente tal, que a veces no son tan habladas, pueden ser comunes, pero no tan habladas. ¿Qué la hizo llevar también a que sea uno de los temas centrales dentro de esta novela?
0: Bueno, todo este último tiempo hemos estado bombardeados por noticias sobre femicidios y la verdad que no solamente este último tiempo, sino que esto es algo que viene desde hace muchos años. Es cierto que ahora hay más conciencia, quizás hay más respeto, se tienen presentes cuáles son los derechos de la mujer, se ha avanzado en eso. Pero no se ha avanzado lo suficiente en cuanto a violencia. Si tú te fijas, la cantidad de hechos que nosotros conocemos a través de los medios de comunicación es realmente increíble. Entonces, yo creo que la violencia está muy presente en nuestros días y está muy presente la situación de la mujer y eso me impacta. Y uno, en definitiva, escribe de las cosas que a uno le importan realmente.
1: Claro, porque ya lo decía usted al comienzo de esta entrevista, Emma, una mujer muy vulnerable, que ha vivido también en un entorno que la ha llevado a vivir estas circunstancias que no las vamos a contar para que las personas las puedan leer allí en el crimen de Emma y entender entonces todo lo que tiene que ver este thriller psicológico y qué es lo que la lleva finalmente a terminar en por qué termina apuñalando a su marido en su propia cama y llegar a este tipo de circunstancias. Lo otro que me gustaría preguntarles es porque este crimen también se desarrolla en un ambiente de la capital, pero ella va hacia el campo. Y ahí hay todo un trabajo que quizás los que hemos vivido en pueblos pequeños se puede dar cuenta de un trabajo de investigación, de detalle que nos llevan a imaginar y a darnos cuenta de que efectivamente es el campo. Muchos detalles de cómo son las personas, de cómo son las casas, de cómo son los sillones, de cómo es la dinámica de las amistades en los pueblos más pequeños, cómo fue también allí el trabajo de investigación también dentro de la dinámica que se da en un pueblo tan pequeño.
0: Bueno, uno tal como escribe de lo que le importa, le impacta mucho, escribe de lo que sabe.

0: yo tuve durante mi infancia la experiencia de ir todas las vacaciones de invierno y también de verano a este pueblo en el cual está ambientado el libro. Yo iba de vacaciones a Atenas porque mi abuela tenía un campo ahí. Entonces, para mí me resultó muy fácil recordar y describir. Ya, tenía imágenes muy vívidas de lo que eran, por ejemplo, la estación del pueblo, la calle larga, las cosas que la gente hace en el pueblo, como sentarse en las tardes en la puerta, a ver pasar a la gente a conversar con los vecinos que van de un lugar a otro, todas esas costumbres. Pero además de eso, esta dinámica de tratar siempre de tender una mano si es que la persona le parece confiable, ser más, de alguna manera yo creo que quizás tengo el campo idealizado, ¿no? El campo me lo siento y lo sentí mientras escribía como ese lugar seguro, ese lugar acogedor que puede de alguna manera ayudarte en momentos difíciles, protegerte, porque ella necesitaba protección, necesitaba ayuda, necesitaba que le tendieran una mano y volver al sitio donde había estado en su infancia, porque la infancia y la protagonista también había pasado en el pueblo, me pareció la mejor forma para que ella tratara de salir adelante.
1: Claro. María Eugenia, ya nos quedan pocos minutos, pero ya decíamos que este es un thriller psicológico que se trata o inicia sus páginas con un crimen de una mujer hacia su marido, pero también dentro de él hay varios temas que se tocan: la violencia, bueno, la vida rural, la propia identidad. ¿Con qué mensaje nos podemos quedar o cómo podríamos describir en pocas palabras el libro a quienes que hayan quedado con la curiosidad y las ganas de saber cómo se desarrolla el crimen de Emma?
0: Bueno, es una novela de suspenso psicológico que nos muestra la historia de una mujer que va cambiando, una mujer vulnerable, una mujer que está sometida a situaciones bien terribles de violencia y de acoso y que busca una salida como ocurre con muchas mujeres en nuestro país. Y esa salida la encuentra de la peor manera y luego lo único que ella espera es poder tener una vida distinta, tener una nueva oportunidad. La novela creo que es muy rápida, es muy visual, se lee, yo te diría que incluso en pocos días, creo que cumple con el papel de entretener que deben tener todas las novelas, pero además lo que más me ha gustado es que he recibido muchas opiniones que me indican que no solo la lees por una mera entretención, sino que una vez que tú cierras el libro, puedes pensar en la vida de Emma y en la vida de muchas otras Emmas.
1: Claro, ahí, porque uno no justifica el actuar de Emma que la llevó a cometer ese crimen, pero hay toda ahí una circunstancia que la rodea y que la llevan a ese camino finalmente y que se puede describir y conocer a través entonces de estas páginas. María Eugenia, muchas gracias por conversar con Entrevista CNN.
2: Y hasta acá llega esta nueva edición de Entrevistas en Radios Regionales. Los dejamos invitados a seguir en compañía de toda nuestra programación y también en radioregionales.cl. Que tengan un buen fin de semana.

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2: Ahora.
3: Ahora.
2: Ahora.
3: Timeline.
2: Timeline.
3: Timeline.
2: Llega Timeline, donde las grandes películas siguen haciendo historia. Christopher Nolan acaba de conseguir el mayor éxito comercial de su carrera con The Odyssey. La película ya superó más de $1,100,000 a nivel mundial y se convirtió en la segunda película clasificación taquillera de Hollywood, solo por detrás de Deadpool y Wolverine. La adaptación de la famosa epopeya de Homero también está demostrando el enorme poder que todavía tienen las grandes producciones cinematográficas cuando combinan un director de prestigio, un elenco internacional y una experiencia pensada para la pantalla grande. Esto fue Timeline, porque algunas historias antiguas todavía pueden conquistar al público del mundo entero.
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0: todos nuestros amiguitos de la Radio Peregrina 93.1. Yo soy la tía Prissy y les deseo un feliz sábado a cada uno de nuestros amiguitos y amiguitas que nos están escuchando. Y el día de hoy comienza nuestro programa que se llama
1: La Hora Geek.
0: Así es, como ustedes lo oyen, estoy acompañada de muchos, muchos amiguitos el día de hoy.
2: Muchos.
0: Muchos y muchas. Y se van a presentar, voy a presentar a mi querida Trinidad. ¿Cómo estás?
3: Divina, de nuevo. Y acá estoy con todos mis amiguitos, con Monín, con Joaquín, con Juanito, con... con la compañera y con el Este. Y todos, Lieter. Y con el Lieter.
4: Con el Este,
3: ya también. y me gusta estar con mis amiguitos.
0: Pues no sé, bien, Trini. Y también tenemos una señorita.
5: ¿Quién?
0: Es ella. Llegó ¿quién? La Nati. ¿Cómo estás, Nati?
6: Hola, hola. Yo estoy muy bien. Espero que la pasemos muy bien en la Hora Kids. Estoy de vuelta a un programa más junto con los niños.
0: Sí, y también tenemos un amiguito.
5: ¿Qué amiguito?
0: El consentido.
5: El Colo Coliño.
7: Bueno, sí, me pueden decir así. Buena, mis cabros, ¿cómo están? Bueno, sí, para los que no me conocen, mi nombre es Joaquín Muñiz. A veces me confunden con Muñoz, pero me llamo Muñiz. Estoy muy feliz de estar de nuevo acá en la radio. Parece que el miércoles ganó el más grande Chile, Colo Colo. Y 3-0, ¿lo puedes creer? 3-0.
0: Wow.
7: 3-0 Colo Colo en la Unión Española. Y 2-1 al Superclásico contra la U.
0: Y también está nuestro querido amiguito Monín. Se llama Monín.
5: Monín. ¿Qué le dice a un semáforo al otro?
8: ¿Qué? ¿Algo?
5: ¿Algo? No. No me mires, me estoy cambiando.
7: ¿Se me dice algún problema?
5: Yeah. A ver.
0: Ya, Monín. ¿Cómo pasaste esta semana, Monín?
9: Monín se deshumanizó.
5: Sí.
7: Sí, se deshumanizó.
0: Y también tenemos a nuestro amiguito Dieter, que está al lado de la tía Prissy.
10: Hola, amiguitos. Mi nombre es Dieter, aunque ya la tía Prissy ya lo dijo, y estoy muy feliz de estar aquí otra vez.
0: Y está muy feliz porque él siempre se sienta al lado de la tía Prissy, ¿no?
10: De la Prissy.
5: No.
10: Sí, estoy muy feliz siempre.
5: Tía Prissy, me pasa Juanito. Juanito está muy triste.
0: Y también vamos a presentar a Diego. ¿Cómo estás?
11: Bien.
0: ¿Cómo estuvo tu semana?
11: Bien.
12: Horrible.
0: ¿Bien? Qué bueno.
12: Bueno, aunque no tuvimos educación física, lamentablemente.
11: Oh.
5: ¿Por qué?
12: Un curso estaba ensayando un baile.
7: Peor a mi colegio, Diego, porque estábamos jugando fútbol y como estaban bailando, ahí cueca, uno compañero grande, Monín, no toque mi coca, estaban practicando y a cada rato tiraban la pelota. Y cada rato miraban la pelota para allá, pues. Entonces el profe no la quitó y la profe decía, ah, no, no más juego ya. Entonces, desde ahí empezamos a practicar nuestro baile.
0: Oh.
7: Porque a cada rato se me escapaba. Bueno, la pateaba un compañero, pero le decía, pero un compañero, Tiago, no hagas más eso, estaba sacando la pelota sin permiso, güey.
0: Ya, Dieguito. Cuéntame, ¿cuáles son las redes sociales?
12: Las redes sociales son en TikTok.
0: ¿Ya?
12: Que la Hora Kids 93.1. La otra es Instagram y Facebook, igual La Hora Kids.
0: También, sí, ahí nos pueden seguir y mandar los saluditos. Y les cuento que tenemos más seguidores.
12: ¿Sí?
7: ¿Y cuántos?
0: Sí. es Joaquín, nos va a decir el número de WhatsApp para que nos mande algún mensajito.
7: ¿De Juan?
5: Ya, Prisi.
0: Ya, Joaquín, dame tu número.
7: Bueno, ¿cómo que mi número?
0: El número de WhatsApp, sí, atentos.
7: Entonces, me note la sujeta, así usted se la recuerda. Más 569-7278-2760.
0: Repítelo, bien. Repítelo.
7: Más 569-7278-2760.
0: Nati, ¿y con qué vamos ahora?
6: Ahora nos vamos...
7: con un tema musical.
5: Sí.
7: Exacto.
5: Y tía Pris.
0: Con un temita musical.
6: Para que bailen.
2: A ver, a ver. En este baile, el cocodrilo camina hacia adelante. El

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2: Hola amiguitos de la Hora Kids, hoy tenemos una invitada muy especial. Es una señorita que encontramos en la celebración del Día del Niño en el Parque Loa.
3: Yo no pude estar.
2: No pudiste estar, te lo perdiste.
3: ¿Por qué? ¿Qué pasó?
2: Pasaron muchas cosas, Joaquín.
3: Igual yo tenía que ir a un festival porque era en una piscina.
2: Ay. Bueno, nuestra amiguita se llama Javiera Calcina y está con nosotros el día de hoy. Salud. Así que le vamos a dar un fuerte aplauso. ¡Bravo!
3: ¡Aplausos! ¡Aplausos! ¡Un aplauso, dijo!
2: ¿Y si yo te digo un aplauso matemático?
3: ¡Uno más uno, dos!
2: No.
4: No, mira, uno.
2: Es el aplauso matemático. A ver, Dieguita, acá en el micrófono. Es el aplauso matemático. Muy bien. Javiera, ¿cuántos años tienes?
5: Tengo 14 años.
2: 14 años. ¿Y preparaste el tema? ¿Para cantar?
5: Ah, sí, eso lo tengo. Es la canción de Mon Laferte, Funeral.
2: Ah, ya. Pero antes, nuestros amiguitos van a hacerte algunas preguntas. Dieter, empezamos contigo.
6: ¿Tú qué decías?
2: Dieter.
6: Javiera, bienvenida a la Hora Kids. Para comenzar, cuéntanos un poquito sobre ti. ¿Cómo te describirías?
5: Bueno, describirme a mí sería... Siento que soy un poco más de... distraída.
3: El hueso.
5: Porque a veces me distraigo demasiado y no me pierdo en algunas conversaciones. También soy algo divertida, algo comediante, porque cuento historias a mi familia y pues a cada rato los hago reír.
2: ¡Ay, qué bien!
5: Y también siento que soy buena cantando.
2: Sí, muy buena.
5: Aunque eso estoy en el proceso, estoy practicando. Sobre matemáticas, creo que sí, me considero buena en matemáticas. ¿Otra pregunta?
2: La Nati tiene la segunda pregunta.
7: ¿Te gustan mucho las matemáticas o no?

0: Creo que sí. Desde que escuché la artista Mon Laferte, creo que ahí nació mi inspiración sobre cantar. Porque he visto que Mon Laferte pone su corazón, su alma, todas sus experiencias en una sola canción, donde puede expresar bastante cosas. ¿Algo más?
1: Entonces, ahí como que nací y te empezó. ¿Pero antes te gustaba cantar o solamente eso desde ahí?
0: Sí, tarareaba algunas canciones porque igualmente escuchaba algunas canciones antiguas como José José o algo así. Sí, me encantaba cantar como tararear o algunas canciones.
1: Yo creo que tengo una amiga que podría coincidir bien contigo.
2: Diego.
3: ¿Recuerdas la primera vez que cantaste frente a otras personas? ¿Y cómo te sentiste?
0: Lo recuerdo como si fuera ayer. Sino que yo estaba en la parcela junto con unos amigos de mi hermana. Y empezaron a hacer karaoke. Y yo en ese entonces ya sabía cantar un poco, como que, sí, afinada o algo parecido. Y me dijeron que cantara Gata bajo la lluvia. Yo canté, aunque pensándolo ahora siento que estaba algo desafinada. Pero sí, me sentía nerviosa, mis manos estaban temblando, casi lloro porque la canción sí me afectaba demasiado. Y a veces llegaba a algunas notas altas y ahí me complicaba. Pero sí, me sentía bien.
2: Joaquín.
4: Yo tengo dos preguntas.
0: Ya.
4: Uno, ¿de qué país de origen eres?
0: Yo soy de Chile, aunque mis padres son bolivianos.
4: Ah, porque yo te escucho como más o menos, pero ahora. Bueno, ¿qué significa para ti cantar?
0: Cantar, a ver, lo que significa para mí es bastante significativo. Porque las canciones son como un poema. También tiene rimas, también tiene estrofas y así. Es como un poema, pero con música. También como en un poema puedes expresar bastantes canciones, pero discretamente. Por ejemplo, sobre amor, desamor. También tipo, romper algunos, ¿cómo decirlo? Estereotipos sobre algunas comunidades. Hay bastantes tipos de música. Y eso es lo que me sorprende, de que puede haber una música para todo.
4: ¿Hay un cantante o artista que admires y te inspire?
2: ¿Inspire?
0: Mon Laferte. Ella me inspira demasiado.
4: ¡Wow!
2: Vieter, te toca a ti.
5: ¿Cuál es tu canción favorita para cantar y por qué?
0: A ver, escucho bastantes canciones, así que sería algo difícil de contestar. Pero me encanta Vida Normal, de Mon Laferte. Me gusta porque en algunos tonos son bastante fuertes, tiene una voz potente, y se trata de cómo después de una ruptura se puede recuperar, puede incluso mejorarse a sí misma.
1: Y a ver, ya que nos contaste, ¿qué canción de Mon Laferte te gusta más interpretar?
0: Amor.
1: ¿Amor?
0: Sí.
5: Amor y paz.
4: Ella, Jup.
1: No.
2: ¿De qué se trata esta canción?
0: Se trata sobre básicamente amor, de cómo se siente junto a esa persona ideal. Aunque Mon Laferte también tiene bastantes canciones sobre ruptura y desamor. Y pues, me gusta más sobre la que tratan de amor y así, de cómo... ¿Cómo puedes sentir tantas cosas en un solo momento y no morir?
2: Dieguito.
3: Cuando estás nerviosa antes de cantar, ¿qué haces para sentirte más tranquila?
0: Justamente estoy algo nerviosa. Lo que estoy haciendo es aguantar la respiración. Respiro, aguanto la respiración y en vez de soltarlo toda de una, lo suelto suavemente. Así como que mi mente se relaja.
2: ¡Ay, qué linda!
4: ¿Has participado en alguna presentación, concurso o actividad donde hayas podido mostrar tu talento?
0: Esta sería mi primera vez, pero también he hecho karaoke con familiares.
4: ¡Wow!
0: No sería todo, tipo la gran cosa.

0: pero sí he cantado con algunos familiares.
1: ¿Qué ha sido lo más bonito que te ha pasado gracias al canto?
0: Lo que me ha pasado es que, bueno, estaba en el Parque Loa y yo tenía nervios de cantar porque ya me dijeron de que si podía cantar o hacer un reto. Y mis hermanas se acercaron y decían, ¡ah, ella canta! Y yo me estaba muriendo de vergüenza porque a mí no me gustaba cantar en público. Y yo solamente dije, no, yo solamente quiero hacer el reto. Y mis hermanas insistieron en decir, no, sí, ella canta. Y pusieron, ¿pa' dónde se fue? Canté una cierta parte de la canción y me dijeron de que si quería mostrar mi talento en la radio. Y aquí estoy.
2: Así es, yo me acuerdo, sus hermanas ahí, animosa, decía, ella canta.
3: Sí, esto es bonus. Bueno, yo no pude estar, pero ¿habías estado antes en la radio? Porque esta es la radio más escuchada por los niños.
0: Oh, ¿en serio?
3: Sí.
0: Realmente al saber esa información me siento bastante, no sé, es un honor estar acá porque es mi primera vez estando acá.
3: En serio, Javier, a mí nos escuchan desde, una vez nos escucharon desde Chile a España.
0: ¿A España? Oh, ¿en serio?
2: Nos escuchan de España, Colombia.
0: ¿Colombia? Yo tengo una amiguita en Colombia.
2: Sí.
0: Y justamente ayer le conté de que estaría en la radio y dijo, oh, ¿cuál es? Y yo no sabía de cuál es, pero igualmente le dije que es Radio Peregrina.
2: A tu mami le mandamos todos los datitos ahí para que escuchen.
3: Pero dígale a su amiga que escuche esto porque ella vive en Colombia.
0: Sí, vive en Colombia, lo conocí en un grupo.
3: Ah, entonces dígale.
0: Ya, un saludo a mi amiguita de Colombia, la quiero mucho. Mua, mua.
3: Es amor propio, güey.
2: Es puro amor ella.
3: Obviamente porque su amiga.
2: Dieter, una pregunta.
4: ¿Qué ha sido lo más bonito que te ha pasado gracias al canto?
0: Ah, lo más bonito que me ha pasado desde el canto, ¿no?
2: Sí.
0: Creo que fue para cantarle a una personita especial que tenía antes, una pareja que yo tenía.
2: ¿Qué?
0: Antes tenía una pareja y pues como que estaba en un karaoke familiar y empecé a cantar canciones como dedicadas para él.
2: Y ahora llegó el momento que todos estábamos esperando.
3: ¿Qué?
5: Chan, chan, chan, chan.
3: Da, da, da.
2: La Javi nos va a cantar.
3: Que cante la Javi.
2: Así que, ¿qué canción vas a cantar, Javi?
5: Para demostrar su talento.
0: Estoy algo nerviosa, sí. Pero voy a cantar Funeral de Mon Laferte.
2: Ya.

0: muy bien, me sorprendió. ¡Me superó!
1: Canta hermoso. Javi, y para terminar, ¿algún saludito?
2: Quisiera saludar a mi mamá porque sí es todo para mí, para apoyarme. También a mis hermanas, la Nicole y la Anabel, que ella como que me hacían la de Michael Jackson. ¡Practica! También quería saludar a algunas amiguitas mías. Por ejemplo, la Neiva, mi amiguita que está en otro liceo, y la Dayana. Un saludo para ella, te quiero mucho. Y también para todos los familiares que estuvieron para ahí, para apoyarme. Y para mi papá. Para mi papá, sí.
1: Que no se olvide el papá. Sí. Le vamos a dar un fuerte aplauso a nuestra amiga Javiera.
3: Oiga, después del tema musical voy a cantar mi canción yo.
1: Y ahora nos vamos a ir con un temita musical.
3: La jardinera.

0: pausa relámpago.
1: Vamos a estirar las piernas y a tomar un poquito de agua.
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1: Ya estamos de vuelta. Súbele el volumen a la radio, que el viaje continúa.
2: Porque tenemos muchas cosillas entretenidas que contarte.
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0: Hola, hola, amiguitos. Y seguimos en la Radio Peregrina 93.1, en la radio más escuchada por nuestros niños. El día de hoy tenemos una gran historia. Qué alegría encontrarnos nuevamente para compartir una historia que nos dejará una gran enseñanza. Hoy vamos a hablar de algo que está presente en nuestra vida día a día. ¿Qué será?
1: El teléfono.
0: Sí, las pantallas. Y para contarnos esta entretenida historia tenemos a Trinidad, quien va a comenzar con esta historia.
2: Hola, hola. Muchas gracias. Hoy les quiero contar una historia muy especial. El monito que solo quería la pantallita. Sí.
3: Oh, ¡qué curioso nombre! ¿De qué se trata?
2: Había un monito que pasaba muchas horas mirando su pantallita. Jugaba, miraba videos, tan entretenido que se olvidaba hacer otras cosas importantes. Se olvidaba de jugar, de correr, de conversar con sus amigos y hasta disfrutar del tiempo con su familia.
3: Uy, entonces está pasando demasiado tiempo frente a las pantallas, ¿verdad?
2: Así es, pero un día ocurrió algo. Se le acabó la batería. Al principio se puso triste porque ya no podía seguir mirando su pantalla.
3: Oh.
2: Pero después comenzó a descubrir algo maravilloso. Jugar de verdad también era muy divertido. Comenzó a corrió, jugó y compartió con los demás. Y se dio cuenta que estaba perdiendo las cosas más muy bonitas por estar siempre mirando la pantalla.
3: Oh, ¡qué gran enseñanza, Trinidad! Y esa historia también nos cuenta que la tecnología puede ser útil y entretenida, pero debemos aprender a usarla con equilibrio exactamente.
2: Y hoy les quiero compartir con vuestros amigos un hermoso versículo de la Biblia.
3: ¿Cuál es?
2: Todo tiene su tiempo. Y todo lo que se quiere debajo del cielo tiene su hora. Eclesiastés 3.1.
3: Muy bien.
2: Qué bonito.
3: Qué lindo versículo. Todo tiene su momento. Hay tiempos para aprender, tiempos para jugar, tiempos para conversar con nuestra familia y también tiempo para descansar. ¿Sí o no, Monín?
4: Así que amigos, recuerden, la pantallita puede esperar, pero los momentos especiales de la vida, como jugar a la pelota en vez del FIFA, en vez de jugar a NBA 2K, jugar baloncesto o básquetbol, como le digan. Y ustedes, queridos amigos, recuerden levantar la mirada en la pantalla. De vez en cuando salir a jugar, conversar con sus amigos en la vida real y no por WhatsApp o TikTok o no sé qué, o Instagram, no sé. O sea, por las redes sociales, ¿me entienden? Conversar y disfrutar de sus familias. Porque jugar y compartir también es una aventura como jugar al FIFA.
3: Es tan divertido como jugar al FIFA, dice. Y con esta enseñanza nos despedimos. Nos encontramos en una próxima aventura de la Hora Kids.
0: Y nos vamos con un temita musical.

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0: Seguimos en la Radio Peregrina 93.1, en el programa más escuchado por nuestros niños, que se llama
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0: Así es, Nati, y cuéntanos, ¿qué llegó ahora? ¿Qué vamos a hacer?
2: Hola, hola, queridos amigos de La Hora Kids. Hoy día, como dijo la Debrisi, tenemos un experimento súper entretenido y sorprendente. Nuestro pequeño científico de hoy es Dieter.
0: Dieter.
3: Hola, hola. Aquí voy a hacer un experimento. Yo soy el científico de La Hora Kids.
2: ¿Eres nuestro científico el día de hoy?
3: Sí.
2: Muy bien.
3: Ay, no.
2: ¿Y qué vamos a preparar el día de hoy?
3: Un experimento. Hoy vamos a hacer un experimento que parece magia, pero en realidad es ciencia.
2: ¿Y cómo se llama?
3: Un fluido no newtoniano. Y para hacerlo necesitaríamos solamente dos ingredientes.
2: ¿Cuáles son los ingredientes? A ver, dinos.
3: Necesitamos una taza de fécula de maíz, también conocida como maicena, y media taza de agua y un tazón para mezclar.
2: Muy bien. Y ahora vamos manos a la obra con el experimento.
3: Primero ponemos la maicena dentro del tazón.
2: ¿Y ahora qué sigue?
3: Después agregamos el agua muy poquito.
2: Ya poquito, ¿verdad?
0: Ya poquito, suavecito. Sí. Y al Dieter está echando el agüita suavemente.
2: Suavemente.
3: Ay, no, se echó.
2: Bésame.
3: Se echó, Dios.
2: Ya no importa, esa es parte del experimento.
0: Ahí nomás, no eche más agüita.
2: Ya, ahí nomás,
0: ahí nomás. Hay que mezclar, Dieter.
3: Ay, ya, perdón.
2: Ahí nomás, muy bien.
3: Perdón.
2: Y ahora...
3: ¿Lo mezclo cómo?
2: Con las manos nomás, así, tal cual.
0: No. Eso, el Dieter ahora está mezclando y está sintiendo otra textura. Cuéntanos, Dieter, ¿qué sientes?
2: ¿Qué se siente?
3: Cuando lo aprieto se siente duro, pero cuando lo suelto es casi como blando.
2: Se hace líquido. Y ahora, ¿cómo sabemos cuándo está listo?
3: Cuando la mezcla está bien unida y tiene una textura extraña. Pero también puede sentirse dura cuando la apretamos.
2: Lo que está sintiendo que... ahora, ¿o no?
3: No, pero es que le falta más agua.
2: ¿Más agua?
0: No. ¿O más...?
3: No, más maicena.
0: Ya, ahí la Nati te va a echar maicena.
2: Te vas a echar
3: Échame.
2: Un poquito.
3: Ay, pero...
2: Ay. Ya, a ver un poquito.
3: Cuando la aprieto no se siente nada dura.
0: Ya, vamos, Dieter.
3: Yo sé que puedo.
0: Esto también los amiguitos lo pueden hacer en la casa.
3: A ver, sí, lo pueden hacer en la casa. No es nada peligroso.
2: No. Lo pueden hacer, pero siempre con la supervisión de un adulto.
3: Sí, porque Así. Si no se echan la agua a las manos y quedó como yo.
2: Claro. Queda pegajoso como Dieter. ¿O quién necesita más agua, señor Dieter?
3: Sí, me parece que más agua. Si le echamos muy poca agua, igual.
2: Se seca.
3: Agüita.
2: ¿De ver ahí?
3: Agüita, ¿ahora? Sí, por fin me puedo secar las manos.
0: Ay. Se te puso muy dura la maicena, mira.
2: Recuerda que no, cuando se aplica fuerza en el fluido newtoniano, se pone duro.
0: Vamos a mandar este video al TikTok para que vean cómo Dieter está acá
2: luchando con el fluido newtoniano.
3: No lo manden.
2: Está siendo víctima del fluido newtoniano. ¿Y por qué ocurre esto?
3: Ocurre porque es un fluido no newtoniano y su comportamiento cambia dependiendo de la fuerza que aplicamos. Si lo presionamos rápidamente, puede comportarse como un sólido. Wow. Y si lo dejamos tranquilo, puede funcionar como un líquido.
2: Increíble. Entonces hoy aprendimos que la ciencia también puede estar en nuestra cocina.
0: Así es, Nati.
3: Y recuerden, experimentar es observar, preguntar y aprender.
0: ¡Oh, qué
2: y
0: bien!
2: Y a veces también involucra embarrarse un poco las manos.
3: Sí, eso es lo demás.
2: Bueno, Dieter, gracias por acompañarnos en este experimento.
3: De nada. Ay, ¡nos ayuda!
2: Vamos a dejar a Dieter con su fluido newtoniano.
3: ¡Ay, yo me lo quedo!
0: Y ahora nos vamos con un temita musical.

0: Hola, Fran, ¿cómo estás?
1: Hola, Dieguito, ¿bien? ¿Y tú?
0: Estoy aburrido. ¿Y tú?
1: También, pero tenía pensado ir a ver a María, como nos queda cerca.
0: Sí, pues, buena idea, vamos.
1: ¡Vamos! ¡Hola, María!
2: Hola, niño, ¿cómo están?
0: Bien, ¿y tú?
2: Bien.
0: Estamos aburridos y no sabemos qué hacer.
2: ¿Por qué están aburridos?
1: ¿Tienes algo que podemos hacer?
2: Sí, mira, tengo un programa que se llama La Hora Kid. Uh-huh. Y podemos ir o escucharlo los días sábados a las 11 de la mañana. ¿Qué les tinca?
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0: ¿Y cómo se llama la página?
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1: ¡Qué guay!
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1: Sí, me parece muy divertido.
0: ¿Vayamos a escucharla?
2: Ya, vamos a escucharla.
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0: Y llegó el momento de viajar en nuestra máquina del tiempo. Hoy conoceremos algunos hechos que ocurrieron un 29 de agosto y que forman parte de la historia de Chile.
2: Primera parada. El 29 de agosto de 1959 comenzaron las transmisiones de la Corporación de la Televisión de la Universidad Católica, utilizando la señal que conocemos como Canal 13. Así comenzó una nueva etapa para la televisión chilena.
3: Vamos ahora al fútbol. El 29 de agosto de 1967, Racing Club de Argentina derrotó a Nacional de Uruguay en Santiago y se convirtió en campeón de la Copa Libertadores de ese año.
4: Y también recordemos un importante marino chileno. El 29 de agosto de 1864 nació José Miguel Aguirre, quien llegó a ser vicealmirante de la Armada de Chile y tuvo una destacada carrera de 44 años de servicio.
5: En 1907 ocurrió un cambio importante para los trabajadores. Se estableció el descanso dominical obligatorio para las mujeres y menores de 16 años.
6: Vamos, que tengo 10 años.
0: Y ahora hacemos una parada muy especial, porque queremos dejar una cápsula del tiempo para el futuro. Dieter.
7: Hoy es 29 de agosto de 2026 y nosotros escuchamos radio, usamos celulares, jugamos videojuegos y vemos videos.
8: También aprendemos, imaginamos y soñamos con lo que queremos ser cuando grandes.
9: Pero tenemos una pregunta. Para quienes escuchen este programa dentro de 50 años, todos los niños, ¿cómo serán Chile en el año 2076?
10: ¿Existirán nuevas tecnologías?
3: ¿Serán diferentes las ciudades y las escuelas? ¿Y qué cosas de nuestra época seguirán existiendo?
0: Esta es nuestra cápsula del tiempo de la Hora Kids. Sí.

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0: Así es, la hemos pasado muy bien el día de hoy. Nati, cuéntanos, ¿cómo la pasaste hoy?
2: Yo la verdad que la pasé muy bien junto a los niños de la Hora Kids y por lo que veo creo que sí la pasé muy bien porque aquí sigo con el fluido no newtoniano en la mano. Sigo aquí jugando. Sí, fluido no newtoniano, ven a mí.
0: Joaquín, cuéntanos. ¿Vas a cantar? ¿Qué vas a cantar?
3: La jardinera de Violeta Parra.
0: Ya. Ponga la música.

0: ¡Bravo, Joaquín! ¡Muy bien! Pero llegó el momento más triste.
1: ¡La despedí!
0: La Trini se va a despedir de las primeras.
2: ¿Cómo es justo?
1: ¡Ay! Le mando un besote a mi familia, a la Amelia, que es mi amiga, a mi tía Pabi, a mis tías del colegio, y a... ¿cómo se llama? Y a Nati, la que está acá. Bye.
3: Gracias. Obvio, las damas primero, siempre. Acuérdense. Este fue un programa que la verdad, como dijeron antes, me gustó mucho, ¿o no? Y yo me despido aquí con mi fluido no newtoniano en otro programa. En otro programa más de la hora Kids. Nos vemos en otra oportunidad, si es que pueda venir.
2: Hasta el siguiente programa lo va a seguir teniendo la naturaleza.
3: Así se es. Va a pegar en mi mano.
0: Y ahora Joaquín se va a despedir.
1: Quiero mandar un... bueno, hasta luego. Le quiero mandar un saludo a todos, a toda mi familia, a mi papá que lo quiero mucho, a mi mamá, ¿cuánto se llama? A mi perrito, que mi perrito, a mi tía. Y a Juanito y a Monín.
4: En el idioma que nosotros usamos los monos. ¿Cuál?
2: Era obvio.
0: Monín dijo que estaba muy contento de estar en el programa porque no se durmió y le manda un saludo a toda su familia. Y ahora se va a despedir mi amiguito Dieter.
5: Chao, cuídense y no olvídense de que los sábados a las 11 y las repeticiones son los domingos a las 5, a las 5 de la tarde. Escuchen el programa y nunca olviden este programa. Me despido, mi nombre es Dieter Peñaranda y adiós.
0: Y Diego, despídete.
6: Primero le quiero dar las gracias a Dieter de no haber explotado el estudio. Y fue un programa entretenido. Bueno, ahora me despido. Le mando un saludo a mi gato gringo. Y un saludo para... Un saludo para mi tía Susanita. Un saludo para mi mejor amiga Belén, que está en Antofa. Y bueno, eso. Chau.
0: Y yo soy la tía Prissy. Les mando un beso y un abrazo a todos nuestros amiguitos que nos están escuchando. A la señora Alicia, que siempre nos escucha, que manda saludos a los niños. A las colegas del Hospital de Calama, Hospital del Cobre, también nos están escuchando. Sí. A Colombia, España.
2: Y también a Nepal. ¿Ustedes han callado lo que pasó en Nepal?
0: Y nos vamos a despedir. Aquí vamos a seguir conversando con los chiquillos. Y esto fue...
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0: 12:05.
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Latinoamérica, un nuevo programa para compartir con ustedes. Hoy estamos con el capítulo 282, numeral Top 5 Latinoamérica. El espacio creado para compartir la música, el lenguaje universal. Todas las semanas nos reunimos un equipo de productores para hacer el ranking musical más importante, las más sonadas en Latinoamérica y del mundo. Reconocemos el talento de los artistas, el gusto de nuestros oyentes y esto, que es el arte de la música y la comunicación, por medio de las diferentes frecuencias, plataformas, streaming y radioestaciones, que ustedes, nuestros oyentes, son los que hacen posible que nosotros estemos aquí. Desde México nos acompaña Norma Araiza en FP Frecuencia Pop. En Argentina el primer Coffee Stream es con Cecilia Sidelco ahí en Lemon Live. En Chile, el gran Max en compañía de Carolina Carvajal, con esa voz femenina que también hace parte del Top 5 en Radio Peregrina. En Panamá, el gran profe Axel Ramírez con Radio Universitaria. En Uruguay, Mario Goldman en Música de Más.uy y emisora del Éxodo 106.5 en Salto, Uruguay. El gran Mario, quien tiene eventos, DJ, bueno, muchas cosas. Cuba, Ermin Justice Luna, el hombre de las vocecitas digitales. Y todo ahí en A Toda Mecha desde Santa Cruz del Norte en la provincia de Mayabeque. En Ecuador, Ramiro Narváez en Radio Boquerón. El gran Ramiro en el doblaje, en la voz comercial, todos los sábados con su programa en Radio Boquerón, allá en Boquerón. Aquí estamos para compartir con ustedes desde Colombia, en la ciudad bonita, Bucaramanga, la ciudad de los parques. Aquí estamos en la 101.7 Tu Radio UTS. Les habla su amigo Víctor Hugo Tavares. Y pues para todos ustedes recordarles que estamos en las diferentes plataformas como Spotify, Spreaker, Evox, Google Podcasts, iTunes, Deezer, bueno, muchas más. En Instagram nos pueden escribir, etiquetar, también estamos ahí como @top5latinoamerica y en Spotify con el playlist de Top 5 Latinoamérica. Todas las canciones que han sonado en el top, ahí las puedes encontrar. También agradecemos a los amigos de la Asociación Multinacional de Artistas de la Voz, como AMAP, a los amigos de AIR, a los amigos de las Asociaciones Internacionales de Radio y todos los amigos que hacen parte de las asociaciones periodísticas, radiofónicas y televisivas en el mundo. En España, con nuestros amigos allá en Madrid, también en Ibiza, a quien también tenemos que saludar, Alejandro en Génova, Italia, que se encuentra en Radio Génova Latin. Ahí está con nosotros también acompañándonos siempre. Los amigos de México, de las diferentes radioestaciones, a los amigos de Argentina, que siempre se conectan con nosotros. Preparados, porque aquí nos vamos con más música. Ahí se me queda en Estados Unidos. También está Richard ahí con su esposa trabajando en las radioestaciones, en La Rocola y en otras estaciones más que tienen a nivel de streaming en Estados Unidos. Preparados ustedes porque aquí comienzan las noticias de Billboard, Monitor Latino, National Report y todas las listas musicales del Top 5 Latinoamérica. ¡Comenzamos!

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Esta semana nos tienen con Monitor Latino noticias muy interesantes. Resulta que la bachata vuelve a demostrar su fuerza internacional. Romeo Santos y Prince Royce han conquistado diferentes listas musicales. En esta ocasión también la conquistan y que alcanzan el número uno en el top latino en Estados Unidos con Ay San Miguel, una colaboración que reúne dos de las voces más reconocidas del género y que continúa creciendo en radio, streaming, plataformas digitales y más. De acuerdo con los datos compartidos por Monitor Latino, pues Ay San Miguel nos registra con 9.84 millones de audiencia en radios de Estados Unidos, mientras que suma más o menos 3.6 millones de reproducciones en Spotify y más de 13 millones de visualizaciones en YouTube. En redes sociales, el tema también mantiene una presencia significativa con alrededor de 23 mil reels en Instagram y con 1.5 millones de videos que tienen en TikTok. El resultado confirma que la bachata no solo conserva un lugar importante dentro de la música latina, también puede convertirse en un vehículo para contar historias culturales, espirituales y emocionales capaces de conectar con públicos internacionales. Aquí están estos dos grandes con Ay San Miguel.

0: Continuamos e iniciamos el Top 5 con nuestro gran amigo Mario Goldman.
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0: Top 5 Latinoamérica. Top 5 que comienza a partir de este momento. Vamos a hacer una recorrida por las 5 canciones que más suenan aquí en la radio.
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0: Se mantiene allí tranqui, Matadora, Karol G, tranqui nomás.
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0: Vamos al puesto número 4. Ricky Martin, Luan Santana, Extraño.

0: número 1.
1: David Bisbal, Vivir así es morir de amor.
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1: Hasta aquí el top 5 que trajimos para ustedes. Mi nombre es Mario Goldman. Disfruten de las canciones porque hay más top 5.
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0: Gracias, Mario Goldman, desde Uruguay. Saludos, amigos, soy Ramiro Narváez. De inmediato revisamos el listado musical más importante del Top Ecuador. Bienvenidos.
7: Puesto 5.
0: Lo poco que yo quiero de Morat y Silvestre Dangond vuelve a salir de la lista para dar lugar a Ryan Castro, Capo y Gangsta con La Villa, ritmo que una vez más

0: puesto 4.
1: Otro que sale de la lista es Swim de BTS. Y en su lugar llega Dicha Bate, un tema cargado de ritmo y energía urbana que reúne a Jais, Dylan, Ray Tony y El Abusador. La propuesta comienza a ganar espacio entre las preferencias del público.

0: puesto 3.
1: Aria Vega y Ryan Castro iban muy bien, pero aunque la canción suena chévere, lamentablemente hoy desciende en un escalón.

0: Puesto 1.
1: Por tercera semana consecutiva, brilla en lo más alto Superestrella. El tema ha consolidado a Aitana como una de las voces más influyentes.

0: Muchas veces creemos que todo está bien solo cuando recibimos aquello que esperamos. Pero también hay aprendizajes y fortaleza en los tiempos de espera, cuando no entendemos lo que sucede o las respuestas parecen no llegar. Si hoy atraviesas un momento difícil, no pierdas la esperanza. Quizás no necesitas conocer todo el camino. Por ahora, basta con seguir adelante y confiar en que no estás solo. Soy Ramiro Narváez desde Ecuador. Te envío un fuerte abrazo y ahora doy paso a Axel Martínez en Panamá.
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3: Gracias, Ramiro Narváez en Ecuador. Le decimos al Top 5 Panamá, adelante, y aquí estamos para comenzar.

Un gustazo estar con todos ustedes. Axel Martínez les acompaña una vez más en el Top 5 Latinoamérica Panamá desde Radio Universitario 93.3 en este país, llevándoles éxitos y muchos éxitos en diferentes países que tocan este espacio, en lo cual le llevamos los rankings de la 1 a la 5, de la 5 a la 1, como usted prefiera, de las canciones más pegadas en cada país.

0: canción que no quiere salir de las 5 mejores de Panamá. Es música de Shakira que aún sigue sonando con algo del mundial. Eso se llama Die Die junto a Burna Boy.
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esta semana por dos semanas consecutivas. Es música del reconocido merenguero Elvis Crespo junto a Quevedo. Esto que se titula La Graciosa, ocupando la casilla número uno de esta semana. Top 5 Latinoamérica, Panamá.

0: será hasta la próxima semana cuando estaremos de retorno, de regreso, cuando volvamos con más música, porque este espacio es dedicado a eso y también esas farándulas tan importantes como lo hace Víctor Hugo Tavares en cada espacio, llevándoles informaciones muy, pero muy interesantes. Bien, terminamos, será hasta la próxima, Axel Martínez, en Radio Universitaria.
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1: Les habla Carolina Carvajal desde los estudios de Radio Peregrina, transmitiendo desde el corazón de Calama, en Chile, en este gran desierto de Atacama. Antes de revisar la música, igual me quiero tomar un minuto para enviar un mensaje de mucha fuerza y de solidaridad a todos nuestros hermanos de Perú, de Venezuela, de Colombia y de España, que en este último tiempo se ha movido la tierra. Aquí en nuestra ciudad también tuvimos un 7.3 sísmico, donde pudimos sentir el rigor de la madre naturaleza moviéndose bajo nuestros pies, pero no causando los daños que sí han tenido nuestros otros hermanos en otras partes del continente. Así que un abrazo fuerte para todos ellos y también para quienes nos escuchan a través de estas ondas radiales, a todos nuestros compatriotas que hemos tenido fenómenos climáticos, muchas lluvias, aluviones, para todos los hermanos de Tocopilla, de Antofagasta, de Copiapó, de Vallenar, de La Serena y de toda la parte sur de Chile, que ellos están un poco más acostumbrados con lluvias, pero de verdad que hemos recibido mucha, mucha agua, así que harta fuerza a los agricultores, a los cultores. Un abrazo apretado desde este desierto maravilloso que nos rodea y que hoy día estamos presente a través de la radio.
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1: Y porque la música también es un refugio que nos une, vamos a revisar de inmediato cómo se mueve el pulso de los éxitos en Chile.
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1: El británico Harry Styles irrumpe en nuestro ranking estrenándose en el quinto lugar con American Girls. Este track es una delicia de producción. En Chile se convirtió en tendencia en cuestión de horas y promete ser el soundtrack de las próximas semanas.
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la cuarta posición tenemos el sello de la casa. El fenómeno urbano nacional sigue marcando presencia con la dupla de Martin White y la estrella digital Cat Eyes en Polly Pocket.

Llegamos a la medalla de bronce con la talentosa Olivia Rodrigo. A mí me encanta este tema. Su propuesta en The Cure se sostiene en los puestos de avanzada gracias a esa cuidada atmósfera de sintetizadores retroconstruida sobre una base de piano muy, muy emotiva. Las radios juveniles en Chile la tienen en alta rotación y su voz melancólica sigue siendo de las más pedidas por la audiencia.

Los chicos de BTS ceden el liderato esta semana tras muchas otras en dominio y se acomodan en el segundo lugar con Swim. Sin embargo, esta pieza de Snide Pop con aires de los años 80 demuestra la impecable ingeniería de audio del K-pop global. Sigue rozando la cima Swim de BTS.

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1: Y tenemos nueva dueña en el trono continental. Dio el zarpazo definitivo y escaló hasta lo más alto. La española Aitana con Superestrella. Un verdadero himno de dance pop lleno de luz, actitud y una línea de bajo adictiva que la convirtió en la canción más escuchada y programada de la semana en todo el país.
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0: completamente revisado por acá desde la frecuencia de Radio Peregrina. Es hora de continuar este viaje por la región y conectar directamente con el norte de nuestro continente. Víctor Hugo Tavares, te enviamos un abrazo enorme para ti y todo tu pueblo colombiano. Cuéntanos cómo va el movimiento musical. Y ha sido nuevamente un placer acompañarlos a todos ustedes a través de las ondas radiales de Radio Peregrina aquí en el Top 5 de Latinoamérica. Soy Carolina Carvajal y será hasta la próxima.
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0: Yeah. 4.
1: Otra lista que se mantiene es la de Lenny Ramírez, que estaba en el puesto número 4, subió del 5 la semana anterior, llega al puesto número 4 y ahí está conectada en esta semana en las radios colombianas.

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1: Dos.
2: Otro colombiano ocupando el segundo lugar en las radios colombianas es Maluma con Tu Recuerdo.
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0: 1.
1: Y quien se mantiene en el número 1 es Fonseca con Juanes. Y este tema, que lo recomendamos aquí en el Top 5 Latinoamérica hace varios meses, ¿sí? Y pues los tenemos ya en el número 1 en Colombia. Esto es Antes que el tiempo se vaya, de Fonseca y Juanes, que llevan varias semanas en los mejores listados. 12

0: 5, Colombia. Continuamos ahora con Norma Araiza en México, mi México querido y lindo. Allá vamos con el Top de México.
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3: Abrazo fuerte hasta Colombia, una nación que necesita ayuda, apoyo. Y desde México les mando todo mi cariño. Yo soy Norma Araiza, aquí en la cabina de EVP Frecuencia Pop, www.frecuenciapop.com. Deseando tengan un excelente día, o quizá mañana, tarde, noche. Yo sé que este programa se retransmite en muchas partes del mundo, a diferentes horarios. Y para todo el público conocedor de la música que quiere saber cuáles son las canciones que más suenan, con el Top 5 de cada semana.
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3: Elena Rose y Manuel Turizo, quinto puesto, la semana.

0: Este es el lugar número 2. Lugar 2.
1: Y esta canción sensible de María José, Respirar, ocupa el segundo.

0: 1.
1: Una gran mujer mexicana, voz maravillosa y por supuesto una fabulosa canción. Con mucho sentimiento, Yuridia nos canta Eres mi nada, ocupando el número 1, puesto ganado.

0: calidad, dinamismo, presencia, estilo. Son bellas palabras que tiene nuestro lenguaje. Pero en la actualidad no se utilizan. Hay un nuevo término, farmear aura. Y sí, se refiere a todo eso que ya dijimos. Inició su uso en los videojuegos. Implicaba que los jugadores pudieran conseguir algunos puntos haciendo alguna suerte de actividades dentro de los juegos. Pasó entonces a ser un vocabulario bastante común y ahora, cuando también hablamos de aura, no es, pues digamos que ese halo que se puede visualizar en el individuo, sino más bien en la buena vibra que la persona transmite hacia todo lo que lo rodea. Así es que en redes sociales tenemos muchísimas personas con el hashtag farmear aura. Incluso en la música hay batallas en las plazas públicas de varios países de Latinoamérica, como Brasil, Argentina y también México. Los chicos, las chicas bailan, cantan, se manifiestan de diferentes maneras, a su propio estilo, con tal de obtener todo lo que puedan, farmeando auras. Y aquí en Top 5 Latinoamérica, nosotros también queremos a través de la música sentir eso. Farmeando aura para todos ustedes, yo me despido, soy Norma Araiza. Desde la cabina de FP Frecuencia Pop, www.frecuenciapop.com. Esperando sus mensajes, sus comentarios. ¿Les gusta Top 5 Latinoamérica? Ahí en Instagram para todos ustedes. Vamos ahora a continuar con esta gran emisión. Saludos y abrazos.
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Gracias, Norma, por ese top 5. Y ahora nos vamos para España. Iniciando al top 5 España, este listado musical de canciones que se mueven dentro de las 5 primeras y pues se mantienen, algunas que salen, vuelven, entran al listado, algo muy curioso. Pues aquí tenemos nuevamente en la lista a Ayer la vi con el puesto número 5, Juan Magán y Omar Montes.

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1: Quien descendió una casilla fue el bachatón de la L, Lola Indigo y Lucho con esta canción en el puesto número 4.

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1: Canción que fue número 1 semanas anteriores y se mantiene en el puesto número 2 nuevamente. Aquí está La Graciosa con Quevedo y Elvis Crespo.

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1: Lo más sonado en España. Precisamente estamos en el puesto número 1 de España. Y es Patito A. Ahí está Ana Mena y Lola Índigo con Patito A, puesto número 1 en España.

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1: Hasta aquí el Top 5 Latinoamérica. Espero que lo hayan disfrutado en las diferentes voces de los locutores más importantes de nuestro continente. Las listas de las canciones que suenan en diferentes países, también en Europa. Así que ustedes pueden disfrutarlo escuchando el Top 5 Latinoamérica en las diferentes plataformas que hay en streaming, de podcast, por ejemplo, o por cualquier radioestación en la que estamos conectados, más de 800 emisoras en el mundo, donde nos pueden escuchar aquí el Top 5 Latinoamérica. Agradecerles a ustedes, a los amigos de AIR, a los amigos de AMAP, a todos los amigos de las diferentes radioestaciones que hacen parte de este Top 5 Latinoamérica. Gracias nuevamente, con todo el corazón, un abrazo gigante. Desde México nos acompañó Norma Araiza, en Argentina Cecilia Sidelco, en Chile Max y Carolina Carvajal, en Panamá Axel Martínez, en Uruguay Mario Goldman, en Cuba Armin Justice Luna, en Ecuador Ramiro Narváez, y quien les habla, su amigo Víctor Hugo Tavares desde Colombia, en la ciudad bonita Bucaramanga. Espero que la hayan disfrutado, que la pasen súper bien. Conéctense con el Top 5 Latinoamérica en Instagram, Spotify, la playlist donde están todas las canciones que han sonado en estos programas. Más de 282 programas que tenemos. Tengan eso en cuenta para que le suban el volumen, disfrútenlo y gocen del Top 5 Latinoamérica. Chao, nos escuchamos la otra semana.

0: 13 horas en punto. No puedes tener una vida plena sin contagiar a los que te rodean. La verdadera vida salta a la vista y llena el vacío de quienes están alrededor. Que las circunstancias no apaguen tu luz. Llénate de fe, llena tu vida.
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0: Hola, bienvenidos a un nuevo capítulo de Aire Chile. Seguimos con la cultura de los pueblos originarios. Quiero enviarle un abrazo a Karina, que hoy está ausente. Mucha fuerza y fortaleza el día de hoy. Hoy me acompaña Claudita Flores en la conducción. Hola, ¿cómo está? Gusto saludarla.
1: Hola, hola Ramón. Bueno, hola, hola mis queridos amigos. En el día de hoy, en este nuevo programa de Aires de Chile, queremos invitarlo a conocer la historia de los pueblos originarios en una narración y también en la música de esta misma temática que se la vamos a presentar a todos ustedes.
0: Claudia, esta semana tenemos una sorpresa. Tenemos el lanzamiento del programa de Aire de Chile Televisión, Fiestas Patrias, este viernes 28, el primer capítulo de esta temporada, y viene mucha sorpresa. Tenemos payadores, tiraura en rienda, grupo ecuestre, y también lo mejor de nuestra geografía musical. Así que viene mucha sorpresa.
1: Ah, bueno, lo estaremos esperando entonces, y bueno, también lo dejamos a todos nuestros queridos amigos a que no lo puedan ver. Cuéntenos dónde va a estar este programa para que estén preparados y lo puedan ver.
0: Claudita, tengo una gran noticia. El Ministerio de Cultura va a patrocinar la enciclopedia digital del folclore de Master Media, que la estamos enviando a todos los colegios de Chile. Este material educativo será un aporte a la educación de hoy y del mañana, y también para la cultura de nuestro país. Y ahora vamos con la narración 1 y 2 de los pueblos originarios.
2: Master Media, el sello de la música chilena, se complace en entregarle a ustedes la historia del folclore. Este trabajo está dedicado a quienes quieren conocer nuestras raíces y preservar nuestra música. Consta de dos partes, una narrativa y otra musical. Les invitamos a adentrarnos en la música y antecedentes históricos de nuestros pueblos originarios. Hay historias y leyendas que, confrontándolas entre sí, encontramos muchas similitudes entre ellas. Muchas veces no en su forma de representarlas, sino en el fondo cosmológico que relatan. Según nuestros mapuches autóctonos, está claro que el origen de ese pueblo se debe a un gran enfrentamiento. Se dice de la culebra Caicai, que tenía su morada en las profundidades del mar, se enfrentó a otra culebra, pero que vivía en las cumbres de los cerros, y se llamaba Tenten. Tenten le pidió a un pueblo de los faldeos de los cerros que se subieran a las cumbres para salvarse de lo que estaba por suceder. Es decir, cuando se enfrentaran con su acuática enemiga. De seguro que las consecuencias de este enfrentamiento traería anormales consecuencias para los habitantes de aquellos lugares. Hace unos 7.000 años atrás, un grupo de seres humanos llegó al sur de nuestro continente. Estas personas poblaron el archipiélago de Tierra del Fuego. Eran recolectores y cazadores. Esta gente tenía una particularidad. Eran marinos, pero no sabían nadar. Vivían en la zona costera, pero no sabían navegar. Estos autóctonos de Chile eran los onas. Los onas eran de una estatura promedio de 1,80 m. Usaban con maestría el arco y la flecha. Vivían en viviendas que construían con ramas de árboles y sobre las ramas colocaban pieles de los animales que cazaban. La piel de los guanacos les servían de vestimenta y las usaban con la piel hacia afuera. Creían en un ser superior que recibía el nombre de Temauquel y que ellos respetaban mucho. Temauquel era vengador, controlador y perverso. Fomentaba el machismo y a los jóvenes se les enseñaban técnicas para mantener a las mujeres completamente sometidas.
0: Hoy nos trae una sorpresa, Claudia, referente a la música de los pueblos originarios.
1: Para acompañar esta especial de educación narrativa, llega la música aquí de Aires de Chile. Tenemos a Caituy de Achao con Mi Pueblo Originario Chilhueño y Antulihuén con la canción Mapuche. Vamos a escuchar.
0: Vamos con la música.

0: La enciclopedia digital del folclore se compone de 5 volúmenes, Claudia. Aquí encontramos una narración pedagógica y también la música DOT. Historia de la cueca, música en la historia de Chile, tributo a los pueblos originarios, danza y tonada de Chile y folclore en mi escuela. Y ahora vamos con la narración 3 y 4 y seguimos escuchando la música al sur del mundo que hoy nos sorprende.
1: La leyenda mapuche que nos narra lo que la culebra Tentén hizo, dice que logró convencer a las tribus del lugar para que se pusieran a salvo sobre las cumbres de los cerros. Cuando el agua comenzara a subir, ellos debían trepar. Las aguas subían, motivados por la pelea entre Caicay y Tentén. Muchos miembros de estos pueblos lograron salvarse, pero otros no tuvieron la misma suerte y murieron en las inundaciones y se transformaron en peces muy especiales. Una vez terminada la suba de la marea, los que quedaron con vida hicieron sacrificios a los dioses y bajaron desde las montañas y empezaron a poblar la tierra. De esta manera nacieron los hombres de la tierra, o mapuches, los que se decían descendientes de Tentén, el dios de la tierra. Sobre el origen real de los mapuches hasta nuestros días no existen teorías fuertes. Aún existen grandes incógnitas sobre el génesis mapuche. Mucho se hablaba de los mapuches o araucanos, pero poco se conoce de otros autóctonos como los tehuelches, los picunches o los huilliches. Según estudios realizados, los tehuelches tienen un asentamiento en la región sur desde hace más de 6.000 años. A esa edad también se remonta el trabajo de la cerámica y las telas en la fabricación de sus utensilios. En sus viviendas, al igual que los onas, usaban ramas de árbol y pieles de animales. La búsqueda de nuevos sitios de caza implicaba muchas veces el paso desde una región a otra. La violación de las zonas de caza de otras tribus muchas veces desencadenaba una guerra tribal. Los tehuelches tenían hecha una institución, la esclavitud. Los esclavos quedaban al cargo de una jefa, una mujer de la tribu, que era la que le daba las órdenes de los quehaceres domésticos que debían realizar. La autoridad paterna era obedecida a ultranza. Los padres eran obedecidos y escuchados. Eran monógamos y los jóvenes, por asunto económico, no se casaban hasta pasado los 20 años.
2: Sí, hoy día nos acompaña Caituy con los cochipoñes y Pastora Alfonsina con Lamento Chigüeño.

0: buena música tenemos hoy, Claudia. A mí me gusta la música chilota y creo que debiéramos incorporarla mucho más, sobre todo en la radio, en los medios de comunicación, que para mí es un patrimonio vivo. Estas son las cosas, Claudia, que a nosotros nos reconforta, nos da una gran satisfacción. Estamos entregando cultura, conocimiento, un producto milenario. Estamos hablando de 26 años de investigación a través de Master Media. ¿Y qué estamos incorporando? Lo mejor de lo mejor, entregando a los colegios, a los maestros, a los alumnos. La mejor música de nuestro país está en la enciclopedia digital Rockton Chileno. Y ahora vamos con la narración 5 y 6.
1: Hoy en día cuesta mucho que nuestros niños puedan expresarse en dos lenguas. Pero aunque ustedes no lo crean, en el sur de Chile nos encontramos con la novedad que en el pasado los habitantes de Chiloé hablaban el beliche, el chono y el castellano. El único testimonio del lenguaje chono que existe es un escrito tipo doctrinal que se encuentra en la biblioteca de los jesuitas en Roma. Hay quienes aseguran que el chono es un derivado de los cahuáscar o alacalufes. A pesar que en la conquista era casi desconocida la lengua chono, la Compañía de Jesús tradujo al lenguaje chono las oraciones y otros instrumentos doctrinales necesarios para que ellos conocieran la salvación que les llegaba desde el viejo continente. El hecho que los chonos no fueran parte de las encomiendas indígenas impidió su participación en el desarrollo y evolución de nuestra patria. Cuando hablamos de Huentelauquén, estamos hablando de una cultura que data de 4.000 años antes de Cristo. Esta cultura estaba radicada a orillas del río Choapa. Su característica era la de un pueblo totalmente lítico, es decir, su artesanía estaba basada en el uso de la piedra. Esta cultura huentelauquénica se desarrolló dentro de la casa y se dispersaron desde Carrizalillo por el norte, pasando por la región de Coquimbo hasta Pichidangui por el sur. Los descubrimientos arqueológicos realizados en la zona que ocupaban los miembros de Huentelauquén han dejado al descubierto unas piedras circulares, dentadas, como engranajes, cuyo uso se desconoce. Lo curioso es que estas figuras en piedra son similares a las encontradas en California, Estados Unidos y también en el sector de la Chimba en Antofagasta. Los estudiosos creen que estas figuras eran usadas en los rituales de esta cultura.
2: Para todos ustedes también dejamos las canciones del grupo Origen, Caechimbo Tarapaqueño y Rosa Colorada.

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1: Claudia, desde su punto de vista, ¿cómo ve este trabajo de hacer esta fusión, de incorporar la música y la narración pedagógica de los pueblos originarios? ¿Es algo inédito? ¿Estas son las ideas que se le ocurren a Ramón Madrid, que hoy día la estamos incorporando a la educación, a la cultura?
2: Comparto plenamente la importancia que usted le atribuye a esta fusión, pero más aún, Ramón, que haya sido aceptada o que esté en proyecto con el Ministerio de Educación, porque esto permitirá que muchos niños vayan conociendo mucho más sobre nuestra cultura de una manera más entretenida, como han sido estas narraciones. Cada uno de estos programas que hemos realizado han sido bastante educativos, y esto va en beneficio y en conocimiento de todas nuestras cosas, nuestras tradiciones, también nuestras costumbres, y que es importante enseñárselas a los niños para que sepan como la procedencia de algunas cosas y puedan seguir adaptándolas al futuro. Imagínense, como más bien usted decía, quizás el fruto no se va a ver ahora, quizás tampoco se va a visualizar en un año, pero sí a medida que pasa el tiempo, esto va a ser recordado y va a ser bastante valorado, porque todos nuestros niños van a saber de dónde vienen, lo que tenemos y qué nos caracteriza como chilenos.
1: Nosotros el año pasado, Claudia, ingresamos esta enciclopedia al Ministerio de Educación. Como hubo un cambio de gobierno, tenemos que ingresarla nuevamente para su autorización final. En los inicios de este proyecto, cuando yo partí, contraté los servicios del señor Carlos Roa. Él es un ex profesor de la comuna de La Serena. Lo primero que hizo fue comprar libros en ferias para la investigación histórica. Así partió este proyecto en la primera etapa, y hoy me llena de satisfacción que estamos entregando un material a la educación, a la cultura de nuestro país, y que estamos haciendo historia. Y además estamos dejando un legado histórico como es la enciclopedia digital. Y ahora vamos con la narración 7 y 8.
3: Si nos adentramos en el Océano Pacífico en dirección oeste, nos vamos a encontrar con una isla que es de suyo interesante. Rapa Nui, Angaroa, Tepito Teenúa o Isla de Pascua son los nombres con los que se le conoce. En este territorio insular hay dos danzas que se pelean la supremacía de la importancia. Una es el Sau Sau y la otra el Opa Opa. Lo curioso es que estas dos expresiones dancísticas no pertenecen a la tradición ancestral de la Isla de Pascua. Se cree que el Sau Sau llegó a la isla entre el año 1939 y 1940. Por su parte, el Opa Opa habría llegado pasado 1943, de la mano de dos polinesios que formaban parte de la tripulación de un yate llamado Walkiri. El yate alemán Walkiri, que llegó hasta Rapa Nui, venía procedente desde Tahití. En su tripulación venían dos polinesios a quienes se le atribuye la llegada del Sau Sau a Tepito Teenúa, u ombligo del mundo, también se le conoce. Se asegura que estos dos personajes enseñaron este alegre canto e interesante danza a los isleños del ombligo del mundo. Según Margot Loyola, el Sau Sau es una danza de pareja suelta e independiente, y también agrega, la danza del Sau Sau es en sí suave y agradable. Cualquier expresión brusca desvirtúa la esencia cadenciosa de esta danza. Los movimientos principales son de brazos y caderas. Por su parte, el Opa Opa, junto al Sau Sau, son de reciente inclusión en la isla, y también lo trajeron los tripulantes de un yate. En este yate venía un gringo acompañado de su esposa y algunos originarios polinesios. Este gringo era muy aficionado a la música, y durante la travesía compuso una canción que se la dedicó a su mujer. Esta canción es la que conocemos como Opa Opa, y que los pascuenses la adoptaron como suya.
1: y llegan las danzas de Isla de Pascua. Esta música realmente me encanta.
2: Ramón, debiéramos de aprender a bailar pascuense. Vamos a tener, ¿cierto?, que ir a visitar Isla de Pascua a ver si aprendimos un poco. Bueno, queridos amigos, los vamos a dejar con las canciones de I Love Rapa Nui Mi Amor, que es muy linda, y Tumu Enua nos trae Tamuré.
1: Vamos con la música.

0: Nos encontramos en el pueblo Navidad y vamos a conocer un artesano que vive su trabajo con pasión, don Manuel Garay, que nos está esperando, que está trabajando y que realmente hace un trabajo maravilloso, extraordinario. Hola Manuel, ¿cómo está? Gusto saludarlo, amigo.
1: ¿Cómo está,
0: dónde está trabajando? ¿Cómo está?
1: Ahí estamos bien.
0: ¿Cómo está el trabajo?
1: Bien, bien.
0: ¿Bien?
1: Me falta horas del día.
0: ¿Ya qué hora empieza a trabajar usted?
1: Mi día comienza a las 6:30 a.m.
0: 6:30 a.m.
1: Sí.
0: ¿A qué hora trabaja?
1: Preparo el desayuno a mi hijo, lo dejaba al liceo y luego me la llevo en la casa y después a trabajar acá. Estoy en realidad casi todo el día.
0: ¿Cuánto tiempo que lleva usted ya la artesanía?
1: Actualmente dándole así 2 años.
0: ¿Dos años?
1: 2 años. Dándole el trabajo, digamos, prolijo y algunas cositas ahí van saliendo. Hay actualmente contactos, conocidos, amigos y en las redes sociales.
0: Ya que estamos hablando de los productos, cuéntanos un poquito, ¿en qué está trabajando ahora?
1: Mira, actualmente ahora, le muestro, estoy confeccionando una tabla para picar. Que creo que no se ha visto una tabla.
0: Yo no la he visto así, con toda esta.
1: De este tamaño.
0: De tamaño.
1: Claro.
0: Ya más que aquí tiene una.
1: Aquí le instalé, claro, le incrusté una piedra pizarra que es para colocar los productos calientes.
0: ¿Qué madera?
1: ¿Qué más? Esto es madera nativa, esto es coihue.
0: Coihue.
1: Sí, madera del sur.
0: ¿De qué parte esta viene?
1: Esto viene de Temuco.
0: Temuco.
1: Claro.
0: ¿Y cuál es la diferencia de usar esta madera, de usar una madera?
1: Por lo general, o sea, artesanías que he visto yo la hacen en pino, madera pino.
0: Sí.
1: Pero no es resistente, digamos, a golpes. Cuando tú quieras trabajar una tabla de picar, se marca mucho.
0: ¿Y cuánto es el valor de esta tabla?
1: Actualmente una tabla así, que demora a trabajar unos 4 días, tiene un valor de 80.000 pesos.
0: Perfecto.
1: Esta todavía está en proceso, aún falta mucho pulido, mucho que lijar y finalmente darle el acabado con cera de abeja.
0: Muy bien. Realmente en tan poco tiempo ha avanzado mucho.
1: Sí.
0: Y además que tiene un taller que podríamos pasar,
1: ¿sí?,
0: a conocerle.
1: Sí, lo invito a
0: pasemos
1: conocer mi humilde taller.
0: Cuéntame un poquito los productos que usted tiene acá, que está comercializando en las redes sociales.
1: Bueno, actualmente lo que estoy trabajando son, como ya se viene el 18 de septiembre, Fiestas Patrias, todo el mes, lo que es la típica tabla de picar.
0: Maravilloso.
1: Aún están en proceso, tengo diferentes diseños que están en bruto, todo con madera nativa. Y tienen.
0: Este me llamó la atención, el diseño. No lo había visto.
1: Muchas veces trato de dejar el diseño que trae ya la madera en sí.
0: ¿Esto cuánto se demora en sacar una tabla así?
1: Una tabla así, sacarla, son como 2 horas de trabajo.
0: ¿2 horas?
1: Sí.
0: ¿Y en un día cuántos productos hace?
1: En un día estoy fabricando este tipo de tabla, 5 o 6.
0: ¿5 o 6?
1: Claro. Porque lleva el trabajo de mucho, mucho lijado. Luego me instalo dentro de la casa y comienzo lo que más me gusta, que es aplicarle la cera de abeja, que es el producto que tengo acá,
0: sí,
1: que lo hago yo mismo.
0: Y le se la aplica cera de abeja.
1: Exactamente.
0: Ya. ¿Y después?
1: Nada, se deja reposar 24 horas y después se retira con una servilleta el exceso de cera.
0: ¿Cuáles serían sus proyectos futuros referente a la artesanía de madera?
1: Actualmente.
0: Me gustaría desarrollar un tipo de artesanía diferente a lo que hay en el mercado.
1: Sí, o sea, me encantaría expandir el trabajo que estoy realizando a otro nivel, tener mi propio local donde yo pueda mostrar mis productos. Actualmente estoy mostrando en mi casa y nada, pues son siempre buscando el detalle en el trabajo, entregar un trabajo de calidad y con garantía.
0: Que lo felicito, en tan poco tiempo realmente ha sacado muchos productos y tiene un super taller, lo que veo. Ya, ahora estamos en la sala de venta, los productos estrella, Manuel. Aquí tenemos.
1: Este es un arrimo de confeccionado con roble. Y si te fijas acá, estos eran barrigas de roble, del vino. Entonces están teñidas con el mismo vino que por años debe haber estado cubierta. Ese es un perchero de pared. También está confeccionado con roble, todo de barrica de vino. Entonces esto es un perchero, acá trae las perforaciones para instalarlo donde, a la altura que guste. Y acá trae un caché de metal. Una mesa de picnic que es plegable. Esa es la gracia que tiene. Y aquí la pueden observar. Ahí se encuentra ya extendida. Tiene aplicaciones de roble también.
0: Nosotros vemos muchos concursos que se hacen de la música chilena, nacional e internacional.
1: Claro.
0: Y siempre he pensado que los artesanos se debiera hacer una premiación por categoría. ¿Qué opinión tiene usted de premiar el esfuerzo, la creatividad?
1: Sí, pienso que es importante reconocer el trabajo, no tanto, tan solo digamos artesanía, sino que a nivel acá comunal tenemos la gente, los pescadores, la gente que trabaja con la alga, tenemos constructores. Pero sí, bueno, enfocándose en mi trabajo, pienso que hay poco espacio para los artesanos y me encantaría que hubiera un reconocimiento a nivel comunal y más adelante sacar estos productos para que sean, digamos, vistos por toda la gente.
0: Y además es que usted se reinventó.
1: Exacto.
0: Eso también es muy importante, sí. Que usted fue como, bueno, en su carrera de carabinero, ¿cuántos años?
1: Sí, yo llegué hasta el grado sargento primero, estuve 23 años en carabinero, recorrí en realidad todo Chile, pero tenía claro que no, la intención mía no era llegar al grado máximo, entonces opté, hablé con mi señora y la opción fue, digamos, mi decisión de jubilarme ya, salirme de la institución, sí.
0: Y este proyecto de emprendimiento realmente maravilloso lo que ha hecho usted. Manuel, quiero felicitarlo por este proyecto de emprendimiento que realmente ha sido maravilloso lo que usted está haciendo. Gracias. Y hoy tenemos una gran sintonía en todo Chile y muchos países conectados del extranjero. ¿Qué mensaje quiere enviar que puedan adquirir sus productos en el futuro muchos futuros clientes?
1: Sí.
0: Las pantallas son suyas.
1: Ok, gracias. Bueno, quiero invitar a toda la gente que nos está viendo a contactarme, ya sea por las redes sociales como Manuel Garay, tanto en Instagram como en Facebook. Y si me pueden contactar a mi teléfono WhatsApp al más 569 40 95 19 22. Yo encantado les voy a atender todos sus mensajes y dispuesto a cualquier proyecto relacionado con la madera.
0: Así que felicitaciones y gracias por esta entrevista.
1: Gracias a ustedes por la visita.
0: Éxito.
2: Como país, nos hace falta reconocer a nuestros artesanos. Estamos en deuda con ello. Ejemplo, se debiera crear un premio galardón, Patrimonio Vivo del Artesano de Chile. Esto podría ser una premiación nacional por categoría. Y aquí quiero contarle algo, Claudia. El fin de semana viajé a La Boca, región de O'Higgins. Entrevisté a un señor que se llama Manuel Machuca, conocido como Piedras Moisés. Su artesanía en piedra es de primer nivel, que a mí realmente me sorprendió. Pero esta historia tiene un lado B y me dio mucha pena porque este señor ha tenido accidente a la vista, a su oído, y su perseverancia yo creo que lo va a llevar lejos. Y lo que más me llamó la atención en la sala de venta, tiene un espacio para la oración con los vecinos. Tiene su mesa, tiene su Biblia. Es un hombre de mucha fe que realmente lo ha llevado a ser un emprendedor y que realmente los productos que él tiene son pero de primer nivel. Así que los que quieran ver su artesanía le encuentran en las redes sociales Piedras Moisés, que viene en el programa Aire de Chile Televisión Fiestas Patrias.
3: ¿Y esto está en Navidad?
2: En Navidad.
3: Así es. En algún minuto Aire de Chile llegará a cada rinconcito a rescatar a todos estos artesanos que nos entregan cosas tan lindas y ojalá que sean como tan emotivos como Moisés, que también tengan como un espacio para la oración, que creo que es tan importante darle las gracias a Dios de que estemos vivos y que podamos, bueno, disfrutar de todas estas cosas.
2: Sí, yo pienso que en nuestro país hay muchos artesanos y que se les debiera apoyar. Como yo hago mención, para mí son un patrimonio vivo de nuestro país y tenemos que apoyarlo. Y qué lindo sería lo que usted menciona, crear este premio a nivel nacional. Estamos finalizando este capítulo dedicado a nuestros pueblos originarios. Más cultura, más música chilena, esto es Aire de Chile.
3: Nuestros pueblos originarios fueron el centro, fueron los protagonistas del programa de hoy. Me despido con todo el cariño del mundo, agradeciendo su compañía y recordarles que si quieren seguir escuchando más música chilena, te invito a suscribirte en el canal de YouTube Master Media Chile. Encontrarás folclore, rancheras y música latina romántica.
2: Pero aquí tenemos el catálogo histórico del folclore chileno. Más de 4.000 canciones, Claudita.
3: Sí, eso es todo lo que está en nuestra enciclopedia, así que es un privilegio poder compartirlas con ustedes y se las haremos llegar. Bueno, también las pueden escuchar en Spotify.
2: Y también a los seguidores de la música ranchera, aquí están los mejores artistas de la ranchera chilena. Y qué mejor también escuchar la música cebolla, la música de la nueva ola, la música latina. Les enviamos un abrazo y que tengan un lindo fin de semana.
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0: 14 horas en punto.
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2: Estamos en el negocio de Don Jorge, que tiene una gran noticia. Don Jorge, cuéntenos.
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1: Arranca Timeline, donde el cine siempre tiene una nueva historia que contar. Spider-Man Brand New Day acaba de conseguir un récord impresionante. La película protagonizada por Tom Holland superó los 2,000 millones de dólares en taquilla mundial y se convirtió en la película más taquillera de la historia de Sony Pictures, dejando atrás a Spider-Man No Way Home. Además, alcanzó esta cifra en apenas 3 fines de semana y se convirtió en la segunda película más rápida de la historia en superar los 2,000 millones, solo detrás de Avengers Endgame. Así cerramos Timeline, porque Spider-Man sigue demostrando que su poder también funciona en la taquilla.
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0: 15 horas, 2 minutos.
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8: Gobierno presenta programa para impulsar el emprendimiento con un fondo de 2.500 millones de pesos. El asado más caro de los últimos 5 años. Proyección amenaza el bolsillo para fiestas patrias. Científica chilena logró descifrar comportamiento termodinámico del viento solar. ¿Qué significa esto? En minutos te contamos.
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8: Hola, soy José Ferrada, periodista de CNN Chile, y los acompaño nuevamente en esta revisión de noticias de mediodía. El presidente Kast presentó el subsidio tramo 4000 como parte del programa FOGAES, que pretende dinamizar el sector construcción y facilitar el acceso a la vivienda propia en un mercado que registra más de 99.000 inmuebles nuevos sin vender a nivel nacional. El informe lo trae Carlos Maturana.
9: El presidente José Antonio Kast encabezó la presentación del nuevo subsidio tramo 4000 en una actividad realizada en el conjunto habitacional de S19 Viento Norte y Sur por la puesta en marcha de FOGAES. Esto ante la acumulación de sobrestock en el mercado inmobiliario y el estancamiento del sector de la construcción. Sobre esto habla el mandatario.
10: Vamos a ordenar la casa, y ordenar la casa es ordenar el país. Y hay lugares donde se puede construir, lugares donde no se puede construir. En un borde de río no se puede construir. Y la tarea del delegado es difícil, porque uno entiende la necesidad de las personas de tener un techo. Pero nosotros queremos que tengan más que un techo, queremos que tengan un hogar, que tengan una casa.
9: Junto a los ministros de Hacienda Jorge Quirós y de Vivienda y Urbanismo Iván Poduje, el acto marcó el despliegue de la ley 21.748 para reforzar la garantía estatal, el subsidio a la tasa de interés para créditos hipotecarios de primera y segunda vivienda y contribuir a la reactivación tanto de construcción como empleo. El beneficio estará disponible a través de un llamado especial de 5.000 cupos. Como requisito, se solicitará un ahorro mínimo de 200 UF y otorga un aporte del MINBU de 400 UF para viviendas de hasta 4.000 o 4.500 UF en zonas extremas. La estrategia busca así abordar el estancamiento del sector inmobiliario en un escenario donde se registran 99.613 viviendas nuevas sin vender en el país, un 89,4% de ellas con un precio inferior a las 6.000 UF y cerca de 170.000 viviendas con permisos de edificación aprobados. El nuevo subsidio tramo 4.000 se orienta a cubrir la oferta existente en este rango de precios, la cual representa el 71,7% del mercado actual.
7: Lo que le pasa a Santiago no le pasa a Chile. ¿Qué pasa en Calama?
8: El diputado Sebastián Videla presentó un proyecto de resolución para evaluar la creación de la región de El Loa, buscando mayor descentralización e inversión pública para Calama, San Pedro de Atacama y Ollahue.
7: Chiguayante.
8: EFESUR confirmó que a fines de septiembre se retomarán las obras de desnivelación en el cruce Santa Sofía de Chiguayante. Los trabajos concluirán en 2028 sin interrumpir el servicio de los trenes.
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8: Seguimos con las siguientes informaciones. El gobierno presentó la iniciativa Capital Semilla Modo Empleo, que entregará un subsidio de 3 millones de pesos y asesoría técnica para promover la reconversión laboral y la formalización de pymes y negocios. Ornella Mellado nos cuenta más.
1: Con el objetivo de enfrentar la cesantía, el gobierno presentó el nuevo programa concursable Capital Semilla Modo Empleo, a cargo de Cercotec. Contempla un presupuesto de 2.500 millones de pesos para su primera etapa, con la proyección de alcanzar un fondo total de 5.000 millones de pesos en dos fases. En esta primera convocatoria, la medida beneficiará a cerca de 583 personas a nivel nacional para la formalización de pymes. El gerente general de Cercotec, Henry Azurmendi, explicó a más detalle la intención de este beneficio.
6: Sabemos que hay cierta estructura de la sociedad que hoy día le cuesta acceder a un nuevo trabajo, que se mantienen con la cifra de cesantía. ¿Y quiénes son? Principalmente mujeres, jóvenes entre 18 y 29 años y adultos por sobre los 55 años. Y por primera vez en Cercotec, ministro Génesis Carlos, implementamos un instrumento que apunta directamente a personas desempleadas que nos van a tener que demostrar sin tener pago de cotizaciones los últimos 6 meses, que pertenecen a este grupo específico y que cumplen con el requisito de estar desempleados.
1: Los seleccionados accederán a un fondo no reembolsable de 3 millones de pesos por proyecto, recurso que podrán destinarse a la compra de equipamiento, habilitación de infraestructura, capacitaciones, acciones de marketing y gastos de formalización. Además, el programa incluye acompañamiento técnico y asesoría especializada para su inicio de actividades ante el Servicio de Impuestos Internos. El beneficio estará destinado solo para jóvenes de 18 a 29 años, mujeres de 30 a 54 años y adultos mayores de 55 años que estén desempleadas y no cuenten con cotizaciones previsionales 6 meses antes de la convocatoria. Asimismo, no podrán tener deudas laborales, previsionales o tributarias ni figurar dentro del Registro Nacional de Deudores de Pensión de Alimentos. Las postulaciones ya se encuentran disponibles y permanecerán abiertas hasta el martes 8 de septiembre en el sitio web oficial de Cercotec.
8: Bueno, y ahora te cuento que, según las proyecciones de los especialistas, el asado del 18 de septiembre de este 2026 será el más caro de los últimos 5 años. Más detalles los entrega Javier Vera.
11: Está a punto de iniciar septiembre, pero los especialistas advierten que será el asado más caro de fiestas patrias de los últimos 5 años y ya muestra señales de encarecimiento. El conjunto de productos que componen la canasta para realizar el asado llegó a casi 43 mil pesos, lo que representa un alza anual de 5,4% y se posiciona como el mayor costo de los últimos 5 años. Pero, ¿a qué se debe el alza de los productos? Bueno, nos lo explica Viviana Béjar, economista, profesora e investigadora de Faro UDD.
12: En términos nominales, el asado para las fiestas patrias del año 2026 va a ser el más caro de los últimos 5 años. El efecto del cierre del paso de los libertadores no debe exagerarse, porque Argentina solo representa cerca del 10% de las importaciones chilenas de carne bovina, pero evidentemente introduce una presión adicional en el abastecimiento de carne antes de las fiestas patrias en Chile. Evidentemente, yo creo que uno de los factores que más incide en el aumento de precio es el aumento de la demanda por fiestas patrias.
11: Según los datos recopilados por la app de inversiones XBT, el alza de los alimentos se distribuye en medida del kilo del asado carnicero, la que alcanzó en promedio los 9.806 pesos, casi 1.000 pesos más que el año anterior. El costillar de cerdo llegó a un promedio de 9.518, registrando un incremento de 822 pesos. En total, considerando la canasta de 11 productos típicos de fiestas patrias, la compra alcanza los 42.984 pesos. Y en el detalle de los productos, la papa es el producto que alcanzó mayor aumento porcentual, con un 48,1%, algo que en pesos denota un incremento de 536.
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8: Un equipo de investigación de la Universidad de Santiago logró descifrar el comportamiento termodinámico e intratable del viento solar con datos de la NASA según la inestabilidad del plasma y la oscilación de los campos magnéticos. Más detalles con Camilo García.
13: Un equipo de investigadores chilenos logró observar por primera vez el comportamiento del viento solar cerca del Sol. Este estudio permitirá ampliar el conocimiento existente sobre este fenómeno, dado que se pudo realizar las investigaciciones a una distancia de 0,1 unidades astronómicas del Sol, límite que antes alcanzaba las 0,3 unidades astronómicas. Pero, ¿qué significa todo esto? ¿Por qué es importante? Bueno, el astrónomo Jaime Gianelloni explicó que este estudio permite conocer y entender qué es el viento solar.
14: Cuando hablamos de un comportamiento anómalo del Sol, no significa que el Sol esté apagándose o entrando en una etapa peligrosa que puede perjudicar para la Tierra en este caso, o que en realidad se está estudiando, es algo mucho más específico y para la astronomía también es muy fascinante, porque el comportamiento del viento solar es muy cerca que se estudia a través de las estrellas, y en este caso nuestra propia estrella. Y para entender un poquito más, el viento solar en realidad es un flujo constante de partículas que se encuentran cargadas.
13: La investigación fue liderada por Matilde Coello Guzmán y contó con científicos de las universidades de Santiago, de Concepción y de Chile. Además, se utilizaron datos obtenidos por la sonda Parker Solar Probe de la NASA. En el proceso se analizaron las denominadas inestabilidades del plasma, procesos que influyen en la transferencia de energía de las partículas del viento solar. El equipo espera que los resultados permitan comprender mejor el comportamiento del viento solar y contribuyan al estudio del clima espacial.
7: Lo que le pasa a Santiago no le pasa a Chile. ¿Qué pasa en Alto Hospicio?
8: La Municipalidad de Alto Hospicio anunció un operativo de inscripción para 400 cirugías gratuitas de esterilización de gatos este viernes 28 de agosto en la Plaza de Armas, dirigido a vecinos de Alto Hospicio con hasta 60% en el RSH.
7: San Antonio.
8: El nacimiento de un potrillo en plena vía pública del Cerro Placilla generó preocupación entre vecinos de San Antonio por la proliferación de equinos sueltos, ante lo cual el municipio evalúa nuevas medidas de control.
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8: Y vamos con lo siguiente. Las nuevas monedas de 50 pesos comenzarán a circular en octubre de este año 2026 y las de 10 pesos en enero de 2027. El cambio modifica algunas características físicas, pero no su valor. Ignacio Muñoz nos cuenta más. Hola Ignacio, ¿cómo estás?
15: Hola, ¿cómo estás? Durante esta jornada, el Banco Central de Chile presentó las nuevas monedas de 10 y 50 pesos. Esto se trata de un cambio en el proceso de producción, volviéndolo más eficiente, lo que significará un menor costo de fabricación de las monedas. Las piezas mantendrán sus principales elementos del diseño actual para facilitar su identificación y los principales cambios, además del costo de fabricación, estarán en el peso de la moneda de 50, que bajará de 7 gramos a 6,5, y en el diámetro de la moneda de 10 pesos, que será 3 milímetros más pequeña. La gerenta tesorera del Banco Central, Cecilia Feliú, comentó el cambio en el costo de fabricación de las monedas, el que será de hasta un 70% menor.
16: Pero sí sabemos que son mucho más baratas de producir respecto de las que teníamos hasta ahora, que las que son de aleación de metales de cobre, como están hechas las monedas actuales, y esa diferencia es de 50% en promedio, entre la de 10 y la de 50, siendo la de, en el caso de la de 50 la que tiene la mayor diferencia de precio, que es de 70%, y la de 10 es del orden de 30%, la diferencia de menor costo de fabricación.
15: Es importante mencionar que estas nuevas monedas no reemplazarán a las actuales, es decir, que no se deben canjear ni cambiarlas cuando éstas estén disponibles, ya que las monedas seguirán siendo válidas para utilizarlas con total normalidad. El gerente general del Banco Central, Luis Herrera, comentó que esta iniciativa, además de aumentar la eficiencia de la producción, tiene como motivo asegurar que el efectivo utilizado a diario sigue disponible en todo el país.
17: Yo creo que la mayor parte de las personas, cuando reciban la nueva moneda de 50 pesos, les va a costar mucho distinguirla de la antigua. Efectivamente es un poquito más liviana, pero mínimo. Por lo tanto es muy fácil de reconocer. Y en el caso de la de 10 es un poco más pequeña, pero también tiene el mismo diseño, entonces también nuevamente es muy fácil de reconocer. No hay país o banco central que haya eliminado el efectivo, sino que conviven estos medios de pago y hay segmentos de la población y ciertas transacciones, ciertos volúmenes de transacciones donde las personas siguen usando efectivo.
15: Por lo tanto, ese es el anuncio que se hizo y las nuevas monedas de 50 pesos entrarán en circulación en octubre de este año, mientras que las de 10 lo harán en enero de 2027.
7: Lo que le pasa a Santiago no le pasa a Chile.
18: No le pasa a Chile.
7: ¿Qué pasa en Chillán?
8: La zona se integrará a las mesas regionales de seguridad rural para levantar diagnósticos y coordinar medidas frente a los principales problemas delictivos que afectan a los sectores campesinos de Chillán y sus comunas vecinas.
7: Puerto Montt.
8: La Municipalidad de Puerto Montt entregó una subvención de 40 millones de pesos a la Fundación Síndrome de Amor, aporte que beneficiará a más de 50 familias y fortalecerá el acompañamiento a niños y cuidadores.
19: Hola, ¿qué tal? ¿Cómo están? Soy Francisca Cárdenas, periodista de CNN Chile, y te invito a viajar conmigo por Asia, donde haremos un recorrido por sus tendencias, su tecnología y las formas de vida que están sorprendiendo al mundo. Esta es una loca historia y está ocurriendo en China. Se llama New Life, una película de animación de apenas 86 minutos que se estrenó el pasado 5 de agosto sin grandes campañas publicitarias ni presupuesto y prácticamente sin que nadie hablara de ella. Durante sus primeros 9 días apenas recaudó unos 7.000 yuanes, aproximadamente 970.000 pesos chilenos, ya que menos de 300 personas compraron entradas en todo el país. Pero ocurrió algo completamente inesperado. Internet descubrió la película.

0: hizo el resto. Las funciones comenzaron a multiplicarse y miles de personas fueron al cine para vivir la experiencia colectivamente. La película llegó incluso a competir en las listas de taquilla con grandes producciones internacionales como La Odisea. La película fue realizada durante aproximadamente 5 años por apenas 2 personas, el director Sim Yumen y su madre Sung Li Fan. Él venía de diseños de interiores y ella escribió el guión, participó en las voces y trabajó en la música. Estamos hablando de una producción prácticamente artesanal. En una época en que la inteligencia artificial permite generar imágenes cada vez más perfectas, algunos espectadores chinos están reivindicando justamente lo contrario. Una obra imperfecta, hecha por personas, con errores visibles y sin el acabado de una superproducción. Y hay una última curiosidad del título New Life. Puede interpretarse como viene el buey o viene la vaca, pero suena parecido a una expresión relacionada con la llegada de un mercado alcista. Por eso, el fenómeno incluso llegó al mundo financiero chino, donde algunos comenzaron a convertir la película en una especie de amuleto de buena suerte. Así que New Life terminó demostrando algo que las redes sociales ya nos han enseñado, pero que el cine acaba de llevar a otro nivel. No necesitas hacer la mejor película, solo que todo el mundo hable de ella. Esto ha sido Ritmos de Asia, espero que les haya gustado.
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2: El Servicio Nacional del Consumidor, en coordinación con Cernatur, iniciaron un plan de fiscalización a centros termales del país, comenzando en la Araucanía y Los Ríos para luego extenderse a las demás regiones. El objetivo principal es comprobar el cumplimiento de la Ley del Consumidor, exigiendo transparencia en la publicación de precios de entradas y servicios adicionales, además de información clara sobre el uso del recinto. Estefan Larenas, presidente de ODECU, se refirió al respecto.
3: Ahora, en ese contexto, lo importante es que esta fiscalización tenga consecuencias, que se corrijan rápidamente los incumplimientos y que los casos graves lleguen a la justicia y que los resultados sean públicos para que todo el mundo sepa posteriormente qué elegir, cuál es el centro termal que cumple con todo.
2: En materia de seguridad, se inspeccionará la señalización de salidas de emergencia, protocolos por escrito, presencia de salvavidas, demarcación de profundidad y condiciones de infraestructura, como pisos antideslizantes en camarines y bordes de piscinas. Los recintos con faltas graves arriesgan multas de hasta 300 UTMs, cerca de 21 millones de pesos, cifra que puede escalar a 2.250 UTM, lo que asciende a aproximadamente 161 millones de pesos si los incumplimientos comprometen la salud o seguridad de los usuarios. Acá concluye la revisión de noticias de mediodía de este día sábado. Nos vemos en una siguiente edición. Soy José Ferrada, periodista de CNN Chile.
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0: 16:01.
1: La diferencia entre procrear y ser padre es parecida a la diferencia entre saber hablar y saber qué decir. La primera es una capacidad fisiológica y la segunda requiere esfuerzo intencional. El mundo necesita padres.
2: Sin camisa, libera tu

0: 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Más para estar en nuestro punto de encuentro y compartir con el pastor Dante Gebel, quien es un reconocido conferencista, orador y motivador internacional. Actualmente está al frente de River Church, una de las iglesias hispanas de mayor crecimiento en los Estados Unidos. Oigamos ahora las vivencias que Dios tiene con este hombre en nuestro punto de encuentro.
1: Robin Williams, el famoso, afamado actor que interpretó a Patch Adams, La Sociedad de los Poetas Muertos, que se quitó la vida hace relativamente poco, él acuñó la frase: solía pensar que la peor cosa en la vida era terminar solo. No, no lo es. La peor cosa en la vida es terminar con alguien que te hace sentir solo. Albert Einstein escribió: es extraño ser tan conocido universalmente y sin embargo estar tan solo. La mítica Marilyn Monroe dijo: a veces creo que las únicas personas que orbitan a mi alrededor y que se quedan conmigo y me escuchan son las que contrato, gente a las cuales le pago. Y cuando esto nada más unos ejemplos de unos cuantos que, aunque viven bajo el zip code 9210 en Beverly Hills, se sienten solos y tienen una mansión, y no sé qué hay en la cima que los asusta tanto, pero cuando llegan a todo aquello que la mayoría sueña, sienten literalmente que los que lo rodean son los amigos del campeón, los obsecuentes, los lambiscones, los que le dicen todo sí. No tienen verdaderos amigos que los puedan ayudar a salir de la droga, no tienen gente que los direccione, que les enseñe a pelear por su pareja, no tienen gente que les diga: necesitas a Dios. Y nosotros, aunque no seamos famosos, aunque no vivamos en Beverly Hills necesariamente, a veces nos preguntamos: ¿no será que quienes están alrededor mío están por algún interés? Y si cuando llegue al final de mis días, mi negociación, mi saldo da cero, si nadie quiere estar conmigo, si termino solo y desconectado, si gente tan famosa terminó desconectado, porque la desconexión es una epidemia. Internet no puede reemplazar jamás el face to face, la conversación cara a cara. Y nosotros somos hispanos, que está confirmado que dicen que nos trasladamos de un estado a otro, que algunos andan de iglesia en iglesia, otros andan de matrimonio en matrimonio. Y entonces esa vida nómade hace que cada vez nos conectemos menos. Y aunque pasemos de 8 a 9 horas, porque lo dicen los sociólogos, 8 a 9 horas conectados a una pantalla, ya sea de celular, ya sea de televisor, ya sea de computadora, de 8 a 9 horas diarias conectados a una pantalla, somos la sociedad más solitaria que ha existido jamás. Y para conectar con gente de verdad no hay aplicación, porque uno está pensando: no hay una app, una aplicación para conectar. No, justamente para conectar uno debería desconectarse de las redes, desconectarse de internet. Internet parece que nos lleva a conocer mucha gente, pero baja el nivel de intimidad, baja el nivel de conexión racional, humana, de tocarse, de relacionarse. Hay una fobia que sufren personas entre 14 y 30 y tantos años, se llama nomofobia. Nomofobia es terror a salir de casa sin el celular. Mirá cuántos nomofóbicos hay acá. Nomofobia es una nueva fobia cientos de años antes de Alexander Graham Bell, el inventor del teléfono. Nunca jamás nadie se hubiese imaginado que algún día la gente podría salir sin calzón, pero nunca sin celular. Increíble. Nomofobia. Entonces hay gente que habla contigo y hace el celular prr, o ping, y dice: a ver si me estoy perdiendo en Instagram las cookies recién horneadas de mi amiga y estoy perdiendo el tiempo con esta tonta que se quiere suicidar. Entonces es como que hay un cambio de valores, es como que de pronto lo que antes era importante ya no tiene valor. Entonces nos empezamos a aislar, pero no nos damos cuenta que estamos aislados porque la tecnología nos empieza a rodear y nos empieza a confundir. Entonces uno, si prescinde de comida, si uno deja de comer o de beber, mata el cuerpo, pero si uno deja de relacionarse, mata el alma y mata el espíritu. Uno tiene que relacionarse, es un regalo de Dios. Hay por allí una frase de los cristianos que decimos, bueno, lo importante, el gran amigo es Cristo, conectarnos con Él. Pero yo les voy a mostrar a lo largo de esta plática cómo el Señor hizo que valoremos las relaciones. Estaba leyendo que en un safari, en una expedición, un caballero se dobla el tobillo y entonces le dicen que le van a dejar provisiones por 2 o 3 días, bastante comida, bastante agua, que lo único que tenía que hacer es no moverse hasta que fueran por ayuda y regresaran para ayudar en su tobillo. Le dijeron, no se va a infectar si no te mueves, pero tienes que quedarte solo. Y lo dejaron con bastante provisión. Pero el hombre, contra todo lo que le habían dicho, se levantó y empezó a caminar hacia la civilización. Cuando llegó tenía el tobillo completamente desgarrado e hinchado. Y él dijo, es que yo prefiero perder la pierna antes que quedarme solo un día más. ¿Por qué la gente le tiene miedo a la soledad? ¿Por qué no quieren estar allá afuera solos? A mí se me ocurre porque a lo mejor se espantan de que cuando uno se queda solo tiene que hablar con el Hacedor. Es una de las razones por la cual la gente no soporta el silencio total. Que cuando uno se queda en silencio tiene que orar, no les queda otra. Yo provengo de una generación que cuando teníamos afortunadamente teníamos a Cristo, nosotros los chicos orábamos por la fuerza, porque a determinada hora la tele se apagaba en casa y se terminaba el contacto con el exterior. Y en el silencio, con el libro, con la Biblia, nos poníamos a orar. No era que nos acostábamos 2:30 de la mañana después de ver el capítulo 40 de la serie así de Netflix porque quiero saber qué le pasa. No. No digo que esté mal, estoy planteando una situación social. Yo no estoy diciendo es pecado, yo lo que digo es, uno se va a acostar mirando una serie a las 2 de las 3 de la madrugada, no es lo mismo que descansar tu espíritu, quedarte en silencio, meditar qué hiciste bien, meditar qué hiciste mal, qué cosas puedes cambiar, recordar a quién te faltó llamar, a quién te faltó platicar, cómo están tus hijos. Entonces lo más fácil es conectar los hijos a una tablet, conectarlo al otro, a los jueguitos, y nosotros conectarnos a la tele o al celular y olvidarnos del mundo y decir, estamos todos bajo el mismo techo, estamos unidos y estamos bien. No, están todos desconectados. Y esa desconexión, ¿qué produce? Que nadie ora, que nadie se encuentra en silencio consigo mismo, que nadie se le ocurriría salir a caminar sin el celular. Aún cuando salimos a caminar, ya sea para contar los pasos o porque nos va diciendo cómo caminamos, porque queremos hablar, aunque sea con Doña Siri, pero queremos ir hablando. ¿Y eso qué produce? Una conexión con gente virtual, pero una desconexión con gente real. Y nos trae un aislamiento. Nos empezamos a sentir solos. El Señor habla en 2 parábolas de la oveja perdida, de un hombre que sale a buscar una oveja que se perdió y de una dama que sale a buscar una moneda perdida. Y en ambas parábolas, cuando encuentran lo que se había perdido, invitan a sus amigos a una gran fiesta para compartir que habían encontrado lo perdido. Y aunque las parábolas no hablan, el punto no es la conexión humana, sí muestra el aspecto de la naturaleza humana, que así somos, que nosotros necesitamos compartir. Si tenemos una tristeza, alguna vez aprendí que cuando uno está muy triste, al compartirla con alguien, la tristeza se divide en 2. Si en el ataúd está yaciendo nuestra mamá o nuestro papi y somos 4 hermanos, la tristeza se divide en 4. O sea, uno empieza a compartir, a lo mejor uno ve todo negro y viene el otro hermano y dice, pero acordate que mamá ya quería irse porque estaba sufriendo, y viene el otro y se recuerda otras historias. Entonces el dolor se reparte entre 3 o 4 que sufrimos iguales, pero llevamos el peso. Y cuando uno está alegre, dice que la alegría no se divide, se multiplica, conforme el amigo que lo puedas compartir. Entonces vemos un partido de fútbol y lo queremos compartir con alguien. No es lo mismo mirar tu equipo solo que mirarlo con alguien. Y si el que está al lado es apasionado, mejor todavía. Te contagia. Porque cuando uno lo comparte, la alegría se multiplica, estamos hechos para compartir. El hombre de la oveja perdida, la mujer de la moneda perdida compartieron. El papá del hijo pródigo hizo una fiesta porque mi hijo volvió y compartió. No hay nadie que diga, me voy a disfrutar la alegría solo. Me compro mi tequila, me compro mi taco y me encierro en la habitación a comer. No. Uno quiere compartir tanto las tristezas como las alegrías. Pero hay momentos que uno se siente tan solo. David una vez escribió y dijo en uno de los salmos: ten misericordia de mí porque estoy solo y profundamente angustiado. Busco a alguien que me venga a ayudar, pero a nadie se le ocurre hacerlo. Nadie me ayuda, nadie le importa lo que me pasa. David, el rey David. David a un momento pensó, ¿no será que los que están conmigo es porque son obsecuentes? Y no necesitamos ser Marilyn Monroe o el rey David para en un momento de la vida empezar a preguntarnos quién realmente tiene conexiones con nosotros. ¿Quién realmente está conectado en el alma, en el corazón? Porque si no estás conectado, tarde o temprano empezarás a marchitarte. Y acá en los Estados Unidos, la desconexión es el gran enemigo silencioso. Vivimos en condominios donde no tenemos la menor idea quién vive arriba y quién vive abajo. A lo sumo decimos, la que cocina acá al lado parece que cocina una fritura horrible y este desgraciado pone incienso. Lo único que sabemos, pues no sabemos, aparte de ser un desgraciado que pone incienso, no le sabemos el nombre. Es un país de desconexión, que te tropiezas y no te levantan porque no hay que tocar a la víctima porque te pueden demandar. Entonces nos empezamos a no tocar, a no abrazar, a no tener contacto visual. Y la desconexión en un momento empieza a matar nuestro alma. ¿Qué hacemos? Nos conectamos a las redes. Inventamos una vida ficticia, ponemos un montón de fotos con filtros. Entonces, cuando mostramos, mostramos una versión edulcorada nuestra. Y la gente le pone like a esa versión. Y decimos, ¡ay, cada vez tengo más amigos! ¡No! Es gente que sigue una mentira. Porque eso no somos nosotros. La desconexión es atroz y no nos damos cuenta porque estamos ensimismados en banda ancha, en conectarnos a Amazon, a Netflix, al internet, a la red, a la autopista, lo que sea. Y estamos conectados, pero a la vez en el alma marchitos. Y el Señor dice, si no tienes con quién compartir, si no logras tener a alguien con el cual puedas caminar juntos, y no hablo necesariamente de pareja, hablo en la vida, amigos, compañeros de armas, la vida se te va a hacer muy cuesta arriba, muy difícil. Entonces ayer, mientras que escribía este mensaje, me encuentro en el segundo libro de Timoteo, capítulo 4, la última carta de Pablo antes de morir. Última carta. Porque yo pensaba, Señor, para que podamos entender qué es lo que nos quiere decir, qué ejemplos bíblicos encuentro de soledad, de gente sola, desconectada. Y encontré a Abraham, cuando solito no puede consultar con la esposa y tiene que sacrificar a su hijo. Me encontré a Moisés, proscripto, escapando de la ley, dejando ser el príncipe de Egipto para ser simplemente casi un delincuente. Me encontré con José, vendido por su propia familia en un país extraño. Daniel en Babilonia. David, perseguido por su propio suegro, escapando como un animal. Pero de pronto el Señor me muestra a Pablo, el apóstol. Entonces ustedes dicen, ¿y Pablo, un hombre solitario? Sí, hay un episodio bíblico que los predicadores nunca mencionan porque dicen, bueno, casi es una miscelánea, está allí como una nota de color. En la última parte de lo que nosotros conocemos como la última carta que él escribe, que se la escribe a su discípulo Timoteo, y se llama Encargos Personales de Pablo. Y en ese último episodio, en su última carta, menciona a 17 personas. ¿En dónde está Pablo? Está al final de su vida, confinado en la infame cárcel Mamertina, en las entrañas de Roma, que es un pozo, un agujero aislado. ¿Qué creen que dice? Bueno, soy el gran Pablo, así que no tengo soledad. No, él sufre. Pablo está viviendo en un foso negro, un agujero en la tierra, húmedo, frío, donde solo convive con ratas. Y tal vez tú y yo no estamos en un agujero frío, afortunadamente, pero podemos estar en cárceles, como por ejemplo cubículos de oficinas solitarios, Gente que está en cárceles en su propia camioneta, todo el día arriba trabajando, y está en esa cárcel donde no habla con nadie. Otros están en condominios, como les dije yo, donde no saben quién vive arriba, quién vive abajo. Una cárcel de soledad, de aislamiento. Y Pablo ahora no está en una habitación rentada, está en un foso. Y siente la desconexión de la infidelidad. Pero no la infidelidad que se ha acuñado para los matrimonios, la infidelidad de la amistad. Él menciona, de los 17 amigos que menciona, hay 6 que están trabajando en lugares legítimos, que Dios los mandó. Él los dice. Dice, bueno, Crescente está en Galacia, Tito en Dalmacia, Tíquico está en Éfeso, Carpo en Troas, Erasto en Corinto, Trófimo está en Mileto. De paso le tiro estos nombres como en el primer servicio a las mamás que están embarazadas, que están buscando nombre para sus hijos. Tíquico, Carpo, Erasto, ¡Trófimo! Y luego nombra a Pablo un desertor. Dice, y Demas. Así que no le pongas a tu hijo Demas. Demas está a decirte que no le pongas Demas. ¡Oh! Un chiste tonto, pero lo quería poner. Demas me abandonó porque ama las cosas de esta vida y se fue a Tesalónica. No sé qué pasó con Demas, pero él dice, me abandonó. Fíjense cómo Pablo en los días finales no le escribe a la iglesia, no le escribe a Roma, le escribe a su amigo Timoteo, y en esos encargos personales dice, ¿sabes? Demas me abandonó, me dolió, porque la deserción duele. Cuando tú dices, me dejaron con la carga solo, es terrible. Y yo sé que hay gente acá que dice, sí, yo también tengo mis Demas. Gente que cuando me empecé a ir mal desaparecieron, no me llamaron más, ni para el cumpleaños, ni para cuando estuve mal. Eso es lo que Pablo siente, la infidelidad. Sigue hablando de sus encargos personales y habla de otra cosa que produce desconexión, la interferencia. Ahora no habla de Demas, sino que habla de un Alejandro. ¿Hay algún Alejandro para acá? Bueno, ya Dios te empezó a hablar, mira. Alejandro, el que trabaja el cobre, dice. Así que si no eres el que trabaja el cobre, no habla de ti. Me hizo mucho daño. Le escribe a Timoteo, cuídate de él, porque se opuso a todo lo que yo hacía.

Porque le dice, ay, me voy a casar. Pero que te dure. Viste que adelgacé, ¿te parece? Yo te veo más gorda. Y uno dice, señor, o te la llevas o te la mando. Pero esa gente son gente que interfiere en la voluntad de Dios, interfiere en lo que tienes para hacer. Y Pablo lo sabe. Y sabe que hay gente que le hizo daño y le dice, Timoteo, ten cuidado. ¿Qué necesita ahora Pablo? Sigo leyendo los encargos personales de él. Y lo primero que pide es amistad, compañerismo. Le dice, Timoteo, ven rápido. Trae a Marcos contigo cuando vengas. Y por favor, llega aquí antes del invierno. Él no estaba pidiendo amigos digitales. No le dijo, conseguime unos likes para mi Instagram. Él le dijo, trae gente, pues yo necesito abrazar a Marcos. Ven antes del invierno porque yo necesito quien seque mis lágrimas. Te pregunto, ¿tienes a alguien así? No tienes que contestarme, pero pregunto a tu corazón. ¿Tienes a alguien al que llamar a las 3 de la mañana y decir, no puedo dormir, no tengo razón, ¿por qué? ¿Tienes a alguien a quien decir, vamos a caminar, no tengo ganas de hablar, estoy triste? ¿Alguien que no te juzgue? ¿Conociste a alguien que puedes decir, mira, yo tengo a alguien en que no me va a juzgar, alguien que le puedo abrir el corazón, que le puedo decir, estoy tentado, quiero matar a mi suegra, quiero ahogar a mi marido con la almohada para que no ronque más? ¿A quién le cuenta que estás harta como mamá? ¿A quién le cuenta, uy, me encanta servir a Dios, pero estoy harto de ser pastor? No, no es yo, pero digo, en el caso hipotético. ¿A quién le cuento, estoy cansado? Pablo le dice, por favor, yo necesito amistad. No necesito fotos filtradas. No necesito qué hay en las redes, qué dicen de mí. Yo necesito gente que me abrace, que esté conmigo. Y luego pide compasión. Pablo dice, por favor, cuando vengas, no te olvides de traer el abrigo que dejé con Carpo en Troas. Digo, ¿de verdad? ¿De verdad se olvidó un abrigo y se lo tienen que enviar porque se está muriendo de frío? Un hombre tan grande, un hombre que hizo tanto, no creerán cuántos que parecen estar súper conectados también tienen frío en el alma. También están solos. También no hay alguien que le alcance un café y que él no sienta que lo está haciendo a lo mejor porque le está pagando. Personas que no saben si la gente le son leales por conveniencia o por amor. Y creo que es el gran juego de la vida, transitar por este mundo tratando de descubrir quiénes realmente están con nosotros hasta que exhalemos el último suspiro. Por eso estamos muy interesados de que esta iglesia esté conectada, independientemente de que cada vez seamos más. Tenemos que estar conectados y tenemos que encontrar uno en el otro eso que no nos pueden dar las redes sociales. Ahí está Pablo diciendo, por favor, suple mis necesidades. Veo que sigue escribiendo Pablo a Timoteo en la última carta, a punto de morir, y le dice, tráeme mis libros y mis pergaminos. Conociendo a Pablo, estaba pidiendo seguramente los rollos del Antiguo Testamento, del profeta Isaías, de Moisés, la historia de Moisés, o lo que empezó a circular en ese entonces, que eran los dichos de Jesús. Las primeras cosas de Jesús, las primeras parábolas de Jesús habían empezado a circular por los escribas. Tal vez estaba pidiendo eso, sea lo que sea. A Pablo lo único que lo consolaba era lo que también nos consuela a nosotros. La palabra de Dios, el saber que Dios dice, yo no te abandono, yo no te dejo, yo soy fiel hasta el último día de tu vida. ¿Estamos de acuerdo, sí o no? Yo soy fiel. Pablo dice, la primera vez que fui, sigue diciendo, la primera vez que fui llevado ante el juez, nadie me acompañó. Todos me abandonaron, pero Dios estuvo a mi lado, el Señor estuvo ahí, me dio fuerzas. A Él sea la gloria por siempre. O sea, la soledad técnicamente no existe, no hay un lugar donde la presencia de Dios no esté. Pero eso no significa que no tengamos que conectar. Dios creó al hombre y dijo, no es bueno que el hombre esté solo. Lo durmió y cuando abrió los ojos estaba Eva ahí. Hace unos cuantos servicios atrás, yo les conté la historia que le da título a este mensaje. Que lo vi en una serie donde un policía le dice a otro, mira colega, en la vida hay dos tipos de amigos. Si en una ocasión tienes el infortunio de matar o asesinar a alguien y levantas el teléfono, tienes aquel amigo que te dice, ¿qué?

0: irte y se agarra la cabeza y te dice, no me vuelvas a llamar porque me comprometes. Y después está el otro amigo, el que matas a alguien, lo llamas y a la media hora se aparece en tu casa con una pala. Y esto no es apología del pecado ni del asesinato, sino que quiero que entiendan la metáfora. Amigo de pala, yo le llamo a aquel amigo incondicional, el que es amigo independientemente de tu partido político, independientemente de que seas cristiano o no. Porque a veces a mí me dicen, ¿cómo puedes tener un amigo que no es evangélico? Si yo soy amigo, soy amigo. Y claro, intentaré predicarle y todo eso, pero voy a ser amigo siempre, aunque fume, aunque no le pueda cambiar sus vicios. Si soy amigo, soy amigo. Soy amigo de pala, soy amigo de verdad. Ahí estoy. ¿Sí? El amigo de pala está. El amigo de pala no pregunta. ¿Qué hiciste y cómo se te ocurrió pecar? ¿Y por qué? El amigo de pala está. Es incondicional. Y no es que va a tapar el pecado necesariamente, porque a lo mejor después vamos a tener que hablar. Pero es aquel que incondicionalmente a cualquier hora está dispuesto para sacarte adelante. Así que, mi querido, entre tanto que consigas tu amigo de pala, entre tanto la vida te permita conseguir a alguien en quien puedas confiar y sostenerte, lo que puedo ofrecerte es decirte lo que digo siempre. No se supone que viajes solo, soy tu pastor y estamos juntos en esto. Y trataré de ayudarte a salir adelante. David dijo, yo con Jonathan teníamos un pacto. Tenemos un pacto. Mis victorias son sus victorias. Mis fracasos son los suyos. Sus amigos son mis amigos. Sus enemigos son mis enemigos. Y eso es un pacto que uno hace de tanto en tanto en la vida. Y es maravilloso. Porque uno acepta a la persona como es. A veces lo vas a querer matar. A veces ay, lo quiero ahorcar, pero lo quiero a este. No significa que uno coincide en todo y te tocó la persona perfecta. La amistad es eso, es decir, ¡ay, a veces lo quiero matar! ¡No me hables! Pero si le falta un riñón, ahí vamos y corremos y le damos el nuestro. Y esa conexión solo ocurre una, dos, tres veces en la vida. ¿Mm? Y lo tienes que buscar. Si lo encontraste, tienes un tesoro. Lo que te cuantifica, lo que te hace una persona con dinero, que rica, no es el dinero, sino tener amigos, tener personas en las cuales contar. Y cada vez que me pasan los años, más los valoro. Cada vez son menos, pero más los valoro. Yo no puedo pensar, no puedo ser tan torpe de pensar de que tengo 4 millones de amigos, que son los que están en Facebook, ni de pensar que hay 500,000 en Instagram, porque no me conocen. Porque son los mismos que mañana me pasa algo, todo el mundo le quita el like y no quiere saber nada conmigo. Si mañana cometo un error, todo el mundo va a decir, yo sabía que era un falso profeta. Los mismos amigos que me dicen, hey, campeón. Entonces yo por mi salud mental tengo que decir, esa es la vida virtual, la vida digital. Eso es lo que me permite anunciar los eventos, que la gente ore, que la gente sepa dónde me voy a presentar. No deja de ser una red de negocios. Pero pensar que esa es la manera, esos son mis amigos los que me van a sostener, es una ridiculez. Yo no quiero frustrarme por al final de la vida pensar que en mi funeral iban a haber millones y miles y nada más hay un puñado que realmente me echa de menos. Todos pensamos que nuestros funerales van a ser multitudinarios y luego no lo son, porque vienen algunos por cumplir, otros porque no le hace mal verte y otros porque no. Hay gente que hasta no visita enfermos porque dice, no, es que me hace mal verlo así. Terrible. Hay gente que dice, yo no visito a mi amigo porque me hace mal, me deprime verlo así, confinado en una cama, me hace mal, me duele el corazón, por eso no lo veo. Desgraciado, encima que está mal, no lo ves. No importa que te haga mal, que te descomponga el olor, si se hizo encima, no era tu amigo. El amigo es en las buenas, en las malas, y esos compañeros de armas son los que Pablo estaba necesitando, los que necesitamos en la vida. El Señor quiere que tengamos esas conexiones. Y yo estoy orando para que ahora a partir de julio Dios nos conecte, Dios nos haga conocer personas que sepamos que no estamos solos. Que esta vida vamos a salir adelante con gente que nos entiende, que nos comprende. Que haces touch, que pegas, que hay una conexión espiritual. ¡Tac! Que es un toque. ¿Lo crees? ¿De verdad lo estás creciendo? Vamos, ponte de pie, por favor.
1: Con ese carisma que lo caracteriza, tuvimos la grata compañía del pastor Dante Gebel, el cual pronto lo volveremos a escuchar en nuestro punto de encuentro.
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0: 17 horas en punto.
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3: Hola, ¿qué tal? Buenos días a todos. Me es grato hoy día estar acá en Radio Peregrina para poder lanzar nuestro gran emprendimiento y gran desafío que es Innova Calama. Es una nueva emisión de radio que vamos a tener acá en Radio Peregrina, a objeto de poder visibilizar a nuestros emprendedores de la zona. Hoy día estamos con nuestra primera invitada, una emprendedora, una luchadora, ya, que tiene una historia acá de familia en el ámbito de la agricultura. Se llama Madeleine López, que tiene un emprendimiento que se llama Desert Green. ¿Qué tal, Madeleine?
4: Muy bien, muchas gracias por la invitación. Buenos días.
3: Cuéntanos un poco en qué consiste tu emprendimiento.
4: Bueno, mi emprendimiento consiste en el cultivo hidropónico, ya que es lo que es a través de invernaderos, en el cultivo en agua para los que no lo conocen. Ya que estamos en una tierra que es netamente cero agricultura, actividad económica principal la minería, así que yo mi intención y mi fortaleza o todas mis ganas están en, como lo conversamos anteriormente, que seamos ojalá un nuevo Israel, porque la tecnología que estoy implementando he visto que es eficiente y es posible hacer agricultura en una zona tan desértica.
3: Mira lo que nos dice Madeleine, ya, cómo con la tecnología ya y nuestro gran helado que es el sol, ya, podemos realmente tener al Israel de Calama posiblemente acá en esta zona. Ya tenemos ejemplos de producción hidropónica y producción en el desierto, como es Arica. Hoy día el desafío que lleva Madeleine es muy importante. Dime, Madeleine, ¿hace cuánto tiempo estás tú acá en este proyecto? Ya, ¿cuál es tu producción y cuáles fueron tus motivaciones?
4: Ya, bueno, en este rubro ya llevo 7 años. ¿Cuál fue mi motivación? Como le comentaba, es el tema de que vengo de una familia agrícola, que bueno, esto partió en Chiu-Chiu por parte de mis abuelos, y cuando yo ya me radiqué, mi familia todo partió acá en Calama, quise siempre me llamó la atención la agricultura y siempre veía que habían barreras, el desierto, el agua, el sol, no había tierra, ¿cómo lo hacían? Empecé a investigar y me empecé a fortalecer el área hidropónica y vi que fue factible y me empecé a desarrollar en el rubro, pues vi que es difícil pero no imposible.
3: Hoy día, ¿cuánto estás tú produciendo diariamente?
4: Más que diariamente, yo siempre lo saco de manera mensual, porque diariamente voy sacando, igual como es un producto que también, por ejemplo, dentro de la región creen que todo viene de afuera. Somos una zona que toda la verdura, la alimentación viene de afuera. Entonces estoy abarcando mercado. Por ejemplo, mi invernadero da para 20.000 unidades mensuales. Y yo semanal puedo sacar 200, 300, 500 según el pedido que me pidan, pero la capacidad es para 20.000 producción de lechuga.
3: ¿Y tú puedes producir 20.000 producción de lechugas al mes? ¿Ya? ¿Y qué superficie tiene hoy día tu invernadero?
4: El invernadero tiene aproximadamente 1.000 metros cuadrados.
3: Y dentro de eso, tú me decías que trabajas también en una cooperativa.
4: Sí, yo por ejemplo, como también usted lo indica dentro del programa, yo trabajo con una cooperativa en la cual tenemos diversidad de personas que obviamente, siendo la zona, tenían otra actividad, pero se están dedicando también como un nexo más de la agricultura, de trabajo con personas de distinta edad, de distintas profesiones que están haciendo esto y que hacen la hidroponía. Entonces, hay varios socios de la cooperativa que hacen también, tienen su invernadero, tienen su producción, y todos trabajamos de la manera más tecnológica, porque trabajamos en un sector que no hay luz, no hay agua. Entonces hacemos el abastecimiento máximo del recurso hídrico y del sol, porque usamos paneles solares. O sea, toda la energía es solar.
3: ¿Ustedes transportan el agua?
4: Sí, sí, sí, porque como donde estamos nosotros no tenemos derecho de agua ni nada, entonces lo que hacemos es camiones aljibe, comprar agua, pero el abastecimiento que hacemos es 4-1, porque, por ejemplo, un tendido de cultivo normal en tierra, el agua se va y, por decirlo, ocupo 20.000 litros, o 20.000 litros yo lo puedo ocupar y hago una producción cuádruple. Entonces el abastecimiento es mucho.
3: Bueno, aquí tenemos una forma de utilizar el agua de manera muy, muy racional. Ustedes han tenido, tú me decías que ustedes se ven un poco como desafío poder hacer lo que hace un poco Israel. ¿Ustedes utilizan un tipo de tecnología israelita?
4: Sí, ocupamos la tecnología israelita, por ejemplo, principalmente en infraestructura. En Israel, por ejemplo, las primeras pruebas que se hicieron fueron las mallas y plásticos especiales, que son las mallas chinin, que son a prueba de viento, a prueba de rasgadura, a prueba de sol. Tienen el tema de termolaminado, entonces son protecciones especiales. Y aparte de lo de Israel, el uso de riego eficiente, que es el riego tecnificado bajo sistema de bomba, timer, monitoreo. O sea, es lo más cercano, y yo podría decir que es una copia muy igual a Israel.
3: ¿Cómo ustedes están hoy día produciendo más que nada sola lechuga? ¿Cuáles son los nuevos desafíos de producción?
4: Los desafíos nuevos de producción, estamos ahora, incluso ya están en proceso de prueba, es el cebollín hidropónico, cilantro, perejil, se me olvidó lo que es gourmet, la rúcula, okay. Así que todo lo que es en línea de gama de hoja verde.
3: ¿Y qué tal el apoyo, reciben apoyo de alguna institución pública?
4: En este momento, más que apoyo, es como el ordenamiento que hemos trabajado. Yo trabajo con INDAP, porque aparte de esto, de mi cooperativa, también trabajo con INDAP en la mesa de jóvenes. Entonces, con INDAP también asesorías técnicas, de repente financiamiento productivo, pero no así como tanto el tema económico, sino que de repente el fortalecimiento también del aprendizaje. Porque como son los organismos más competentes en la parte agrícola y somos una región un poquito, que es un desafío que la agricultura llegue a la región, entonces son como los organismos más cercanos en esta área.
3: Bueno, tú sabes que hoy día el gran desafío de la región es poder ser autónomo en producción de agua desalinizada y poder generar dentro de esto lo que son los pulmones verdes, ¿ya? Esperemos que Calama pueda ser un pulmón verde. Tú también contabas que eres miembro y presidenta de la juventud.
4: Sí.
3: ¿De qué?
4: Lo que pasa es que a nivel nacional hay una mesa de jóvenes. Ya esto es en cada región, y cada región tiene un líder o un presidente. Y en este caso yo, por ejemplo, soy la presidenta de la mesa de jóvenes de la región de Antofagasta. Entonces cubro Taltal, Antofagasta, Toloa, Tocopilla, o sea, toda la región, y acercando jóvenes que se dedican a la agricultura y que, aparte de la agricultura, con el desafío de tener tecnología y hacerlo más eficiente, porque siempre se habla que hay un intercambio generacional, que siempre en la agricultura hay gente más anciana. Estamos llegando a un momento que a lo mejor la agricultura puede desaparecer, entonces buscamos nosotros el intercambio generacional para que no se pierda, o sea, que la agricultura puede ser una actividad económica. Eso es lo que queremos nosotros como juventud, es crear que la agricultura sea eficiente, pero que no se vea como algo de sacrificio, sino que pueda ser algo sostenible dentro de la región, y los jóvenes creo que a lo mejor podemos tener una mentalidad un poquito más abierta y y atrevernos un poquito más.
3: Y dime, con esto de desafío que es local, ¿el gobierno regional, Corfo, ustedes tienen comunicación con ellos?
4: Hemos buscado la alianza. Nosotros tenemos, por ejemplo, mesas ampliadas que trabajamos con INDAE y hacemos vinculaciones. Y las últimas vinculaciones que tuvimos, que fue como en abril más o menos de este año, las primeras vinculaciones que tuvimos fueron con Cercotec y Fosis, ya, porque también hay jóvenes que están partiendo, que les están avanzando y quieren llegar a ser grandes innovadores. Y fuimos sorprendidamente, gratamente, porque fueron posibilidades incluso hacer Cercotec Calama. También las vinculaciones que pueden hacer ellos, por ejemplo, como es regional, Calama es una cosa, por ejemplo, Tocopilla, Taltal es otra cosa, entonces hacer vinculación entre ellos mismos y acercar también a los jóvenes. O sea, igual para mí fue grato, porque la capacitación yo creo que también es importante, más allá de las lucas, porque puedo tener lucas, pero si no sé qué hacer, no puedo implementar innovación. Entonces igual es importante.
3: ¿Y tienes contactos con otros innovadores de otras áreas del territorio?
4: Sí, el tema Caprino, las personas que se dedican a, por ejemplo, también, aparte de eso, dentro de la Mesa Nacional, también nosotros nos dedicamos el tema de la vinculación macrozonal. Entonces, dentro de esta mesa, ser presidenta, también tengo un liderazgo, también estoy en la directiva nacional de esta mesa, y también tenemos la macrozona norte, entonces también me vinculo con Arica, Iquique, hasta Atacama, o sea, toda la macrozona norte.
3: Tú también, como tu familia viene de Chiu-Chiu, tú también tienes vinculaciones con Chiu-Chiu hoy día, ¿no?
4: En este momento no tanto, porque Chiu-Chiu ha tenido problemas, por ejemplo, con el tema de la contaminación minera. Entonces, igual ahora, por ejemplo, la hidroponía, igual antes venía del Chiu-Chiu, pero igual los chicos se han visto un poquito limitados, porque han peleado con la tierra. Más que hidroponía, ellos se dedican más como al cultivo tecnificado dentro de regar tierra. Pero han tenido problemas de hongos, y eso es lo que buscamos con los chicos ahora, porque potenciemos eso también en Chiu-Chiu, porque también, por ejemplo, ellos tienen el beneficio de que son indígenas, y al ser indígenas también pueden tener vinculación, y queremos llegar, ojalá, que las minerías nos puedan prestar algún tipo de apoyo.
3: Mira, es muy grato ver cómo hoy día Madeleine, una joven de este territorio, está emprendiendo, está luchando con toda su fuerza por salir adelante y demostrar que en realidad Calama es más que minería. Yo creo que eso es el gran desafío que espera este programa. Este programa quiere visualizar, quiere juntar, quiere generar los hubs necesarios de innovadores que se apoyen unos con otros a objeto de poder decir somos más que minería. Bueno, Madeleine, yo te agradezco mucho hoy día participado en nuestro primer programa que tiene como objetivo ese, ¿ya? Es visibilizando a gente en el ámbito de la innovación del territorio y mostrándole también a las autoridades locales, ¿ya? De la región, que Calama también existe, ¿ya? Porque a veces se olvidan que Calama existe, ¿ya? Y generar proyectos conjuntos al desarrollo de lo que es la agricultura local.
4: Sí, eso que dice usted es muy importante. Por ejemplo, dentro de la Mesa Nacional, cuando yo ingresé, que fue el año pasado, por ejemplo, esta mesa dentro de la región fue la última en formarse. ¿Por qué? Porque estaba todo Chile incluido, pero menos Antofagasta, la región de Antofagasta, Calama. O sea, no existía, nosotros, la agricultura no existía, y fuimos la última mesa. Nosotros recién somos como nuevecitos, es un año por decirlo, y dentro de un año demostramos muchas capacidades que, por ejemplo, sin desmerecer el sur, somos el mismo territorio, el mismo país, pero la tecnología y la innovación que nosotros tenemos frente a todas las barreras que tenemos, somos muy eficientes con lo poco que tenemos, somos más capaces de reinventarnos con lo poco que tenemos y producir de repente muchas veces hasta el doble que el sur, con menos recursos maximizamos mucho, demasiado.
3: Mire, aquí está la inteligencia, aquí están los desafíos. Ya se habla mucho hoy día los cultivos del desierto, también se habla hoy día de los cultivos verticales. Ya Europa está trabajando mucho en cultivos verticales. Ya la agricultura ha cambiado. Ya los desafíos en el ámbito de poder ser sustentable en el ámbito de alimentación son súper importantes. Ya, y yo creo que Calama tiene que ponerse las pilas y poder apoyar a su los emprendedores locales. Nosotros, como Innova Calama, que va a ser el programa que vamos a estar acá en Radio Peregrina, nos vamos a preocupar de poder visualizar a la gente, buscar también mucha gente que está dedicada, que son técnicos en innovación, son especialistas en innovación, pero no tienen la vinculación. Y lo que dijo Madeleine es muy importante, finalmente, que no solamente es lucas, sino también, aparte del dinero, lo importante es poder tener esa red de colaboración entre todos los que creemos en que Calama puede más, ¿ya? Y la innovación puede ser el gran valor agregado que nos dé una diferenciación en el norte, ¿ya? Bueno, yo te agradezco mucho, Madeleine, ¿ya? Nosotros como Innova Calama, ¿ya? Vamos a estar al lado tuyo, apoyándote, mostrándote, ¿ya? Y tenlo de seguro que tú no solamente eres una gran agricultora de emprendimiento, sino que eres una líder local que tiene un espacio para poder mostrarse. Te dejo la última palabra para que te despidas.
4: No, agradecer la oportunidad de dar a reconocer esto, porque siempre en Calama de repente tenemos muchas cosas, pero cuesta visibilizarla, y esta es una oportunidad, y hacer un llamado a todos los jóvenes de la región que se dediquen a la agricultura, que si quieren encontrarnos, acercarse a INDAP, que puedan llegar a mí y que hagamos esto, y junto con usted ojalá podamos conseguir muchas cosas, porque la innovación se puede, pero la vinculación es la que estamos detrás, y que muchas gracias.
3: Ok, chao, y nos vemos en la próxima oportunidad acá en Innova Calama, Desafíos del Norte.
2: Gracias por ser parte de Innova Calama, un espacio para conectar personas, proyectos y nuevas oportunidades. Nos encontramos en un próximo capítulo. 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
3: La historia de hoy tiene que ver con la situación de Zulema, que tenía 73 años y tenía problemas con su cadera, cosa muy común en personas de edad avanzada. Ella tropezó y cayó. De inmediato sintió algo de dolor en su cadera derecha. Su vecina la escuchó caer de la escalera y vino a socorrerla. Trató de ayudarla, pero el dolor era demasiado. La amiga llamó a una ambulancia y fue al hospital. Los rayos X mostraron una fractura en la cadera derecha. Un cirujano ortopédico fue llamado y recomendaron una cirugía inmediata para reparar el problema. Su familia ya había llegado al hospital. Tenía 3 hijos. Le hicieron preguntas al doctor para poder comprender mejor qué era lo que estaba sucediendo. Lo primero que consultaron fue, ¿por qué sucede esto tan fácilmente? Su madre se había caído antes. El doctor le explicó que después de los 30 años, toda mujer tiene una leve pérdida de calcio en sus huesos. Después de la menopausia, cuando la mujer deja de tener sus periodos menstruales, los ovarios dejan de producir estrógeno. Es el estrógeno, hasta la menopausia, el que mantiene los huesos fuertes en las mujeres y llenos de calcio. Después de la menopausia, los huesos comienzan a perder calcio a un ritmo mucho más rápido. Con los años, los huesos se vuelven quebradizos. Por lo tanto, cuando las mujeres que son ancianas se caen, se pueden romper sus huesos mucho más fácil. Él prosiguió decir que cuanto más oscura la piel de una mujer, menos probable que sus huesos se quiebren. Es porque cuanto más oscura la piel de una mujer, es menos probable que pierdan calcio después de la menopausia. Un dato muy interesante, ¿verdad? El doctor también le dijo a la familia de Zulema que fumar hace que la persona pierda calcio más rápidamente. Poco ejercicio tiene el mismo efecto. Las mujeres que tuvieron un infarto y no pueden moverse mucho tienen mayor tendencia a descalcificarse más rápidamente. Finalmente, las mujeres pequeñas y delgadas son más propensas a perder calcio. Los hijos de Zulema le preguntaron al doctor acerca de la cirugía. ¿Cuáles son los riesgos en la cirugía? El doctor les dijo que, puesto que Zulema estaba saludable en líneas generales, los riesgos eran bajos. Durante la operación, todo lo que el doctor iba a hacer era reemplazar la cabeza de la cadera rota con una cadera artificial. Después de la cirugía, ella podría levantarse y caminar en pocos días más. De hecho, el doctor dijo, levantarse y caminar será uno de los aspectos más importantes de la recuperación después de la cirugía. Preguntaron qué sucedería si ella no se operaba ahora mismo. Y bueno, si ella no lo hace, no podrá caminar y no se recuperará. Además, estaría gastando los músculos de la pierna derecha al no utilizar la pierna. Por eso, el músculo se debilitaría por la pérdida de calcio y se fracturaría nuevamente. Por otro lado, sería difícil controlar el dolor en la cadera. Les indicó que esta es una fractura muy seria en mujeres ancianas. Preguntaron entonces el por qué. porque las estadísticas mostraban que por encima de 50% de las mujeres mueren en los dos primeros años después de una quebradura de cadera. Esto es porque tienen complicaciones secundarias como infartos, neumonía, ataques al corazón, incluso caídas y una segunda fractura. La clave, como mencionó el doctor, era ejercitarse rápidamente luego de la cirugía. La familia y Zulema estuvieron de acuerdo con el plan de acción y tener la cirugía de inmediato. La intervención quirúrgica salió bien, pero después de la misma Zulema tenía mucho dolor en la cadera. El doctor dijo que esto era de esperarse. Dos días después de la cirugía, el doctor ordenó a la nurse que comenzara a hacer ejercicios. Estos ejercicios eran para hacer que Zulema comenzara a dar pasos. Esto fue duro, pero su familia la alentaba mucho. Después de 6 días en el hospital, Zulema podía caminar entre 10 a 15 pasos con asistencia de su familia. Ellos discutieron con el doctor sobre llevarla a su hogar y que hiciera los ejercicios allí. El doctor, la familia y Zulema estuvieron de acuerdo con este plan. Después que llegaron a casa, encontraron que comer, dormir y caminar era mucho más dificultoso. Todo el staff del hospital y especialmente las nurses no estaban para ayudarles. Las siguientes semanas fueron muy duras y lentas, con mucho trabajo para que Zulema hiciera progresos. Durante las 2 y 3 semanas posteriores pensó mucho acerca de la vida. Ella había escuchado al doctor diciéndole a la familia que el 50% de las mujeres con fractura de cadera podían morir en los 2 años posteriores a la fractura. Se dio cuenta de cuán fácil podría ser ella una de ese porcentaje. ¿Cuál era el significado de la vida?, se preguntaba. ¿Cuál era el sentido del dolor y el sufrimiento por el que había atravesado y atravesaría en el futuro? Un amigo de la familia le dio una grabación para escuchar y verla en su hogar. Lo puso un día mientras estaba sola en casa. El video era acerca de un hombre llamado Jesús. Estaba especialmente interesada en el hecho que él hizo muchas sanidades, pero también que parecía tener mucha compasión de la gente. Zulema recordó la historia de la mujer que estaba lisiada. La historia es más o menos de la siguiente forma. Un sábado Jesús estaba enseñando en una de las sinagogas y estaba allí una mujer que por causa de un demonio llevaba 18 años enferma. Andaba encorvada y de ningún modo podía enderezarse. Cuando Jesús la vio, la llamó y le dijo: «Mujer, quedas libre de tu enfermedad». Al mismo tiempo puso las manos sobre ella y al instante la mujer se enderezó y empezó a alabar a Dios. Zulema estaba interesada en esta historia por diferentes razones. Primero, la mujer había estado ahí lisiada por mucho tiempo, 18 años. Segundo, la enfermedad era muy severa, no podía enderezarse. Tercero, Jesús la vio y respondió a ella con gran compasión. Ella ni siquiera le llamó, él vino a ella. Cuarto, Jesús la sanó completamente. Quinto, ella alabó a Dios. El último punto parecía un poco extraño. ¿Por qué alabaría a Dios? Luego se dio cuenta, cuando siguió la película, que Jesús era llamado el Hijo de Dios. La mujer inválida alabó a Dios porque Jesús, el Hijo de Dios, la había sanado. Zulema pensó que este Jesús era en verdad asombroso. Quería conocer más de él. Le preguntó a la amiga que le prestó el video cómo podía conocer más acerca de Jesús. Su amiga le dijo que leyera una Biblia y le dijo si podían encontrarse, le mostraría algunas cosas de Jesús en la Biblia. Esto le pareció bien a Zulema. Ella le mostró un lugar en el cual la Biblia dice Jesús hizo muchas otras señales milagrosas en presencia de sus discípulos, las cuales no están registradas en este libro. Pero estas se han escrito para que ustedes crean que Jesús es el Cristo, el Hijo de Dios, y para que al creer en su nombre tengan vida. La amiga de Zulema le explicó que Jesús hizo muchas otras buenas acciones de compasión por su pueblo, que fueron escritas en la Biblia y están registradas para que podamos creer que Jesús es el Cristo, el Hijo de Dios. Zulema pensó que esto era verdaderamente asombroso y quería saber más de esto. Ella le mostró otro lugar en la Biblia en el cual dice: porque tanto amó Dios al mundo que dio a su Hijo unigénito, para que todo el que cree en Él no se pierda, sino tenga vida eterna. Dios envió a Jesucristo, su unigénito Hijo, a la tierra, que por medio de la fe en Él podamos tener vida para siempre. Zulema estaba confundida sobre cómo tener esta vida. ¿Qué iba a creer acerca de Jesús que podría darle vida eterna? ¿Iba a creer que Él podía sanarla? Su amiga le dijo que la compasión de Jesús hacia los enfermos mostraba su amor por ellos y su habilidad de hacer milagros demostraba su poder sobre el sufrimiento y la enfermedad. ¿Quién sino Dios podía tener tal poder? Zulema sabía que ella necesitaba poder para sanar de su problema de la cadera rota. Su amiga le alentaba cada día a caminar, lo mismo su familia. Un mes después de salir del hospital para su hogar, regresó para ver al cirujano ortopedista para una visita de seguimiento, de control. El doctor estaba complacido en ver cómo progresaba. Repitieron los rayos X en la cadera y estaba bien. Entonces le pidió que hiciera los ejercicios que estaba haciendo. Le aconsejó hacer algunos otros y luego le preguntó si vivía cerca de una piscina. Esto es porque en una piscina el peso sobre los pies y cadera es un octavo de lo que es en tierra firme. Por lo tanto, una persona puede beneficiarse de ejercitar su pierna y músculos sin la presión de la pierna y la cadera. El doctor le pidió a Zulema que tratara de nadar a diario por 30 minutos por varias semanas y luego día por medio 30 minutos por varias semanas más y que regresara dentro de un mes. Zulema hizo estos ejercicios en la piscina y mejoró notablemente en los siguientes meses. Tenía muchísimo menos dolor y no necesitaba las medicinas. La fuerza de sus piernas mejoró muchísimo, así que estaba feliz. El doctor también le hizo tomar calcio diariamente para reconstruir sus huesos. No solo Zulema estaba feliz por su cadera que estaba mejorando, sino que estaba feliz porque ella y su amiga habían continuado hablando acerca de Jesús. Su amiga le había dicho que si ella creía que Jesús había muerto por sus pecados en la cruz, entonces podía tener vida eterna. Su amiga le explicó esto con un pasaje de la Biblia que dice: si confiesas con tu boca que Jesús es el Señor y crees en tu corazón que Dios lo levantó de entre los muertos, serás salvo. Porque con el corazón se cree para ser justificado, pero con la boca se confiesa para ser salvo. Le explicó que si creemos que Jesucristo murió en la cruz por nuestros pecados o hechos malos, por lo tanto, Él es el Señor de nuestras vidas y creemos esto en nuestros corazones, que después de muerto Dios le levantó de entre los muertos, seremos salvos de nuestros pecados para vivir una vida en la eternidad con Dios. Zulema hizo una oración como esta con su amiga: querido Señor Jesús, creo que moriste en la cruz por mis pecados. Creo que después de morir en la cruz fuiste enterrado, te levantaste de la tumba al tercer día para mostrar tu poder sobre el pecado y la muerte. creo que estás vivo hoy. Por favor, ven a mi vida para salvarme de mis pecados. Zulema hizo esta oración y obtuvo vida eterna con Jesucristo. Usted también puede hacer esta oración y obtener vida eterna con Cristo Jesús. Hágalo en este momento. Decídase por recibir a Cristo en su vida como su Salvador. Y luego envíeme su propia historia. Cuénteme de usted, de sus problemas. Escríbame a la dirección que enseguida le daremos.
2: Por hoy es todo. Si tiene preguntas o inquietudes relacionadas con el tema de hoy, escriba a info@rtmuruguay.org. Reitero, info@rtmuruguay.org. O por correo postal a casilla de correo 5051, Montevideo, Uruguay. 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

0: 18 horas, 5 minutos.
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0: con Room for You, lo nuevo de We Are Messengers. Comenzamos la edición 778 del show de la música número uno. Como cada fin de semana, estoy listo para llevarte lo mejor de la música anglo durante la última semana en América. Lo haremos en 120 minutos con el mejor ánimo del mundo. Mi nombre es Carlos Javier Civira, estoy muy bien, espero que todos lo estén. Y recuerda, estas son las dos horas de la radio hispana que te conectan con lo mejor de la música anglo.
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0: Hoy en el show de la música número uno se anuncian, eso ya fue hace unas semanas, los nominados al premio Dove. Del inglés al español, un tema extraordinario de Rain Collective. Además, te hablaremos de la extensión de la gira de despedida de Tour Day. Y te cuento quién agotó la boletería, nada más y nada menos que en Los Ángeles. Del inglés al español, también un excelente tema de Phil Wickham. En Vivo Impacto te hablaré de un supergrupo que combina algunas de las voces y compositores más conocidos de la música cristiana contemporánea por estos días. Conoceremos mejor la música y la historia de Son of Sundays. Escucharemos lo nuevo de Matt Maher, Ann Wilson, Matthew West y mucho más. Y por supuesto, también le vamos a dar un vistazo a Billboard y los temas de mayor rotación en las dos horas de la radio hispana que te conectan con lo mejor del mundo de la música anglo. Le llamamos el show de la música número uno. Como cada semana, al final presentamos la escalera de éxitos, los cinco temas más escuchados del género en la radio americana esta semana. Y vamos a terminar con la lista de 10 beneficios de madrugar. Muy interesante. Bueno, por supuesto, esto es el show de la música número uno. Estuvimos algunas semanas fuera del aire. Historia larga que te cuento un poco más adelante en el programa, pero lo cierto es que estamos de vuelta, felices de poder hacerlo. Muchas gracias por escuchar y por conectarte a través de las redes sociales, el podcast en Facebook, Instagram y YouTube. Me encuentras como Carlos Javier Civira. Para escuchar el podcast lo puedes hacer en tu plataforma preferida, Spotify, Apple Podcast, la que tú prefieras, y allí puedes buscar 10 para ser mejor. 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Avanzamos con Jeremy Camp y esto se llama Revival.

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1: Cartelera Billboard Christian Airplay en la posición número 8, manteniendo su espacio en su novena semana, encontramos un sencillo de Matt Maher que se llama Gonna Be Alright. Esto es lo nuevo en música, lo disfrutas en el show de la música número 1, Matt Maher, Gonna Be Alright.

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1: En información del mundo de la música, te cuento que hace un par de semanas se anunció los nominados a la entrega número 57 del premio Dove. Eso, por supuesto, tuvo lugar en Nashville, Tennessee. Bueno, Phil Wickham obtuvo 9 nominaciones y de esa manera se convirtió en el artista masculino con más candidaturas este año. Además de eso, CeCe Winans está liderando entre las artistas, entre las voces

cuenta con dos nominaciones propias, además de subir al escenario para actuar. Los premios Dove son más que una simple ceremonia de entrega de galardones. La promesa de las escrituras dice que si dos o tres personas se reúnen, Jesús está en medio de ellas. Sabemos que esto no se trata de trofeos, sino de exaltar el nombre de Jesús y celebrar a quienes lo han hecho de manera excepcional este año. Estoy muy agradecido de volver como presentador y ansioso por subir nuevamente al escenario. Es verdaderamente un honor. Esto fue lo que dijo Tauren Wells. Y detrás de escena, los talentos creativos que dieron forma a los álbumes cristianos y gospel más destacados este año recibieron un reconocimiento especial. Jonathan Smith encabeza la lista con 14 candidaturas. Además, Jacob Shooter con 12 y Stephen Fortick con 11 nominaciones. Su trabajo está presente en varias de las canciones y álbumes con más nominaciones durante este año. Y junto a ellos también una nueva generación está dejando su huella. Algunos nominados a nuevo artista este año son Buddy, Jamie McDonald, Megan Woods, Sea Worship y Emerson Deye, quien escuchamos ahora mismo. El nombre del sencillo es Get Behind Me. Bueno, ya se han anunciado los nominados en la entrega número 57 del premio Dove. Emerson Deye es uno de ellos. Esto se llama Get Behind Me.

convencional. Bueno, más que una estrategia de industria, nació como un experimento entre amigos y compositores. Según relatan en medios, el nombre Sons of Sunday empezó sin intención de ser algo serio, casi como una broma interna. Pero lo cierto es que terminó quedándose. El proyecto tomó forma a partir de sesiones realizadas en septiembre del 2024 y se asocia al área de Matthews en Carolina del Norte, dentro del entorno de Charlotte. En los inicios, la clave fue la intersección de caminos que ya venían cruzándose desde hacía años. Stephen Furtick, Brandon Lake, Chandler Moore, Chris Brown, Leland Maureen y Pat Barrett habían colaborado en distintas combinaciones dentro del ecosistema de la música de adoración moderna. Parte del ADN del colectivo está conectado al movimiento de Elevation Church, Elevation Worship, con base en Carolina del Norte, mientras que otros integrantes vienen de escenas como Maverick City Music, House Fires, trayectorias solistas y bandas con fuerte huella congregacional. En otras palabras, no se conocieron para formar una banda, sino que la banda apareció porque ya existía una amistad previa, además de muchas experiencias tocando juntos, cantando juntos, interpretando, escribiendo, en fin. Su vocación musical se entiende mejor como una extensión natural del ministerio. Todos son líderes de adoración y escritores acostumbrados a servir en la iglesia con canciones contagiosas, bíblicas y también emotivas. De hecho, una de las chispas del proyecto fue darse cuenta de que tenían un montón de canciones que no encajaban del todo en los álbumes o estilos habituales de cada uno y necesitaban, por decirlo de alguna manera, un hogar propio. En esa libertad, grabaron material en un ambiente tipo capilla con una dinámica más orgánica que de estudio. Llegar, crear, grabar y dejar que la presencia de Dios y la alegría marcaran el tono. En cuanto a influencias, Sons of Sunday o Sons of Sunday es como un punto de encuentro entre varias corrientes de la adoración contemporánea. La energía congregacional de Elevation, matices gospel soul que muchos asocian con Maverick City Music y el enfoque de composición que prioriza letras claras y memorables para la iglesia. También se percibe la experiencia de banda y por decirlo así, el craft o la habilidad musical de Leland Maureen, junto con la sensibilidad de Pat Barrett como escritor de canciones de adoración que han cruzado fronteras denominacionales, territoriales, en fin. Más que sonar a un solo estilo, su identidad está en la mezcla y en la química, podríamos decir, que hay entre las voces. El primer sencillo de Sons of Sunday en llegar a la radio y con el cual se dieron a conocer, o se dio a conocer este nombre, este grupo, esta asociación de artistas, fue God Did, primer sencillo oficial del grupo y alcanzó la posición número 13 en Billboard Hot Christian Songs. Eso escuchamos ahora mismo.

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1: Sons of Sunday es un supergrupo colectivo de adoración cristiana contemporánea que surgió de manera poco convencional.

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3: Otro de los temas de Sounds of Sunday que ha alcanzado una excelente audiencia en streaming y la radio es sin duda alguna Halley Gast. Con eso continúa Bioimpacto en el show de la música número 1.

Su carrera profesional arrancó oficialmente con lanzamientos bajo Elevation Worship Records y Provident Label Group, y el primer gran impulso llegó con el doble sencillo de enero del 2025 encabezado por God Did. Esa canción logró impacto en listas y radio cristiana, aparecieron en Billboard Christian Airplay y se convirtió en la puerta de entrada para mucha gente que descubrió el proyecto por primera vez. Después llegaron más sencillos, EP y finalmente el álbum debut Sons of Sunday en mayo del 2025, con una lista de temas que incluye piezas como Running with Angels, One More Day, Exchange, Shall Look Up y Pray Mama Pray On. En premios y reconocimientos, al ser un colectivo muy nuevo, pues lo más sólido no es tanto un historial propio como grupo, sino el peso acumulado de sus integrantes. En comunicados y perfiles se les presenta repetidamente como artistas y compositores ganadores, nominados al Grammy, a los Dove Awards, y eso incluye la recepción inmediata del grupo. Industria, radio, audiencia ya los conocían por separado, es decir, su credencial inicial fue la trayectoria previa de cada miembro, más que una vitrina de galardones del grupo como tal. El impacto de su música se ha movido mucho en la línea de la adoración congregacional. Son canciones pensadas para cantarse en comunidad, con mensajes directos sobre la intervención de Dios, gratitud y redención. Por ejemplo, la conversación alrededor de Exchange se conectó explícitamente con el mensaje de la cruz y la idea del intercambio del Evangelio. Culpa por gracia, vergüenza por honra. Lo que la hizo especialmente útil para temporadas como Semana Santa. Y su comunicación pública, el énfasis se repite, que el oyente no solo oiga buenas canciones, sino que experimente cercanía real con Jesús. Hoy, Sons of Sunday sigue activo, impulsando su catálogo debut y nuevos contenidos. Su web oficial destaca el álbum homónimo y también promociona música reciente, por ejemplo, Holy Ghost. Además de video y presencia constante en redes, a nivel de impacto, God Did todavía figura en el ecosistema de la radio cristiana, y eso sugiere de alguna manera una continuidad que va mucho más allá del lanzamiento inicial, si es que el grupo tiene el tiempo, encuentra el tiempo en su agenda para poder crecer como un grupo separado o como un proyecto probablemente eventual. Una anécdota que define su esencia es que, según se cuenta, el proyecto se consolidó en sesiones intensas y bastante espontáneas, en una capilla con el nombre naciendo casi como un chiste y terminando convertido en identidad. En el centro del mensaje de sus canciones, consistentemente, está esto: celebrar lo que Dios hace y apuntar la atención a Jesús más que al brillo del superelenco. Hoy hemos conocido mejor la música y la historia de Sons of Sunday y despedimos este segmento del programa con el éxito One More Day. Allí está Sons of Sunday.

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1: Más música que no maltrata la mente ni el oído, y avanzamos ahora con un tema del inglés al español al estilo el show de la música número uno, para que no te pierdas absolutamente nada de su letra. ¿De qué se trata en esta ocasión? Pues de Hallelujah Anyway, The Rain Collective, una de las canciones que se salvó del disco duro. Más adelante te cuento. Ahí está Rain Collective, Hallelujah Anyway. 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
2: En más música nueva esta semana, la artista y compositora Ann Wilson, nominada al premio Grammy con certificaciones de platino, acaba de lanzar Who I Am to You, un tema ya disponible en todas las plataformas a través de Capitol Christian Music Group. Este nuevo sencillo es una declaración de identidad arraigada en Cristo. Desafía la inseguridad, las comparaciones y las etiquetas que el mundo nos impone, señalando, en cambio, la verdad sobre quién dice Dios que somos. Who I Am to You, que acumuló más de 800,000 visualizaciones en redes sociales antes de su lanzamiento, llegó este 21 de agosto a las emisoras de radio cristianas, acompañados de un nuevo videoclip dirigido por Alexa Campbell. Who I Am to You es un recordatorio de que nuestra identidad no se define por las etiquetas que el mundo nos pone, sino por lo que Dios dice que es verdad acerca de nosotros. Ann Wilson dice que esta canción trata sobre cambiar las mentiras, inseguridades y etiquetas negativas que hemos creído por la verdad de quienes Dios nos creó para ser. Quiero, dice esta chica, que esto sea un movimiento alentador y lleno de fe, donde nos recordemos mutuamente quiénes somos realmente en Cristo y elijamos caminar con confianza en esa verdad. Ann Wilson, Who I Am to You, es lo nuevo en música esta semana.

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1: La nota viene de Nashville, Tennessee, tras una demanda abrumadora por parte de los seguidores y unas sólidas ventas de entradas que agotaron más de la mitad de la primera etapa de la gira, incluyendo un concierto con entradas completamente agotadas en el Red Rocks, en el anfiteatro, en junio. Bueno, la banda Tour Day, ganadora de 4 premios Grammy, anunció la segunda y última etapa de su aclamada gira 30 aniversario, programada para la primavera del 2027 y producida por Awakening Events. La venta de entradas comenzó el 14 de agosto, y definitivamente se trata de algo bien, bien especial. Las fechas recién anunciadas marcan el capítulo final de la histórica gira del 30 aniversario de Tour Day, brindando a los seguidores una última oportunidad de ver juntos a los miembros originales como parte de esta celebración histórica. Con un repertorio inolvidable de 2 horas que recorre toda su trayectoria y está repleto de los éxitos que ayudaron a definir la música cristiana para toda una generación, la gira se ha convertido rápidamente en uno de los eventos en vivo más esperados del año. En esta etapa final, Tour Day contará con la participación como invitado especial de Zach Williams, mientras que Scout and the Saints se encargará de abrir cada concierto. Es la música que te gusta, un tema que comenzó de alguna manera la historia de Tour Day. Estamos hablando de la década del 90, inicios del 2000. Pero esta canción sonó sin parar en la radio. Se llama Consuming Fire. Allí está Tour Day.

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0: 18:59.
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6: Tercera media hora de programa, comenzamos en la mano de Carlton Dixon, se llama The Love I Have For You.

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1: Es más información del mundo de la música. Cuando algunas personas piensan en música cristiana, todavía imaginan algunos en los Estados Unidos el cinturón bíblico o un estadio abarrotado en algún lugar del corazón de los Estados Unidos. Pero en esta ocasión, una de las noches más importantes de la música cristiana tendrá lugar en el pleno centro de Los Ángeles. Y es que la parada de la gira Worship Under the Stars 2026, Adoración bajo las estrellas de Chris Tomlin, en el legendario Greek Theater, ha agotado oficialmente todas las entradas. Bueno, llevando una gran noche de adoración a uno de los recintos al aire libre más emblemáticos del sur de California, a unos pocos kilómetros del centro de Hollywood. Esto hace que el hecho de haber agotado las entradas en esta ocasión se perciba de una manera diferente. Y es que el teatro griego ha acogido a generaciones de artistas legendarios y, según los organizadores de la gira, la actuación de Chris Tomlin con el aforo completo supone una ocasión poco común para un artista cristiano en este recinto. La presentación del 2018 de otro grupo cristiano figuró probablemente como el último concierto cristiano que logró llenar el anfiteatro. Para Tomlin, esta presentación, Worship Under the Stars, fue concebido como algo más que una simple gira de conciertos. La idea es sencilla pero poderosa: reunir a la gente en algunos de los entornos al aire libre más hermosos del país y adorar bajo el cielo nocturno, celebrando al Creador mientras se está rodeado de su creación. Lo nuevo a Chris Tomlin en la radio por estos días se llama Doesn't He Deserve It All. Es un tema de Chris Tomlin, quien estará a full capacidad en el Teatro Griego de Los Ángeles. Música que no maltrata la mente ni el oído. Lo escuchas en el show de la música número uno. Allí está lo nuevo de Chris Tomlin.

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1: Más música que te gusta y avanzamos con otro tema del inglés al español. En este caso es un tema de Phil Weekend que se llama What an Awesome God. Una canción extraordinaria conocida hace unos cuantos años por Rich Mullins. Apenas comenzaba, es más, no había empezado el show de la música aún y esta canción era un éxito de radio. Esta nueva versión de Phil Weekend es realmente un tema extraordinario y vale la pena disfrutarlo del inglés al español al estilo el show de la música número uno para que no te pierdas absolutamente nada de su letra. 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

domingo por la mañana resucitó de esa tumba. 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El Rey regresará otra vez. 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
0: Más música nueva esta semana, y en este caso te hablo de Matthew West, galardonado creador de éxitos y dos veces nombrado compositor del año por la NSAI. Acaba de lanzar su nueva canción, Here in Heaven, y ya está disponible. Ha sido escrita por West junto a AJ Pruce, Here in Heaven. Llega antes del lanzamiento del próximo álbum de West, Jesus Skin, previsto para el 25 de septiembre. A menudo me encuentro escribiendo canciones sobre el cielo y probablemente lo haré hasta que llegue allí. Esto es lo que dice Matthew West. Los días difíciles requieren recordatorios de que esta vida en la tierra no es el destino final. En el corazón de esta canción está la promesa de que, por muy difícil que sea caminar por este mundo, se acerca un día mejor. Pero no tenemos que vivir sin esperanza hasta llegar al cielo. Tenemos un rey que tiene el control de un mundo que parece fuera de control. Él no es solo el rey del cielo, él es el rey de ambos. Here in heaven, aquí en el cielo, contrasta el peso de la vida en la tierra con la esperanza de lo que está por venir, liberando esa tensión en un reconfortante suspiro de alivio sonoro. A través de todo ello, West se aferra a la verdad de que Jesús está presente en ambos ámbitos. Es el rey tanto aquí como en el cielo. En su próximo álbum, el 14, de estudio, Was está combinando su característica voz mientras aborda una pregunta que llega al corazón de la vida moderna: ¿quién es Jesús realmente? A lo largo de 12 temas, Jesus is King, Jesús es el Rey, explora el control, la incertidumbre, la redención y la fe, todo ello sin dejar de volver a la verdad central del disco: Dios tiene el control. Lo nuevo de Matthew West, lo nuevo de música cristiana esta semana, se llama Here in Heaven, aquí y en el cielo, Matthew West.

Esta semana en Billboard. En Billboard, Billboard. Cartelera Billboard Hot Christian Songs en la posición número 13, permaneciendo estable en su 15ª semana. El sencillo de Brandon Lake y Nick Jonas se llama The Outro.

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1: Cerramos la tercera media hora del programa con Josiah Quinn. Make heaven crowded. Haz que el cielo se llene.

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2: Posición número 5 en su sexta semana, bajando dos peldaños, se llama Washed, ahí está Elevation Radio.

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1: En el tope de la cartelera, llegando esta semana el excelente sencillo de Phil Weekend y Crowder, se llama It Really Is Amazing Grace.

0: escuchando a Phil Weekend y Crowder, llegamos al final de esta semana, la edición 778, una edición un poco diferente. Ya he hablado con las diferentes estaciones, pero tuvimos un percance de esos, bueno, fuera de control, se nos fue de las manos. Y un disco duro, imagínense ustedes, con toda la música, el show de la música número uno, con todos los, bueno, alrededor de unos 200, 300 programas de lo más reciente, todos los comandos, todo el historial, todas las historias, absolutamente todo, decidió desaparecer. Bueno, recuperar el disco duro es una tarea fuerte, compleja, costosa. Todavía estoy sin el disco duro, de manera que eso interrumpió la producción del programa durante unos días. Afortunadamente aquí estamos, afortunadamente aquí seguimos, además felices de hacerlo. Esa es la razón por la que en las dos semanas anteriores, pues no pudiste escuchar una edición del show de la música número uno nueva. Aquí estamos de vuelta, esta es la edición 778 y bueno, comentada esa, eso que espero quede como una anécdota en el futuro. Vamos con la lista de 10, que son nada más y nada menos que 10 recompensas de madrugar. ¿Te gusta levantarte temprano? Bueno, te comento 10 razones para hacerlo. La número 1. Una recompensa de madrugar es el tiempo libre de interrupciones. Cuando nos paramos antes de que todas las oficinas abran sus puertas, no podemos hacer una llamada, no podemos salir, no podemos hacer una diligencia y tenemos tiempo sin interrupciones. Y eso es oro puro porque cada vez que nos detenemos a hacer algo más, perdemos la concentración y al volver a sentarnos a trabajar prácticamente toca empezar de nuevo. Por lo general, mientras más temprano nos paramos de la cama, hay menos ruido y distracciones. En esas primeras horas podemos aprovechar que nadie nos interrumpirá. Esas primeras horas de la mañana son un regalo que puedes aprovechar al máximo. Primero beneficio de madrugar, tiempo libre de interrupciones. En segundo lugar, podemos aprovechar la energía del descanso. Al dormir, nuestro cuerpo, incluido por supuesto nuestro cerebro, se recupera. Y podríamos decir que cobra fuerza. Mientras dormimos, el cerebro elimina toxinas, consolida la memoria, hace una reparación neuronal, regenera las células, regula las emociones, restaura el equilibrio químico y optimiza el aprendizaje y aspectos como la creatividad. Todo eso mientras nos pasa una película, si es que soñamos esa noche. Entonces, luego de todo ese descanso, el cerebro y de todo el cuerpo, nos levantamos con energía. Y si en la noche esa energía se acaba, quiere decir que al levantarnos esa energía está completa. Eso es una realidad al momento de levantarnos. Entonces, otra recompensa de madrugar es que podemos aprovechar al máximo la energía que nos da el descanso. En tercer lugar, tienes tiempo para enfocarte en acercarte a Dios. Y esto es oro puro, porque si quieres crecer espiritualmente y acercarte a Dios, necesitas pasar tiempo con Él, pero no cualquier tiempo. Necesitas enfoque y dedicación para escucharlo, para leer su palabra, meditar en su palabra, orar. Y justo a esa hora, por el hecho de que no hay interrupciones, tenemos la mente fresca y está comenzando una nueva oportunidad que Dios nos da de vivir. Podemos dedicarnos a acercarnos a Él mediante un tiempo devocional, en el cual le damos el primer lugar en nuestra vida y en nuestro día. Esa, sin duda alguna, es una de las más ricas recompensas de madrugar. La número 4, podemos adelantar tareas. Así como en el cuento de la tortuga y la liebre, donde una tortuga, a pesar de ser súper lenta, le ganó a una liebre porque esta pensó que era imposible perder y se detuvo en el camino. Bueno, cuando madrugamos podemos ser como esa tortuga que con astucia hizo lo que debía a tiempo. Nosotros al levantarnos podemos hacer incluso más. Podemos adelantar tareas, estar un paso adelante de quienes se despertaron después o quienes se despiertan después. Número 5. Bienestar emocional. Fuimos creados con la necesidad de descansar. Y cuando no lo hacemos, todo comienza a fallar. Muy por el contrario, un cuerpo que descansa, no que pasa todo el día descansando, sino que descansa, es un cuerpo que está sano y eso se nota no solo en la parte física, sino también emocional. Las actitudes, pensamientos, el mundo emocional estará mucho mejor preparado para aprovechar la vida al máximo. Además, ese hábito de madrugar nos ayuda a poner más orden en nuestra vida, lo cual reduce el estrés y nos prepara para estar mejor. Número 6. Beneficio, recompensa de poder madrugar. La sexta recompensa de poder madrugar es el desarrollo de la disciplina. Levantarse temprano es un hábito que vale oro y, como todo lo valioso, cuesta. En el caso de madrugar, el precio es organizarnos, acostarnos lo suficientemente a tiempo para poder descansar y cumplir con voluntad firme ese paso de salir de la cama. Todo eso, además de los beneficios que hemos descrito, desarrollará en nosotros disciplina. Séptimo beneficio o recompensa de madrugar es una mayor concentración y productividad. Mira, al estar despiertos temprano y aprovechar el ciclo del descanso y del sueño, así como nuestras emociones estarán mejor, también lo estará nuestra mente. Y con una mente más lista, más concentrada, más preparada para hacer su trabajo, las decisiones comenzarán a ser mejores. De manera que podemos rendir más, estar más despiertos, en el mejor sentido de la palabra, y al tener una mejor o mayor concentración y enfoque, pues las tareas que hagamos serán impactadas, lo cual se verá en los resultados y en la productividad. Si quieres volverte más productivo, toma nota y sal de la cama temprano. Esos 5 minutos extra de sueño te mantendrán dormido no solo en la cama, sino también en el día a día. Octavo beneficio o recompensa de madrugar es el espacio para planificar el día. Y este es otro gran premio o recompensa de despertarnos bien temprano. Es que podemos aprovechar parte del tiempo para planificar mejor el día, en base a prioridades o con base en prioridades. Así como el cerebro usa el descanso para mejorarse, nosotros podemos usar el tiempo extra que tenemos en la mañana para conscientemente planificar mejor el día. Esa es una oportunidad que, de nuevo, las personas que no descansan bien y que al levantarse deben salir a toda máquina, lo menos que pueden tener en la mañana es un momento para pensar mejor o escribir cómo usarán ese día para que sean más efectivos, para que alcancen más, para que agraden a Dios, para que sirvan y amen a su familia y vivan mucho mejor. Bueno, al madrugar podemos planificar nuestro día con base en metas o siguiendo algún buen plan. En noveno lugar, otra recompensa de madrugar es aprovechar al máximo la luz solar. Sobre todo quienes vivimos en países con estaciones, debemos enfrentar en el invierno días más cortos, donde la salida del sol es más tardía y se oculta mucho más temprano. Entonces, levantarnos antes de que salga el sol nos ayuda a aprovechar mejor el tiempo de la luz solar para todo lo que podemos necesitarla, y eso también es una ventaja. Y finalmente, ahorra tiempo en el tráfico. Me puedes decir que no manejas, pero igual, si vas de transporte público o en lo que sea, hay más tráfico mientras más tarde. Esa es la versión o la recompensa número 10, que podemos ahorrar más tiempo en el tráfico. Porque mientras más tarde, más autos. Y mientras más autos, más gente, toma más tiempo llegar a los lugares y, por lo tanto, el uso del tiempo se hace menos eficiente. Así que si quieres aprovechar esta ventaja también, la receta es pararnos temprano a descubrir las bendiciones que Dios tiene para nosotros en el nuevo día y a usar todo lo que Dios nos ha dado para cumplir sus propósitos y tener éxito. Parece un tema sencillo, pero la diferencia que puede hacer es tan grande que puede llegar a marcar el que una persona cumpla el propósito de su vida o que se mantenga en un círculo vicioso sin crecimiento, disciplina ni avance. Mi nombre es Carlos Javier Civira y voy a ampliar esta lista, o está ampliada ya esta lista, en mi podcast 10 para ser mejor. Puedes buscar este tema más desarrollado, más amplio, en Spotify, Apple Podcast, la que tú prefieras. Puedes entrar y buscar 10 para ser mejor. Es un podcast semanal. 10 para ser mejor es un podcast semanal con ideas prácticas y sencillas que podrían ayudarte a ser mejor. Bueno, te invito a convertirte en un seguidor de Jesús a partir de hoy mismo, porque esa es la decisión más trascendental que podemos hacer como seres humanos. La mejor decisión que cualquiera puede tomar. Eso es lo primero. Tener una relación con Dios a través de Jesús cambia tu vida para siempre. Me gustaría prolongar la conversación acerca de este tema en las redes sociales. Me puedes encontrar en Facebook, YouTube o Instagram como Carlos Javier Civira. Civira se escribe con S de Samuel y B de Victoria. Carlos Javier Civira, así me encuentras en las redes sociales. Y también puedes visitar mi página www.carlosjaviercivira.com. Nuevamente, Civira es S de Samuel y B de Victoria. Y desde allí puedes escuchar el podcast, conectarte con mis redes sociales. Este programa se llama El Show de la Música Número 1. Su primera edición fue hace 24 años y espero que la edición de hoy te haya gustado y la hayas disfrutado. Y también te invito a apoyar la estación en la que me escuchaste a través de sus propias redes sociales. Espero que esta lista de 10 recompensas, beneficios de madrugar sea útil para renovar tu mente, transformar tu vida y ponerla en el centro de la voluntad de Dios. Por supuesto, espero que podamos seguir conectados. Pásenla súper bien. Vamos a ver en cuánto tiempo podemos recuperar ese disco duro. Pásenla bien y será hasta la próxima semana, Dios mediante. Bye, bye.
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